0: Vita, hija de la ejecutada Ana Bolena, hasta la monarca sobria de los años 90 vestida de gris. El cierre lo marca el retrato de su edad de oro, donde Isabel aparece de riguroso negro proyectando una unión casi matrimonial con su país. Pero la reina no está sola. La exposición reúne a su círculo íntimo, desde su consejero Robert Cecil hasta su supuesto amante Robert Dudley.
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0: El número 3 de la calle Savile Row, en el corazón de Londres, el legendario edificio que sirvió de base para los Beatles a finales de los 60, se transformará a partir de 2027 en el primer museo oficial de la banda en la capital británica. Este espacio permitirá a los seguidores entrar en el lugar exacto donde el cuarteto grabó su último álbum, Let It Be, con una experiencia inmersiva. El recorrido incluirá una recreación del estudio de grabación y una colección de recuerdos personales que los visitantes descubrirán mientras ascienden por el edificio. El objetivo final, llegar a la icónica azotea donde el grupo ofreció su último concierto juntos en enero de 1969. Fue allí donde durante 42 minutos y bajo un frío intenso desataron el caos hasta que la policía interrumpió la actuación por las quejas de los vecinos. Ahora los fans podrán revivir aquel momento en el mismo punto donde Lennon, McCartney, Harrison y Starr tocaron por última vez como banda. El proyecto, que se suma a los museos ya existentes en Liverpool, fue anunciado en la web oficial del grupo y ya permite el registro previo para obtener entradas y coincide con el reciente lanzamiento del sencillo a dúo entre Paul McCartney y Ringo Starr.
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2: Ulama, el ancestral juego de pelota mesoamericano, trata de mantener viva la llama de su tradición e identidad en México 3.500 años después, aprovechando el impulso y visibilidad del Mundial de Fútbol a una actividad que trasciende lo deportivo y alcanza lo simbólico. Solo hay una pista en Ciudad de México con las dimensiones que se estiman que se usaban en la época precolonial, donde los jugadores llevan el equipamiento tradicional para practicar este deporte en el que la pelota debe ser golpeada únicamente con la cadera, como explica José Jorge Hernández, de 29 años, entrenador del equipo.
3: El juego tradicional inicia desde abajo. Por ejemplo, está el equipo A contra el equipo B. El equipo A inicia el juego por abajo, únicamente usando la cadera. De la misma manera que de la cadera vamos a elevar la pelota. En el juego, una vez que esté arriba la pelota, es cuando empezamos a hacer las anotaciones al aro. Pero si la pelota pega en el aro y cae a ras de piso, le tocaría al equipo B.
2: Los integrantes del equipo, tanto hombres como mujeres, usan una vestimenta tradicional de gamuza para proteger la cadera de los impactos de la pelota, que pesa más de 3 kilos. Mónica Gabriela Manrique, de 34 años, practica ulama gracias a sus hermanos.
4: También es muy bonito, es muy emotivo poder seguir con las tradiciones, poder continuar con este juego tan bonito.
2: Aaron Rivero, de 33 años, expresa que este juego lo hace conectarse con sus ancestros.
5: Sí, realmente yo estoy muy orgulloso de lo que son las raíces mexicanas. Todo el tiempo desde niño creo que tuve una situación de conexión con la cultura mexica.
2: El ulama, que resistió a la prohibición colonial, vive una época de renacimiento en México por cuenta de estos jugadores que tratan de transmitir esta expresión milenaria e incluso participan en grandes torneos con equipos de países como Estados Unidos, Belice o Guatemala.
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6: El Fútbol Club Barcelona es campeón de la Liga tras imponerse al Real Madrid por 2-0 en el Clásico, disputado en el Camp Nou y junto a su afición. Con esta victoria, el conjunto azulgrana conquista la Liga número 29 de su historia, además del segundo campeonato nacional consecutivo y el segundo también desde la llegada de Hansi Flick al banquillo blaugrana. El título llega además en la temporada del regreso del Barça al Camp Nou, después de más de 2 años disputando sus encuentros como local en Montjuïc. Un regreso que el barcelonismo culmina con el campeonato liguero y una victoria frente al máximo rival.
7: Emocionante, vibrante, ha sido una fiesta muy grande.
8: Muy especial, a celebrar la Liga y el año que viene mejor.
9: Nos sentimos muy bien representados.
7: ¡Visca Barça!
6: Tras el encuentro, las celebraciones se trasladaron también a Plaza Cataluña, donde miles de aficionados se concentraron para festejar el título. En la fiesta se dejaron ver jugadores del primer equipo como Alejandro Valde y Marc Casado, este último habitual ya en este tipo de celebraciones junto a la afición azulgrana. El presidente del club, Joan Laporta, por su parte, celebró el título en la discoteca Luz de Gas, donde también acudieron miembros del club, mientras que jugadores como Dani Olmo, Eric García y Pedri repitieron una de las imágenes ya vistas la temporada pasada, desplazándose en bici por las calles de Barcelona durante la celebración del campeonato. Tras una noche de festejos en distintos puntos de la ciudad, las celebraciones siguen marcando la actualidad del conjunto azulgrana, con las camisetas que todavía llenan las calles de Barcelona el día después y con la Rúa de los Campeones como próxima gran cita.
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1: ¡Naldo! ¡Abre la puerta!
2: Hola muchachos, ¿qué hacen por acá?
1: ¡Venimos a celebrar tu santo! ¡Viva el santo!
2: Pasen adelante muchachos.
3: La verdad, Naldo, que me siento muy feliz de estar en tu casa hoy día, en tu santo, para brindarte solamente mi canción romántica,

0: miren ahí.
1: Oye, qué sorpresa ver a mi gente de la invasión rocolera, por Dios. Esta noche, ¿de qué se trata? El cumpleaños de Naldo. ¡Que vive el santo de Naldo!

0: ¿Cómo es la cosa, Capitán Aladino? ¿No se va a tirar la suya?
1: ¿Cómo que no? Aquí esto sigue hasta las 6 de la mañana en el santo de mi panita Naldo Campos.
2: Pero si es hasta las 6 de la mañana, póngase a pila con los carros afuera.

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2: En un contundente operativo ambiental, las autoridades ecuatorianas incautaron 108 partes de fauna silvestre ocultas en la comuna Olón, esto en la provincia de Santa Elena.
3: El hallazgo realizado por el Ministerio de Ambiente junto a la Policía Nacional reveló una alarmante colección de restos, incluyendo colmillos de jaguar, pieles de reptiles y extremidades de diversas especies protegidas. Vemos también lo que son venados, decenas de cabezas de venados. Qué pena esto.
2: No, terrible. El operativo representa un golpe directo a estas redes que comercializan de manera ilegal y que amenazan la biodiversidad de nuestro país.
3: Por cierto, las piezas recuperadas fueron puestas bajo custodia técnica para su análisis, mientras la Fiscalía General del Estado va a iniciar las investigaciones para identificar a los responsables de este, que es, por cierto, un delito ambiental que conlleva penas severas de privación de libertad.
2: Esto según el Código Orgánico Integral Penal. Pero vemos esas imágenes de los animalitos y sin duda nos indigna que pueda existir personas que pagan altas sumas de dinero.
3: Exacto.
2: Por tener estos animales en su casa, en sus espacios, simplemente para, pues, una diversión.
3: Hablamos de más de 100 animales que han sido sacrificados para estos fines comerciales, que, por cierto, repetimos, son ilegales y tienen cárcel como sanción.
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4: Lamentamos informar acerca de un hecho violento que se ha registrado justamente aquí en la provincia de Santa Elena. Este sector es conocido como Ballenita Oriental, en la capital de esta provincia, donde lamentablemente aquí en esta camioneta que ustedes observan en sus pantallas, asesinaron a un menor de 15 años de edad, producto de este hecho violento, donde, según las autoridades han manifestado, han encontrado varios indicios balísticos. Como ustedes pueden observar, los vidrios del lado del conductor están totalmente rotos, producto de los impactos de bala que ha sucedido justamente aquí. En este sitio se encuentran miembros de la Policía Nacional y también criminalística, tratando de levantar todos los indicios para las investigaciones y poder dar con los responsables de este hecho violento que se ha suscitado justamente aquí en este sector de la provincia de Santa Elena. De igual forma, las personas fueron asistidas inmediatamente y fueron trasladadas hasta una casa de salud. Sin embargo, como indiqué al inicio de esta importante transmisión, el menor de edad habría fallecido en el hospital Liborio Panchana, mientras que el conductor de esta camioneta estaría gravemente herido, hasta la información que nosotros pudimos captar a esta hora de la tarde. La gente en este lugar obviamente está asustada e impactada, porque indican que igual el conductor de esta camioneta es una persona conocida en el sector, que también atiende, pues, un local comercial. Amigos, esta es la información que nosotros podemos detallar hasta este momento, a esta hora de la tarde. Repetimos, el sector, esto es Ballenita Oriental, en la capital de la provincia de Santa Elena, donde este conductor de esta camioneta realizaba un recorrido escolar, según manifestó la Policía Nacional, y fue interceptada por dos personas a bordo de una motocicleta, quienes dispararon en varias ocasiones y lamentablemente ocasionaron la muerte de un menor de 15 años de edad.
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5: Así lucieron las gasolineras en Guayaquil la mañana de este lunes. Largas filas de vehículos y conductores aguardando encontrar gasolina, especialmente Extra y Ecopaís. Carlos Gutiérrez, por ejemplo, recorrió varias estaciones de servicio de la ciudad en búsqueda de Ecopaís, mientras que Sebastián Martínez denuncia que las gasolineras esconden la Extra previo al cambio de precio del 12 de cada mes.
6: Casi la mayoría de gasolineras están así, colas interminables.
7: Me imagino que ellos están reservando hasta que mañana aumente el valor del combustible.
5: En otras gasolineras, en cambio, en las que sí hay Ecopaís, han limitado su venta durante este lunes.
8: Claro, simplemente a veces le dicen, ¿sabe qué? Solo $10 de gasolina o tanto de galones y nada más, no pueden vender más de eso.
5: Desde la Cámara Nacional de Distribuidores de Derivados del Petróleo se asegura que este problema no es reciente y que la situación se agravó tras el incendio registrado en la refinería de Esmeraldas, lo que obligó a Ecuador a incrementar la importación de combustible para cubrir la demanda interna.
9: Y obviamente Petroecuador es quien tiene que dar una respuesta y una explicación, pero nosotros vamos más allá, no solamente del problema de la falta de logística adecuada en las importaciones. Hay un problema estructural.
5: Mientras tanto, desde la Agencia de Regulación y Control de Hidrocarburos, días atrás, se informó sobre un retraso en el proceso de transporte de los productos derivados. Además, se informó que se reforzaron los operativos de inspección en estaciones de servicio de Quito y Guayaquil para verificar el adecuado despacho de combustible tras las múltiples denuncias.
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10: La masacre ocurrió pasado el mediodía del domingo, en pleno Día de la Madre, cuando decenas de personas transitaban por el centro de Guayaquil. En las calles Pedro Pablo Gómez y Esmeraldas, sicarios rodearon esta camioneta de alta gama que esperaba el cambio de luz del semáforo. Dispararon 92 veces en contra de los ocupantes.
11: Estaba en roja, sí. Eran pistolas y después ráfaga.
10: El ataque dejó 3 fallecidos. Giovanni Miqueiro Muñoz, de 30 años, Carlos Carrillo, de 25, y Darlien Agraces, de 33 años, ex integrante de una agrupación musical y creadora de contenido en redes sociales, quien murió antes de llegar a una casa de salud. Todos presentaban impactos de bala en la cabeza. 2 personas más resultaron heridas. Una de ellas es un transeúnte herido colateral. Según testigos, los atacantes se movilizaban en un vehículo y varias motocicletas. Mientras huían, los sicarios continuaban disparando. Así quedó registrado en videos grabados por ciudadanos, quienes captaron el momento de pánico, y personas buscando refugio para evitar ser alcanzadas por las balas en una de las zonas más concurridas del centro de la ciudad. Aunque las autoridades aún no emiten una versión oficial, las primeras hipótesis apuntan a una disputa entre estructuras criminales, los lobos y carniceros. Este último grupo, según el Ministerio del Interior, se dedicaba al sicariato, extorsiones y microtráfico en sectores del sur de la ciudad. En lo que va del año, en Guayaquil, Durán y San Borondón se registran 965 muertes violentas.
12: Un paciente fue asesinado dentro del hospital de Bahía de Caracas, en Manabí. Según testigos, un sicario irrumpió en la casa de salud y acribilló al hombre frente a un familiar que lo cuidaba. Mientras que en el vecino cantón de San Vicente asesinaron a 2 ciudadanos al pie de una clínica.
13: Caminando sin apuro y con mascarilla para ocultar su rostro, un joven entró al hospital público de Bahía de Caracas, en Manabí, con un objetivo claro: matar a un paciente. El sicario, que según la policía podría ser adolescente, es de contextura delgada. Vestía camiseta oscura y pantaloneta blanca. Ingresó por la puerta principal del estacionamiento del personal médico. Según el reporte, eran aproximadamente las 7:50 de la noche de este domingo cuando llegó hasta el área de hospitalización y disparó contra un hombre de 27 años que era atendido en esa casa de salud tras resultar herido en un ataque armado en el cantón Pedernales días atrás. La familiar que lo cuidaba también fue alcanzada por una bala y quedó herida. Después del ataque, el sicario salió con el arma en la mano por los pasillos del hospital y escapó por una puerta posterior. Las autoridades retuvieron para investigaciones al guardia encargado de la seguridad del hospital durante ese turno.
14: Parece que a propósito deja abierta la puerta. También le habían estado amenazando, indicando de que iban a atentar en contra de la familia si es que no colaboraba el guardia. Entonces, el guardia está detenido. Cabe indicar también que esta persona tiene varios antecedentes, ¿no? Tiene antecedentes por robo, por droga, la persona que fue asesinada.
13: Horas antes, en el vecino cantón San Vicente, dos hombres fueron asesinados en los exteriores de una clínica particular. Las víctimas habían llegado hasta el lugar después de un ataque a balas ocurrido al mediodía en el sector Moyuyal. En este caso, tampoco se reportaron detenidos. A esta cadena de hechos se suma la violencia registrada durante el fin de semana en el distrito Manta, que incluye a Montecristi y Jaramijó, donde se reportaron 5 muertes violentas en distintas circunstancias. En lo que va de este año, la violencia que golpea a Manabí ya deja 363 asesinatos.
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15: Presidente de la República Daniel Noboa, a través del decreto ejecutivo 379, oficializó la compensación excepcional en las planillas eléctricas para usuarios residenciales afectados por eventos climáticos extremos registrados durante el mes de abril de 2026. Este nuevo alivio económico cubrirá un valor equivalente de hasta 180 kilovatios por hora del consumo de energía eléctrica correspondiente al mes de abril. En caso de exceder este techo de consumo, los usuarios asumirán el costo diferencial. El beneficio económico se otorgará a los usuarios residenciales en las provincias de Guayas, Los Ríos, Manabí, Santa Elena y El Oro, así como en el Distrito Metropolitano de Quito. En las provincias del litoral, puntualiza el decreto, las afectaciones estuvieron asociadas a las altas temperaturas y la acumulación de calor en el equipamiento eléctrico, mientras que en Quito se identificaron descargas atmosféricas, deslizamientos y otros eventos climáticos que ocasionaron daños en la infraestructura eléctrica. Los informes técnicos que advierten sobre las afectaciones fueron elaborados por las empresas distribuidoras y el Operador Nacional de Electricidad. Todos ellos coincidieron en implementar un mecanismo de compensación para los usuarios con el fin de mitigar el impacto económico derivado de las fallas eléctricas y apagones sorpresivos.
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16: En este vehículo se movilizan varias personas en actitud sospechosa. Mediante una denuncia ciudadana, la policía detuvo su marcha en el redondel de Guayabamba y solicitó a los 3 ocupantes que se bajen del auto, encontrando en su poder un arma de fuego. Todos tenían gorra y una de ellas hacía alusión al Estado mexicano de Sinaloa.
17: Serían de la agrupación delictiva de los Lobos, que estarían actuando en el sector de Calderón.
16: Tras las indagaciones respectivas, se hallaron una vivienda en donde se encontraron 3 armas más, municiones y $2,810 en efectivo. Las armas, según información de inteligencia, iban a ser trasladadas a Imbabura para el cometimiento de hechos delictivos.
17: Estas armas iban a ser llevadas al sector de Buenos Aires, en la provincia de Imbabura, con la finalidad de realizar actos violentos en contra de ciudadanos de esa localidad. Esa es la finalidad de esta actividad. Hemos impedido el cometimiento del delito de porte y tenencia de armas de fuego.
16: Entre los aprehendidos se encuentran 2 personas con antecedentes penales, uno de ellos alias Titi.
17: Jimmy Che, ecuatoriano de 32 años de edad, este ciudadano tiene 2 antecedentes penales, uno de ellos por el porte y tenencia de armas de fuego hace aproximadamente un mes, el mismo que fue presentado en audiencia de flagrancia y en la actualidad nuevamente es aprehendido con el porte y posesión de armas de fuego. Asimismo, tenemos la aprehensión de Justin McGiven, de 24 años de edad.
16: Los aprehendidos fueron puestos a órdenes de la autoridad competente y las evidencias en cadena de custodia. La policía espera que el sistema de justicia actúe conforme a su naturaleza equilibrada, con base a argumentos y evidencias presentadas para que los aprehendidos estén tras las rejas.
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5: Los transportistas piden un diálogo urgente con el gobierno tras el fin de las compensaciones al transporte inter e intraprovincial que se establecieron mediante decreto ejecutivo 125 como un alivio tras el alza del diésel en septiembre de 2025. Hoy el panorama es de incertidumbre.
18: La estructura del costo, la estructura de costo del transportista que hace el servicio de pasajeros está bastante, pero muy estropeada.
5: En la última modificación a la medida compensatoria realizada mediante la disposición 378, el ejecutivo subía a 8 meses la compensación únicamente para el transporte interprovincial, es decir, volvía al primer plazo establecido que si se contabiliza llega tan solo hasta abril de este año, lo que significa que hoy por hoy ningún gremio de transportistas goza de ningún beneficio. Y aquí las reacciones por parte de los representantes de la FENACOTIP. Se aseguran que aún existe diálogo y no se van a paralizar.
18: Sin embargo, en los meses posteriores va a seguir subiendo el 5%, hasta que estos precios internacionales se nivelen. ¿Qué quiere decir con esto? Que esto va a tener que respondernos con una medida el gobierno. Y ahí es que estamos planteando.
5: En el caso del transporte pesado, ellos ya no recibían una compensación desde antes del 2026. Sin embargo, ahora con el anuncio de nuevos precios en los combustibles.
19: Quiere decir que va a subir por lo menos a $3.10, que nosotros prácticamente estamos complicados con nuestra canasta básica de esto, es decir, lubricantes, neumáticos, repuestos y el principal combustible. Entonces nosotros sí requerimos un ajuste de fletes.
5: Mientras que en el caso del transporte urbano y en específico en Guayaquil, se pide decisión política por parte de los concejales.
20: Porque si es un criterio técnico, ya debería resolverse este problema. Pero los señores concejales entiendo que están preocupados por su reelección y por eso no le ponen asunto a esto. Pero los responsabilizamos a los señores concejales si es que no salvan a Guayaquil de un grave problema que está.
5: Mencionando en medio de esto ya alguna medida de suspensión.
20: Se diga que mañana los transportistas no hemos querido trabajar. No podemos seguir trabajando.
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21: La audiencia de formulación de cargos del polémico caso apagón por peculado comenzará en 3 días. Pero en las horas previas, Fabián Calero, el exgerente subrogante de SELEC y quien hasta hoy ha sido señalado como el principal investigado, defendió su inocencia en este polémico caso. En este comunicado dice que para él Fiscalía inexplicablemente ha sido selectiva, pretendiendo convertirlo, dice, en el culpable elegido para encubrir intereses políticos. Fabián Calero aclara que él solo siguió el plan del Ministerio de Energía, cumplió estrictamente sus directrices y disposiciones. Fue quien acompañó a Roberto Luque el 13 de mayo del 2024 a Florida a visitar las instalaciones de Progen en plena crisis energética, junto al asesor del entonces ministro Peter Dreher. Pero ni Luque ni Dreher están entre los 21 procesados por Fiscalía. Según Calero, la documentación técnica, chats y audios que constituyen evidencia real esclarecerán los hechos y señalarán a los verdaderos responsables del caso apagón. Se refiere a documentos como este, que se hizo público desde que Fiscalía fijó fecha y hora para la formulación de cargos. Se trata de un correo electrónico del 27 de mayo enviado por Carla Saúd, accionista de Astrobrixa, intermediaria de Progen. Está dirigido a Luis Acuña, director general de SELEC, donde le pide aclarar la cotización de equipos generadores, porque un mes antes, el 26 de abril, por petición del Ministerio de Energía y Electricidad, Progen envió propuestas de soluciones energéticas en casa de máquinas, dice Saúd en el documento. Fue 10 días después de que el ministro Luque declarara la emergencia. Luque sabía de Progen. Según Calero, cuando salgan a la luz audios, conversaciones y documentos, se demostrará con creces quienes accedieron de la forma más miserable al dinero de todos los ecuatorianos, dice textualmente. Calero es quien en el proceso precontractual y contractual delegó a los gerentes de Termopichincha y Electroguayas avanzar con la contratación de los 49 generadores de Salitral y Quevedo. Para desvirtuar vinculaciones, el exgerente subrogante de la Corporación Eléctrica del Ecuador dice que Carla Saúd Calero, representante de Progen en Ecuador, no es su familiar ni su nexo. Calero también actuó en el caso Austral, sobre el que no menciona nada en su comunicado. La carta a la opinión pública la termina diciendo que los poderosos de hoy no podrán esconderse mañana.
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22: Las instituciones técnicas del Comité Nacional ERFEN informaron que el mar frente a las costas ecuatorianas continúa más cálido de lo habitual, especialmente entre el litoral y la región insular. Según el reporte, la llegada de ondas Kelvin podría mantener el calentamiento del agua durante las próximas semanas, generando posibles afectaciones en la producción pesquera y en la cadena alimenticia marina. Además, para mayo de 2026 se prevén temperaturas sobre lo normal en varias regiones del país, mientras que las lluvias podrían variar entre niveles normales y superiores a lo habitual dependiendo de la zona. El informe también revela que, según proyecciones internacionales, existe la posibilidad de que el fenómeno del Niño se desarrolle entre mayo y julio y se mantenga hasta inicios de 2027. Sin embargo, el Comité ERFEN aclaró que todavía no existen los elementos suficientes para declarar un evento activo del Niño en Ecuador, por lo que el estado actual se mantiene como el niño en observación.
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2: Fue en este local de comidas de mar donde se registró el triple asesinato. El lamentable crimen se dio pasada las 4 de la tarde de este domingo, precisamente mientras todos festejaban el Día de las Madres.
3: Se reportó una alerta aquí en la cevichería, acudieron las unidades y se pudo verificar al interior del local 3 personas fallecidas.
2: Las víctimas, 2 hombres y una mujer, que según información de la policía, 2 serían muertes colaterales.
3: Se está verificando los sistemas informáticos de las 3 personas. Al parecer ninguno registra antecedentes, pero los equipos investigativos están con otras líneas de acción también, así que en las próximas horas ojalá podamos tener ya reporte o algún móvil de este lamentable hecho.
2: Personal de criminalística en la escena recogió varios indicios de bala que quedaron esparcidos en el local.
3: Hay 12 indicios balísticos que han sido encontrados en el lugar de la escena, de tal manera que las unidades investigativas ya lo han hecho la fijación y levantamiento correspondiente y las líneas continúan trabajando.
2: Los fallecidos fueron identificados como Wilson Jeremías Capa, Jorge Miguel Mascote Aguirre y Samantha Andreina Ponce.
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4: Día de la Madre, toque de queda y en el centro de Guayaquil, sicarios disparando en plena vía pública sin esconderse.
23: Pensé que eran como 10 disparos y dije, me quedé todavía un ratito así, pero la bala seguía y ahí fue que corrí ya. Bueno, paraban los disparos, todos los negocios abiertos.
4: Una de las escenas más impactantes quedó registrada junto a una parada publicitaria. Un hombre aferrado a globos rojos en forma de corazón intentaba resguardarse del ataque armado, mientras las balas estremecían el centro de Guayaquil en pleno Día de la Madre. La balacera dejó 3 personas fallecidas y 2 heridas. Dentro de la camioneta fueron hallados sin vida Giovanni Miquero Muñoz Yunda, de 30 años, y Carlos Arturo Carrillo Mora, de 25. Ambos con múltiples impactos de bala en la cabeza y el cuerpo. Horas después, en el hospital Guayaquil, se confirmó la muerte de Darling Nicola Gracias Camejo, de 33 años, integrante de la agrupación Tecnocumbiera Alta Tensión, comerciante e influencer. La escena levantada por criminalística refleja la magnitud del ataque. 92 vainas calibre 9 milímetros quedaron esparcidas en plena vía pública. Según información policial, Carlos Arturo Carrillo Mora era integrante de Los Lobos y controlaba la venta de droga en las conocidas casas colectivas en el centro de Guayaquil. Tras el ataque, un sujeto fue detenido por miembros de las Fuerzas Armadas. Estas imágenes muestran el momento en que un sujeto armado ingresa al hospital Miguel H. Alcíbar de Bahía de Caracas, donde un hombre que sobrevivió a otro ataque armado terminó siendo asesinado dentro de la casa de salud.
24: Nuevamente un muchacho de unos 16, 15 años va directamente a la habitación y le propina varios impactos a este ciudadano que se encontraba hospitalizado ahí.
4: La violencia también golpeó a Santa Elena, donde un estudiante de 15 años fue asesinado durante un ataque armado contra una camioneta de recorrido escolar en Vallenita.
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25: El movimiento Reto Listas 33, aliado del correísmo en la Asamblea Nacional, deberá elegir nuevamente a 18 de sus presidentes provinciales. La juez electoral Ivonne Coloma dejó sin efecto la designación de esas autoridades y ordenó que se haga otra Asamblea General para elegirlas. La sentencia del Tribunal Contencioso Electoral, TCE, se dio luego de que uno de los militantes y fundadores de Reto, David López, presentó un recurso por considerar que hubo irregularidades en la convocatoria y en la asamblea.
26: Ellos constataron quórum sin las personas que estábamos en línea, que eran la gran mayoría. De hecho, en la misma audiencia se mostró de que ingresaron más de 130 personas de forma virtual, y ellos constatan quórum solamente con 20 personas de forma virtual.
25: El TCE pide al Consejo Nacional Electoral supervisar que el nuevo proceso electoral cumpla con el ordenamiento jurídico. Reto, presidido por el asambleísta Raúl Chávez, quien actualmente se encuentra prófugo, respondió con este comunicado. Ahí adelantó que apelará a la sentencia. López asegura que con esta sentencia también se debe elegir un nuevo presidente nacional.
26: Entonces, si existen nulidades de la convocatoria, debe repetirse todo el proceso electoral del movimiento Reto, en este caso directivas nacional, directivas provinciales y comité de ética y disciplina.
25: Sin embargo, la organización calificó esto como una lectura sin respaldo jurídico y aclaró que la sentencia es expresa al referirse a la elección de los presidentes provinciales y que no afecta a la presidencia nacional, que se mantendría en manos de Chávez. Reto tiene cerca de 176 mil adherentes y logró, solo o en alianzas, 22 alcaldías en las últimas elecciones. Una de ellas, la de Guayaquil.
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15: El concurso de selección del nuevo fiscal general del Estado ya cuenta con el informe de calificación de méritos de los 28 postulantes en carrera. La jueza de la Corte Nacional de Justicia, Daniela Camacho, encabeza la lista con un puntaje de 48 sobre 50 puntos. Le sigue la jueza de la Corte Provincial de Pichincha, Inés Maritza Romero, con 46 puntos, 75 puntos, y el actual fiscal subrogante, Carlos Alarcón, con 46.5 sobre 50 puntos. El ex juez de la Corte Nacional de Justicia, Walter Macías, obtuvo una calificación de 45 puntos y se ubica en quinto lugar, mientras que el ex ministro de Gobierno de Daniel Noboa, José de la Gasca, se sitúa en séptimo lugar con 41 puntos. Tras conocer su calificación, de la Gasca emitió un enérgico comunicado en el que cuestionó a los comisionados por no haber evaluado de manera técnica su perfil académico y profesional. También advirtió que las calificaciones no serían una simple diferencia de criterios, sino un acto deliberado para dejarlo fuera de la contienda. Por ello, anunció que impugnará su calificación y que no será un mero trámite, pues cada punto, dice, deberá justificarse. La Comisión Ciudadana de Selección aprobó el informe de calificación de méritos en medio de cuestionamientos sobre su transparencia, pues la periodista Yaneri Nostroza denunció una supuesta filtración de documentos y puntajes que aparentemente favorecían a ciertos participantes. Los comisionados negaron dichas acusaciones y señalaron que los puntajes divulgados por Nostroza no coinciden con los aprobados en el pleno del organismo. Además, insistieron en que el proceso de evaluación de carpetas se realizó con rigurosidad y que si algún postulante se siente insatisfecho, puede impugnar los resultados en un plazo de 3 días hábiles. Una vez que se oficialice la entrega de los primeros 50 puntos del concurso, la comisión pondrá en marcha el examen de conocimientos y la simulación de un caso práctico. En esta etapa se repartirán los otros 50 puntos y posteriormente arrancará la fase de oposición.
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1: Los hechos tuvieron lugar la tarde del sábado en el recinto Río Chico del Cantón Montalvo, en la provincia de Los Ríos. Según información del ejército, una patrulla de la primera división Chiris detectó la presencia de 4 sujetos armados, quienes al percatarse de la llegada de los militares intentaron huir, abriendo fuego contra el personal militar. La respuesta fue inmediata. Los uniformados respondieron al fuego y abatieron a 3. Uno más, quien se encontraba con una ametralladora en medio de la maleza, resultó gravemente herido y su paradero es desconocido. Los abatidos fueron identificados como Joel Octavio Sá Troya, Antonio Gabriel Padilla Franco y Jacinto Ismael Briones Alviar, de 21, 19 y 23 años de edad respectivamente, quienes estaban vinculados a delitos como sicariato, extorsión y narcotráfico en la zona. Según el ejército, los 3 constituían el brazo armado de la agrupación AK-47, una facción de la organización Los Choneros, que responde a Francisco Oliver Manzano, alias Gordo Oliver, actualmente buscado por las autoridades, en su haber antecedentes por delincuencia organizada, tráfico de drogas y porte de armas. Tras el levantamiento de evidencias, entre las que se incluyen las armas utilizadas por los sujetos, Fiscalía ha iniciado una investigación para conocer los detalles del operativo. Mientras el ejército defiende haber hecho uso progresivo y legítimo de la fuerza, Fiscalía ha incautado las armas de la patrulla de forma temporal y ha abierto una investigación. Hemos contactado al agente fiscal a cargo, pero hasta el momento no hemos tenido una respuesta. En las filas militares hay sorpresa y malestar. Se sabe que han activado mecanismos judiciales para defender a los uniformados, en un caso que genera un nuevo impasse entre la justicia y la fuerza pública, y sobre el que hasta el momento se prefiere guardar silencio.
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6: Cuando cae la noche en las naves, los controles militares y policiales se activan en los accesos de este pequeño cantón de Bolívar, donde el toque de queda cambió la dinámica de las calles. Junto a Echeandía, fue uno de los 2 únicos cantones de la provincia incluidos en la última restricción de movilidad nocturna. Aunque las naves tiene cerca de 8.000 habitantes y su economía gira principalmente en torno a la agricultura y ganadería, su ubicación y geografía también lo han convertido en un punto bajo vigilancia. El cantón tiene 12 recintos rurales. Muchos están rodeados de montañas, caminos secundarios y espesa vegetación en zonas de difícil acceso. Esas condiciones son aprovechadas por delincuentes que llegan hasta aquí para esconderse después de cometer delitos, sobre todo en la provincia de Los Ríos.
7: Como una especie de zona de enfriamiento, de amortiguación, mientras se calma la situación sobre el ilícito que ellos han cometido. En la semana anterior se ha podido localizar a personas que son buscadas por la justicia.
6: Las Naves limita con Ventanas y Quinsaloma, cantones de Los Ríos. Con este último, la distancia es mínima, apenas 10 kilómetros. Por eso, en los límites, militares mantienen controles permanentes de armas, municiones y explosivos. Uno de los casos que encendió la alerta ocurrió a finales de marzo, cuando 6 personas fueron asesinadas en un billar de Quinsaloma. 2 días después, durante allanamientos en Las Naves, encontraron a 2 personas con armas de fuego que, según las investigaciones, habrían sido utilizadas en la masacre. Y entre los habitantes, la sensación de inseguridad persiste. Por ahora, en Las Naves, el toque de queda mantiene las calles vacías durante la noche y los controles reforzados en los ingresos.
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5: Un operativo liderado por la UNAS se permitió la liberación de 2 personas que llevaban 48 horas en cautiverio después de haber sido secuestradas en la ruta del Espondilus cuando regresaban de las playas de Puerto Cayo hacia Manta en la provincia de Manabí.
8: El pasado 7 de mayo del 2026, las víctimas se movilizaban desde la localidad de Puerto Cayo con dirección a la ciudad de Manta, donde fueron interceptadas por varios sujetos que se movilizaban en un vehículo. Estos antisociales, mediante amenazas e intimidaciones, trasladaron a las víctimas hasta un inmueble situado acá en el Cantón Manta, donde les mantuvieron en cautiverio.
5: Las víctimas estaban retenidas en una casa en Manta. Allí sus captores les obligaron a realizar transferencias bancarias desde las aplicaciones de sus teléfonos celulares.
8: Procedieron a desbloquear sus teléfonos y a través de transferencias bancarias realizaron el tema de la extorsión de aproximadamente $5,000 americanos.
5: Paralelamente, los captores también exigían a los familiares de las víctimas el pago de $40,000 para su liberación.
8: Los equipos especializados de la UNACE en Manabí activaron todos los protocolos investigativos y operativos y mediante labores de inteligencia, verificando la información y trabajo de campo, lograron identificar el sector donde se encontraban retenidas las víctimas.
5: Hasta el momento, la policía no ha informado sobre la detención de los responsables ni ha entregado detalles sobre la identidad de las víctimas que fueron entregadas a sus familiares.
8: En este caso, el equipo de la UNACE continúa todavía en el trabajo en campo para lograr la aprehensión de estos sospechosos.
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9: Tenedores cargados de banano o chifles que parecían circular hacia los puertos de Guayaquil o Pozorja eran el inicio de la ruta de la droga. Según inteligencia policial, organización delictiva desarticulada con la operación Jaguar, utilizaba la carga legal de la empresa exportadora Nina Bananas S.A. como fachada para enviar alrededor de 9 toneladas de cocaína a Europa, Estados Unidos y África. Operaba de la siguiente forma. Una vez que los contenedores salían de patios de carga o fincas en Guayas y Manabí, se les retiraba los dispositivos GPS y se los colocaba a vehículos señuelo. Así, el sistema de seguridad registraba una ruta normal rumbo a los puertos de exportación. Pero en la práctica, los contenedores eran llevados a centros clandestinos ubicados en urbanizaciones de la vía a la costa, donde los abrían y cargaban con droga, ya sea en el doble fondo que tenían los contenedores o dentro de la carga. Luego los sellaban nuevamente para evitar sospechas y los hacían retomar la ruta hacia los puertos. De hecho, durante los allanamientos realizados, la policía encontró bodegas ocultas en las urbanizaciones y hasta un búnker.
10: Se apertura ese búnker y en el interior ellos ocultaban la droga. Si ustedes recuerdan los búnkers de Fito, búnkeres similares, no había forma de poderlos detectar.
9: La estructura incluía transportistas encargados de custodiar y movilizar los contenedores. Al coordinador logístico, al inspector que debía verificar los sellos y controles de ingreso portuario y a guardias de las urbanizaciones privadas que facilitaban el ingreso de los camiones. El líder era Henry J.M., representante legal y exgerente de Nina Bananas S.A., quien intentó fugar.
10: Había salido del país, pero gracias a la cooperación internacional nos comunicamos de forma inmediata con Estados Unidos y Estados Unidos le impidió el ingreso y lo envió hoy de vuelta, donde ya ha sido entregado a la justicia.
9: El perjuicio para la economía criminal bordea los 400 millones de dólares.
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11: Por los recurrentes hechos violentos reportados en las vías del país, entre esos robos de vehículos, mercaderías, secuestros, asesinatos y más, desde el Ministerio del Interior se anunció el regreso de los denominados escuadrones de seguridad en carreteras, encabezados por la Policía Nacional.
12: Exclusivamente a los tramos viales. Entonces, en ese sentido, las motos van a reforzar lo que es seguridad ciudadana y también la seguridad en las vías.
11: Esta medida se da con el fin de solventar la necesidad de seguridad que tienen los conductores, sobre todo en esos puntos que ya están identificados como zonas rojas: Santo Domingo, Guayaquil, Quevedo, Santo Domingo, Guayas, Manabí, Guayas, El Oro y aquellas vías que unen la sierra con la Amazonía. El vicepresidente de la Federación Nacional de Cooperativas de Transporte Pesado del Ecuador, Luis Felipe Vizcaíno, destacó que esta medida es el resultado de las 40 mesas técnicas realizadas.
13: Nosotros consideramos y vemos con buenos ojos el regreso de los escuadrones de carreteras, que es un clamor, es un pedido que la transportación pesada del Ecuador lo hemos venido haciendo hace muchísimo tiempo.
11: Quienes también reciben esta noticia como positiva son los conductores de transporte de pasajeros.
14: Claro, para nuestros clientes más que todo, para brindarles una seguridad mejor.
16: ¿Y los compañeros conductores también?
14: Claro, para ellos también, imagínense. Algunos operadores hemos sentido ese golpe de la delincuencia.
11: Los escuadrones de seguridad vial, según Barreno, estarán operativos en aproximadamente un mes, mientras el trámite legal se solvente. Adicional, mencionó la incorporación de más equipamiento para los más de 3.100 policías que se encuentran desplazados en el país.
12: Posterior vendrán unos furgones implementados con tecnología que están ya también en proceso de adquisición.
11: E incluso se anticipó que en el cantón Wuhan se inaugurará la denominada playa de seguridad, donde transportistas de carga pesada pueden pernoctar con resguardo policial.
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17: Noticias internacionales. Colombia despidió al ex vicepresidente Germán Vargas Lleras, fallecido el viernes a los 64 años, con un funeral de Estado y una misa en la Catedral Primada. A las exequias asistieron la vicepresidenta Francia Márquez, cuatro expresidentes y decenas de líderes políticos, familiares y seguidores del dirigente conservador. El féretro, cubierto con la bandera de Colombia y velado durante el fin de semana en el Palacio de San Carlos, fue posteriormente trasladado con honores militares hasta la Plaza de Bolívar. Vargas Lleras, nieto del expresidente Carlos Lleras Restrepo, tuvo una extensa trayectoria pública como concejal, senador, ministro y vicepresidente durante el segundo gobierno de Juan Manuel Santos. Durante la ceremonia religiosa, el cardenal Rubén Salazar destacó el legado inmenso del ex vicepresidente y llamó a la unidad nacional. Al finalizar las exequias, el féretro salió entre aplausos y pañuelos blancos, mientras la Guardia Presidencial le rindió honores antes de su traslado al cementerio Jardines de Paz en Bogotá.
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18: ¿Cómo está el panorama en materia de seguridad para los periodistas en América Latina? El asesinato del joven periodista Mateo Pérez en el noroccidente de Colombia a manos del Frente 36 de las disidencias de la extinta guerrilla FARC desató una ola de rechazo por organizaciones nacionales e internacionales que abogan por la libertad de prensa. Reporteros Sin Fronteras hizo un llamado de alerta sobre las garantías para hacer periodismo en zonas de conflicto en Colombia y la región.
27: En este contexto, la desaparición y posterior asesinato de Mateo Pérez Rueda muestran hasta qué punto el control armado reduce el espacio para el periodismo, expone a quienes intentan informar y empuja a comunidades enteras al silencio, debilitando además su derecho a saber qué ocurre a su alrededor.
18: Según la ONG Article 19, en 2025 fueron asesinados 12 periodistas en América Latina, 7 de ellos en México. Varios de los crímenes fueron perpetrados en regiones apartadas de las capitales, en donde prevalecen disputas territoriales entre grupos al margen de la ley y las fuerzas estatales. Un estudio publicado en 2021 por Reporteros Sin Fronteras junto a la UNESCO señala que el 56% de los homicidios que tuvieron como víctimas a periodistas en el periodo entre 2011 y 2020 ocurrió en ciudades de menos de 100.000 habitantes, casos similares al de Mateo Pérez.
28: ¡Ni uno más!
18: A su vez, las cifras señalan que en los últimos años, los países con mayor prevalencia de este fenómeno son México, Brasil, Honduras y Colombia, como se puede ver en este mapa realizado por la UNESCO que contabiliza a los periodistas asesinados desde 1993 hasta 2026. Aunque los problemas para el oficio periodístico en la región van más allá, el índice Chapultepec de la Sociedad Interamericana de Prensa de 2026 alcanzó su nivel más bajo desde su creación.
2: Los resultados confirman un deterioro significativo tanto en regímenes autoritarios como en democracias consolidadas, reflejo de una tendencia regional marcada por presiones políticas, violencia, acoso judicial y crecientes riesgos para el ejercicio del periodismo.
18: Inquietudes que también son compartidas por Reporteros Sin Fronteras, que alerta de una situación crítica en países como Venezuela, Perú o Nicaragua, pero que también reporta de grandes retrocesos en la libertad de prensa en Panamá y Argentina.
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3: El hombre acusado de intentar asesinar al presidente de Estados Unidos, Donald Trump, se declaró no culpable de los 4 cargos federales que enfrenta ante un tribunal en Washington. Cole Allen, de 31 años, está acusado de intento de magnicidio, además de delitos relacionados con el uso y transporte de armas y agresión a un agente federal. Las autoridades sostienen que Allen intentó irrumpir armado en la cena de corresponsales de la Casa Blanca, celebrada el pasado 26 de abril en un hotel de Washington, donde se encontraba el mandatario Donald Trump, la primera dama Melania, el vicepresidente J.D. Vance y otras altas autoridades estadounidenses. Según la investigación, el sospechoso burló un control de seguridad y habría disparado contra un agente antes de ser reducido por las fuerzas del orden. El incidente provocó un operativo de evacuación y un tiroteo que no dejó víctimas. La fiscalía asegura además que, minutos antes del ataque, Allen envió mensajes a familiares en los que expresaba que su objetivo eran miembros de la administración Trump. La semana pasada, la jueza encargada del caso pidió disculpas al acusado por las condiciones de aislamiento a la que fue sometido en prisión tras su arresto. El acusado permanece detenido mientras avanza el proceso judicial y, de ser hallado culpable del cargo principal, podría enfrentar una condena de cadena perpetua.
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19: China pide más estabilidad en las relaciones internacionales antes de la llegada de Donald Trump al país asiático esta semana para una cumbre de 3 días con Xi Jinping. La visita de miércoles a viernes estaba inicialmente prevista para finales de marzo, pero fue aplazada a causa de la guerra en Oriente Medio. Se trata de la primera vez desde 2017, durante el primer mandato de Trump, que un presidente de Estados Unidos visita a China. Su sucesor, Joe Biden, no viajó al gigante asiático durante sus 4 años de mandato. Las relaciones comerciales dominarán las conversaciones tras un año de confrontación a base de aranceles y restricciones. Además del comercio, la crisis en Oriente Medio, desatada por el ataque del 28 de febrero de Israel y Estados Unidos contra Irán, será otro de los temas de la cumbre. China tiene la intención de trabajar con Estados Unidos en pie de igualdad, en un espíritu de respeto y preocupación por el interés mutuo, con el fin de desarrollar la cooperación, gestionar las diferencias y aportar más estabilidad y certeza en un mundo inestable e interdependiente. El gigante asiático se ve directamente afectado por la guerra en Oriente Medio y el cierre del estratégico estrecho de Hormuz, por donde suele pasar el 20% del gas y el petróleo mundiales.
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20: 8 años después, el pueblo de Puyén sigue atormentado por el recuerdo del antivirus. En 2018 se desató una epidemia en esta comunidad de 1.500 habitantes. Más de 30 personas resultaron infectadas y 11 acabaron falleciendo, lo que ha suscitado dudas sobre la gestión de la crisis.
21: Perder a mi papá y a mis 2 hermanas, que en menos de un mes igual, nosotros sabemos, bueno, que el virus sí existió y que no se tomaron las precauciones necesarias, ¿no? Que podría haber cambiado la historia si nos hubiesen cuidado desde el principio.
20: Isabel Díaz, hija de Víctor Díaz, identificado como el paciente cero, recuerda las palabras tranquilizadoras de los médicos en aquel momento.
22: El infectólogo, nosotros, que fue el primero que le dio el resultado, nos dijo: bueno, Víctor, tuviste un hanta, lo pasaste, ya está, no es contagioso. Y después se desencadena todo esto, lo ponen a mi padre como que el culpable de haber hecho todo el contagio.
20: A medida que la enfermedad se propagaba, se tomaron medidas para contener la infección. Se ordenó el aislamiento de unas 100 personas, sentando un precedente. Desde el brote de 2018, el aislamiento se aplica ahora a todos los nuevos casos de antivirus en Argentina. Muchos países con pasajeros a bordo del crucero afectado por el antivirus han implementado protocolos similares, aunque los centros de control de enfermedades de Estados Unidos han anunciado que los pasajeros estadounidenses evacuados del barco no serán necesariamente puestos en cuarentena.
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1: El presidente de Paraguay, Santiago Peña, y su homólogo filipino, Ferdinand Marcos Jr., acordaron este lunes una extensión de visado mutua para sus naciones, con el objetivo de potenciar sus relaciones bilaterales durante la visita del líder latinoamericano a Manila. El mandatario sudamericano, quien llegó el domingo al archipiélago filipino procedente de Taiwán, presidió junto a su homólogo la firma de dos memorandos de entendimiento para la cooperación diplomática y la supresión de los visados para los titulares de pasaportes ordinarios en aras de facilitar los negocios, el turismo y los intercambios entre personas de ambas naciones. Al respecto, Peña subrayó que los acuerdos son una clara expresión de la voluntad política de ambos gobiernos de inaugurar una nueva fase en sus relaciones bilaterales. Los líderes también conversaron sobre otros asuntos, entre ellos la posibilidad de ampliar y diversificar el comercio bilateral con la exportación filipina de atún y sardinas, mientras Asunción ofrece maíz y productos agroindustriales en respuesta a la demanda filipina de seguridad alimentaria. Peña, que posicionó a su país como un actor comprometido con la estabilidad y el multilateralismo en el Indo-Pacífico, avanzó su intención de adherirse al Tratado de Amistad y Cooperación de la Asociación de Naciones del Sudeste Asiático, ASEAN, cuya presidencia rotatoria acoge este año Filipinas. La visita de Peña a Manila se trata de la primera realizada por un líder paraguayo desde que ambos países establecieron relaciones en 1962.
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20: Entre Emmanuel Macron y William Ruto, el apretón de manos es más que cordial. Ambos se aprecian mutuamente y tienen la intención de hacer fructificar esta relación. La cumbre Africa Forward, que se inaugura en Nairobi y durará 2 días, es prueba de ello. Es la primera vez que esta cumbre se celebra en un país africano anglófono.
4: Quiero decir y felicitar al presidente Macron por haber tenido el valor de redefinir las relaciones entre África y Francia para hacerlas más inclusivas. No se trata ni de anglófonos ni de francófonos. Esta relación no será unidireccional. Esperaremos de Francia lo mismo que ella esperará de nosotros, y ella se implicará tanto como nosotros. Es lo que se llama una relación de beneficio mutuo, en la que todos salen ganando.
20: Ruto busca así una forma de reconocimiento internacional mientras crece el malestar en su país debido al aumento del coste de la vida y a la violenta represión de la población. Para Francia, expulsada de África Occidental por las juntas militares, Kenia encarna el África anglófona con la que no existe ningún lastre colonial. París acaba de anunciar, por otra parte, más de 1.000 millones de euros de inversión, pero precisa que no se trata de repetir los errores del pasado.
7: Es un continente que ya no quiero que Francia considere como un feudo, donde los dirigentes empresariales

0: limitados, con menos de 300 millones de euros en 2024. París se queda así muy por detrás de otros países, como el Reino Unido.
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2: El gobierno francés mantiene la vigilancia máxima tras la repatriación de 5 ciudadanos desde la isla de Tenerife. Entre ellos se encuentra una mujer infectada por antivirus que permanece ingresada en cuidados intensivos en estado estable tras haber navegado a bordo del crucero MV Ondius. Junto a ella, otros 4 compatriotas que viajaban en el mismo buque han sido trasladados al Hospital Bichat de París. Aunque sus pruebas han dado negativo por el momento, todos se encuentran bajo un protocolo de aislamiento estricto. La preocupación de las autoridades se extiende también a los contactos de riesgo fuera del crucero. 8 ciudadanos franceses que compartieron vuelo hace 15 días con una pasajera neerlandesa fallecida por el virus y han sido sometidos a un protocolo de aislamiento reforzado en un entorno hospitalario pese a no presentar síntomas. A ellos se suman otros 14 pasajeros identificados en vuelos internacionales que conectaron Sudáfrica con Europa. El Ejecutivo francés ha establecido 2 reuniones de coordinación diarias para supervisar la evolución de estos casos y aplicar medidas de prevención sanitaria sin excepción. El origen del brote se vincula al fallecimiento de un matrimonio neerlandés en el Ondius, lo que ha llevado a las autoridades a emitir un decreto urgente pidiendo a todos los viajeros de los vuelos afectados que contacten con los servicios de salud de inmediato.
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3: ¿Hacia la guerra o hacia la paz? Es difícil saber qué camino están tomando Estados Unidos e Irán. En el ámbito diplomático, las conversaciones continúan a través de la mediación pakistaní. Teherán respondió este domingo al último plan estadounidense para centrarse, inicialmente, en poner fin a la guerra, especialmente en el Líbano, y garantizar la seguridad de la navegación marítima. Pakistán le mandó la respuesta a Estados Unidos. Donald Trump replicó que no le gusta en absoluto, y la calificó de totalmente inaceptable. Mientras que en el mar, cerca del estrecho de Hormuz, los enfrentamientos se han intensificado, y Teherán está dispuesto a mostrar su poder militar.
4: Cualquier ataque contra nuestros buques provocará una respuesta iraní contundente y decisiva contra los buques y bases estadounidenses.
3: Aún persisten muchas incógnitas sobre las concesiones que Teherán podría estar dispuesto a hacer para reabrir Hormuz, así como la suspensión de su programa nuclear. Esta es una de las principales exigencias de Washington, pero también de Israel, que considera que la guerra continúa.
5: No ha terminado porque todavía hay material nuclear, uranio enriquecido que debe ser retirado de Irán. Todavía hay plantas de enriquecimiento que deben ser desmanteladas.
3: Muchas preguntas siguen sin respuesta. El intercambio de propuestas entre Washington y Teherán se ha prolongado durante varias semanas, sin que se haya alcanzado aún.
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0: La galería londinense Philip Mould desvela los secretos del poder de la Reina Virgen en la exposición Isabel I, Reina y Corte. A través de retratos a tamaño natural, la muestra analiza cómo la monarca utilizó el arte para consolidar su soberanía en un mundo dominado por hombres. La pieza central es su primer retrato de cuerpo entero de 1560. En él, Isabel viste un espectacular traje rojo y blanco, proyectando una imagen de vitalidad y ambición. Philip Mould, director de la muestra, explica el valor de estas obras.
1: Se trata de una pintura sumamente ambiciosa, tremendamente teatral y casi maravillosa. Es un manifiesto de su soberanía, de su deseo de encontrar pareja y asentar Inglaterra utilizando la magia y el misticismo del arte.
0: El recorrido escenifica su vida, desde la joven princesa erudita, hija de la ejecutada Ana Bolena, hasta la monarca sobria de los años 90 vestida de gris. El cierre lo marca el retrato de su edad de oro, donde Isabel aparece de riguroso negro proyectando una unión casi matrimonial con su país. Pero la reina no está sola. La exposición reúne a su círculo íntimo, desde su consejero Robert Cecil hasta su supuesto amante Robert Dudley.
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0: El número 3 de la calle Savile Row, en el corazón de Londres, el legendario edificio que sirvió de base para los Beatles a finales de los 60, se transformará a partir de 2027 en el primer museo oficial de la banda en la capital británica. Este espacio permitirá a los seguidores entrar en el lugar exacto donde el cuarteto grabó su último álbum, Let It Be, con una experiencia inmersiva. El recorrido incluirá una recreación del estudio de grabación y una colección de recuerdos personales que los visitantes descubrirán mientras ascienden por el edificio. El objetivo final, llegar a la icónica azotea donde el grupo ofreció su último concierto juntos en enero de 1969. Fue allí donde durante 42 minutos y bajo un frío intenso desataron el caos hasta que la policía interrumpió la actuación por las quejas de los vecinos. Ahora los fans podrán revivir aquel momento en el mismo punto donde Lennon, McCartney, Harrison y Starr tocaron por última vez como banda. El proyecto, que se suma a los museos ya existentes en Liverpool, fue anunciado en la web oficial del grupo y ya permite el registro previo para obtener entradas y coincide con el reciente lanzamiento del sencillo a dúo entre Paul McCartney y Ringo Starr.
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3: Ulama, el ancestral juego de pelota mesoamericano, trata de mantener viva la llama de su tradición e identidad en México 3.500 años después, aprovechando el impulso y visibilidad del Mundial de Fútbol a una actividad que trasciende lo deportivo y alcanza lo simbólico. Solo hay una pista en Ciudad de México con las dimensiones que se estiman que se usaban en la época precolonial, donde los jugadores llevan el equipamiento tradicional para practicar este deporte en el que la pelota debe ser golpeada únicamente con la cadera, como explica José Jorge Hernández, de 29 años, entrenador del equipo.
4: El juego tradicional inicia desde abajo. Por ejemplo, está el equipo A contra el equipo B. El equipo A inicia el juego por abajo, únicamente usando la cadera. De la misma manera que de la cadera vamos a elevar la pelota. En el juego, una vez que esté arriba la pelota, es cuando empezamos a hacer las anotaciones al aro. Pero si la pelota pega en el aro y cae a ras de piso, le tocaría al equipo B.
3: Los integrantes del equipo, tanto hombres como mujeres, usan una vestimenta tradicional de gamuza para proteger la cadera de los impactos de la pelota, que pesa más de 3 kilos. Mónica Gabriela Manrique, de 34 años, practica ulama gracias a sus hermanos.
5: También es muy bonito, es muy emotivo poder seguir con las tradiciones, poder continuar con este juego tan bonito.
3: Aaron Rivero, de 33 años, expresa que este juego lo hace conectarse con sus ancestros.
6: Sí, realmente yo estoy muy orgulloso de lo que son las raíces mexicanas. Todo el tiempo desde niño creo que tuve una situación de conexión con la cultura mexica.
3: El ulama, que resistió a la prohibición colonial, vive una época de renacimiento en México por cuenta de estos jugadores que tratan de transmitir esta expresión milenaria e incluso participan en grandes torneos con equipos de países como Estados Unidos, Belice o Guatemala.
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7: El Fútbol Club Barcelona es campeón de la Liga tras imponerse al Real Madrid por 2-0 en el Clásico, disputado en el Camp Nou y junto a su afición. Con esta victoria, el conjunto azulgrana conquista la Liga número 29 de su historia, además del segundo campeonato nacional consecutivo y el segundo también desde la llegada de Hansi Flick al banquillo blaugrana. El título llega además en la temporada del regreso del Barça al Camp Nou, después de más de 2 años disputando sus encuentros como local en Montjuïc. Un regreso que el barcelonismo culmina con el campeonato liguero y una victoria frente al máximo rival.
8: Emocionante, vibrante, ha sido una fiesta muy grande.
9: Muy especial, a celebrar la Liga y el año que viene mejor.
10: Nos sentimos muy bien representados.
8: ¡Visca el Barça!
7: Tras el encuentro, las celebraciones se trasladaron también a Plaza Cataluña, donde miles de aficionados se concentraron para festejar el título. En la fiesta se dejaron ver jugadores del primer equipo como Alejandro Valde y Marc Casado, este último habitual ya en este tipo de celebraciones junto a la afición azulgrana. El presidente del club, Joan Laporta, por su parte, celebró el título en la discoteca Luz de Gas, donde también acudieron miembros del club, mientras que jugadores como Dani Olmo, Eric García y Pedri repitieron una de las imágenes ya vistas la temporada pasada, desplazándose en bici por las calles de Barcelona durante la celebración del campeonato. Tras una noche de festejos en distintos puntos de la ciudad, las celebraciones siguen marcando la actualidad del conjunto azulgrana, con las camisetas que todavía llenan las calles de Barcelona el día después y con la Rúa de los Campeones como próxima gran cita.

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2: En un contundente operativo ambiental, las autoridades ecuatorianas incautaron 108 partes de fauna silvestre ocultas en la comuna Olón, esto en la provincia de Santa Elena.
3: El hallazgo realizado por el Ministerio de Ambiente junto a la Policía Nacional reveló una alarmante colección de restos, incluyendo colmillos de jaguar, pieles de reptiles y extremidades de diversas especies protegidas. Vemos también lo que son venados, decenas de cabezas de venados. Qué pena esto.
2: No, terrible. El operativo representa un golpe directo a estas redes que comercializan de manera ilegal y que amenazan la biodiversidad de nuestro país.
3: Por cierto, las piezas recuperadas fueron puestas bajo custodia técnica para su análisis, mientras la Fiscalía General del Estado va a iniciar las investigaciones para identificar a los responsables de este, que es, por cierto, un delito ambiental que conlleva penas severas de privación de libertad.
2: Esto según el Código Orgánico Integral Penal. Pero vemos esas imágenes de los animalitos y sin duda nos indigna que pueda existir personas que pagan altas sumas de dinero. Exacto. Por tener estos animales en su casa, en sus espacios, simplemente para, pues, una diversión.
3: Hablamos de más de 100 animales que han sido sacrificados para estos fines comerciales, que, por cierto, repetimos, son ilegales y tienen cárcel como sanción.
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4: Lamentamos informar acerca de un hecho violento que se ha registrado justamente aquí en la provincia de Santa Elena. Este sector es conocido como Ballenita Oriental, en la capital de esta provincia, donde lamentablemente aquí en esta camioneta que ustedes observan en sus pantallas, asesinaron a un menor de 15 años de edad, producto de este hecho violento, donde, según las autoridades han manifestado, han encontrado varios indicios balísticos. Como ustedes pueden observar, los vidrios del lado del conductor están totalmente rotos, producto de los impactos de bala que ha sucedido justamente aquí. En este sitio se encuentran miembros de la Policía Nacional y también criminalística, tratando de levantar todos los indicios para las investigaciones y poder dar con los responsables de este hecho violento que se ha suscitado justamente aquí en este sector de la provincia de Santa Elena. De igual forma, las personas fueron asistidas inmediatamente y fueron trasladadas hasta una casa de salud. Sin embargo, como indiqué al inicio de esta importante transmisión, el menor de edad habría fallecido en el hospital Liborio Panchana, mientras que el conductor de esta camioneta estaría gravemente herido, hasta la información que nosotros pudimos captar a esta hora de la tarde. La gente en este lugar obviamente está asustada e impactada, porque indican que igual el conductor de esta camioneta es una persona conocida en el sector, que también atiende, pues, un local comercial. Amigos, esta es la información que nosotros podemos detallar hasta este momento, a esta hora de la tarde. Repetimos, el sector, esto es Ballenita Oriental, en la capital de la provincia de Santa Elena, donde este conductor de esta camioneta realizaba un recorrido escolar, según manifestó la Policía Nacional, y fue interceptada por dos personas a bordo de una motocicleta, quienes dispararon en varias ocasiones y lamentablemente ocasionaron la muerte de un menor de 15 años de edad.
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5: Así lucieron las gasolineras en Guayaquil la mañana de este lunes. Largas filas de vehículos y conductores aguardando encontrar gasolina, especialmente Extra y Ecopaís. Carlos Gutiérrez, por ejemplo, recorrió varias estaciones de servicio de la ciudad en búsqueda de Ecopaís, mientras que Sebastián Martínez denuncia que las gasolineras esconden la Extra previo al cambio de precio del 12 de cada mes.
6: Casi la mayoría de gasolineras están así, colas interminables.
7: Me imagino que ellos están reservando hasta que mañana aumente el valor del combustible.
5: En otras gasolineras, en cambio, en las que sí hay Ecopaís, han limitado su venta durante este lunes.
8: Claro, simplemente a veces le dicen, ¿sabe qué? Solo $10 de gasolina o tanto de galones y nada más, no pueden vender más.
5: Desde la Cámara Nacional de Distribuidores de Derivados del Petróleo se asegura que este problema no es reciente y que la situación se agravó tras el incendio registrado en la refinería de Esmeraldas, lo que obligó a Ecuador a incrementar la importación de combustible para cubrir la demanda interna.
9: Y obviamente Petroecuador es quien tiene que dar una respuesta y una explicación, pero nosotros vamos más allá, no solamente del problema de la falta de logística adecuada en las importaciones. Hay un problema estructural.
5: Mientras tanto, desde la Agencia de Regulación y Control de Hidrocarburos, días atrás, se informó sobre un retraso en el proceso de transporte de los productos derivados. Además, se informó que se reforzaron los operativos de inspección en estaciones de servicio de Quito y Guayaquil para verificar el adecuado despacho de combustible tras las múltiples denuncias.
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10: La masacre ocurrió pasado el mediodía del domingo, en pleno Día de la Madre, cuando decenas de personas transitaban por el centro de Guayaquil. En las calles Pedro Pablo Gómez y Esmeraldas, sicarios rodearon esta camioneta de alta gama que esperaba el cambio de luz del semáforo. Dispararon 92 veces en contra de los ocupantes.
11: Estaba en rojo, sí. Eran pistolas y después ráfaga.
10: El ataque dejó 3 fallecidos. Giovanni Miqueiro Muñoz, de 30 años, Carlos Carrillo, de 25, y Darlien Agraces, de 33 años, ex integrante de una agrupación musical y creadora de contenido en redes sociales, quien murió antes de llegar a una casa de salud. Todos presentaban impactos de bala en la cabeza. 2 personas más resultaron heridas. Una de ellas es un transeúnte herido colateral. Según testigos, los atacantes se movilizaban en un vehículo y varias motocicletas. Mientras huían, los sicarios continuaban disparando. Así quedó registrado en videos grabados por ciudadanos, quienes captaron el momento de pánico, y personas buscando refugio para evitar ser alcanzadas por las balas en una de las zonas más concurridas del centro de la ciudad. Aunque las autoridades aún no emiten una versión oficial, las primeras hipótesis apuntan a una disputa entre estructuras criminales, los lobos y carniceros. Este último grupo, según el Ministerio del Interior, se dedicaba al sicariato, extorsiones y microtráfico en sectores del sur de la ciudad. En lo que va del año, en Guayaquil, Durán y San Borondón se registran 965 muertes violentas.
12: Un paciente fue asesinado dentro del hospital de Bahía de Caracas, en Manabí. Según testigos, un sicario irrumpió en la casa de salud y acribilló al hombre frente a un familiar que lo cuidaba. Mientras que en el vecino cantón de San Vicente asesinaron a 2 ciudadanos al pie de una clínica.
13: Caminando sin apuro y con mascarilla para ocultar su rostro, un joven entró al hospital público de Bahía de Caracas, en Manabí, con un objetivo claro: matar a un paciente. El sicario, que según la policía podría ser adolescente, es de contextura delgada, vestía camiseta oscura y pantaloneta blanca, ingresó por la puerta principal del estacionamiento del personal médico. Según el reporte, eran aproximadamente las 7:50 de la noche de este domingo, cuando llegó hasta el área de hospitalización y disparó contra un hombre de 27 años, que era atendido en esa casa de salud tras resultar herido en un ataque armado en el cantón Pedernales días atrás. La familiar que lo cuidaba también fue alcanzada por una bala y quedó herida. Después del ataque, el sicario salió con el arma en la mano por los pasillos del hospital y escapó por una puerta posterior. Las autoridades retuvieron para investigaciones al guardia encargado de la seguridad del hospital durante ese turno.
14: Parece que a propósito deja abierta la puerta. También le habían estado amenazando, indicando de que iban a atentar en contra de la familia si es que no colaboraba el guardia. Entonces, el guardia está detenido. Cabe indicar también que esta persona tiene varios antecedentes, ¿no? Tiene antecedentes por robo, por droga, la persona que fue asesinada.
13: Horas antes, en el vecino Cantón San Vicente, dos hombres fueron asesinados en los exteriores de una clínica particular. Las víctimas habían llegado hasta el lugar después de un ataque a balas ocurrido al mediodía en el sector Moyuyal. En este caso, tampoco se reportaron detenidos. A esta cadena de hechos se suma la violencia registrada durante el fin de semana en el distrito Manta, que incluye a Montecristi y Jaramijó, donde se reportaron 5 muertes violentas en distintas circunstancias. En lo que va de este año, la violencia que golpea a Manabí ya deja 363 asesinatos.
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15: Presidente de la República Daniel Noboa, a través del decreto ejecutivo 379, oficializó la compensación excepcional en las planillas eléctricas para usuarios residenciales afectados por eventos climáticos extremos registrados durante el mes de abril de 2026. Este nuevo alivio económico cubrirá un valor equivalente de hasta 180 kilovatios por hora del consumo de energía eléctrica correspondiente al mes de abril. En caso de exceder este techo de consumo, los usuarios asumirán el costo diferencial. El beneficio económico se otorgará a los usuarios residenciales en las provincias de Guayas, Los Ríos, Manabí, Santa Elena y El Oro, así como en el Distrito Metropolitano de Quito. En las provincias del litoral, puntualiza el decreto, las afectaciones estuvieron asociadas a las altas temperaturas y la acumulación de calor en el equipamiento eléctrico, mientras que en Quito se identificaron descargas atmosféricas, deslizamientos y otros eventos climáticos que ocasionaron daños en la infraestructura eléctrica. Los informes técnicos que advierten sobre las afectaciones fueron elaborados por las empresas distribuidoras y el Operador Nacional de Electricidad. Todos ellos coincidieron en implementar un mecanismo de compensación para los usuarios con el fin de mitigar el impacto económico derivado de...
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0: estaba un daño colateral, como le llaman. Eso es lo que vivimos aquí en la provincia del Oro, donde la situación de inseguridad está insoportable. 6:43, Mari. Adelante con el inicio de la información.
1: Vamos con información, revisando las noticias a nivel de nuestro país. Ya más adelante, los temas locales. En temas locales también tenemos, lamentablemente, pues que se dio un incendio. Se registró en horas de la noche en el cantón La Libertad, en la avenida Eliodoro Solórzano, justamente. Ya estaremos con detalles en el campo local o en el ámbito local de las noticias a nivel de nuestra provincia de Santa Elena y también lo que nos genere desde la provincia del Oro nuestro compañero Javier Becarano. Vamos con información a nivel de nuestro país. 6:44, exactamente las 6:44. Noticias nacionales, la audiencia del caso Goleada será el 13 de mayo, es decir, mañana 13 de mayo, y se vinculará a la esposa de Aquiles Álvarez, Fiorella Icaza. En la lista de personas vinculadas al caso Goleada constan Fiorella Icaza y Yoconda Enríquez, esposa y madre del alcalde de Guayaquil, Aquiles Álvarez. Jairo García, juez de la Unidad de Garantías Penales en Delitos de Corrupción y Crimen Organizado, fijó la audiencia del caso Goleada para este 13 de mayo, es decir, mañana, en la diligencia en la que se procesa al alcalde de Guayaquil, Aquiles Álvarez. Se prevé vincular a otras 5 personas y 9 empresas más. En la lista de personas vinculadas constan Fiorella Icaza y Yoconda Enríquez, esposa y madre de Álvarez, respectivamente. La investigación busca establecer responsabilidades por el presunto delito de delincuencia organizada con fines de lavado de activos y defraudación tributaria. Según la hipótesis de la Fiscalía, en este caso habría un entramado societario complejo que presuntamente habría servido para evadir controles estatales y ejecutar operaciones comerciales irregulares, principalmente relacionadas con la comercialización de combustibles. Si el fiscal a cargo del caso Goleada solicita la vinculación, es porque en el transcurso o el curso de la instrucción fiscal encontró elementos de convicción suficientes a que le hagan que las señoras, tanto la esposa de Álvarez como la madre, tienen que ver en este caso, dijo días pasados el fiscal general Leonardo Alarcón. Respecto a esta vinculación, la esposa de Álvarez dijo que se trataría de una persecución en contra de su familia. Se conoció que la Fiscalía General del Estado pedirá reformular cargos a los procesados, entre los que se incluye también a los hermanos del alcalde de la ciudad de Guayaquil, Antonio y Javier Álvarez Enríquez, y al asambleísta del Movimiento Reto, Raúl Chávez. Para mañana está fijada la audiencia del caso Goleada y se vinculará a la esposa de Aquiles Álvarez, Fiorella Icaza, y también a su madre, como a otras 5 empresas más. Nos genera las 9 empresas, exactamente, 9 empresas. Se tiene previsto vincular a otras 5 personas y 9 empresas más, aparte ya de la madre y de la esposa de Álvarez. Será la audiencia el día de mañana, 6:47, y a las 6:47 somos Enlace Informativo. Saludos a los transportistas ahí que nos sintonizan en diferentes cooperativas de la provincia de Santa Elena. Nos traían sintonizados muy temprano que veníamos a la estación. En la cooperativa Transisa, Disco 21, venía ahí el chofer escuchando la radio. Así que sabemos que nos está sintonizando, se informa con nosotros. 6:48, Javier, tenemos más información contigo.
0: Sí, Mari, continuamos con más información. Y pues empezamos, bueno, esto sucedió aquí en Machala, provincia del Oro, pero es un asunto de interés nacional. Crimen de Lady Pachar, así fue el ataque armado que acabó con la vida de una jueza en la provincia de El Oro. Una jueza de Ecuador fue asesinada a tiros ayer lunes por hombres que iban a bordo de una motocicleta, quienes la atacaron cuando ella se movilizaba en su vehículo por una vía del cantón Machala, capital de la provincia del Oro. Así lo informó la policía y los medios locales. La magistrada, identificada como Lady Pachar, trabajaba en un juzgado del cantón Santa Rosa, en la provincia del Oro, cercano a la frontera con Perú, y había recibido amenazas, por lo que contaba con acompañamiento policial. La señora jueza había recibido amenazas desde hace tiempo atrás, inclusive estaba recibiendo protección de parte del sistema de víctimas y testigos y también de la Dirección Nacional de Protección de Personas de la Policía Nacional, confirmó Renato González, jefe de la Policía de El Oro. Sin embargo, el agente asignado a su seguridad no estaba en el sitio del ataque y las autoridades estaban investigando qué había sucedido con él. De acuerdo al comandante, la magistrada se dirigía hacia un gimnasio cuando fue interceptada por dos hombres que se movilizaban en una motocicleta, quienes le propinaron al menos 5 disparos. Los servicios de emergencia tuvieron que realizar varias maniobras para poder abrir el vehículo y sacar el cuerpo de Pachar, quien falleció en el sitio. El jefe policial no confirmó si las amenazas recibidas por la jueza provenían de grupos delictivos, pero señaló que toda la provincia está siendo víctima del crimen organizado transnacional. La Asociación Ecuatoriana de Magistrados y Jueces exigió una investigación inmediata, seria, transparente y efectiva, y demandó a las autoridades la adopción urgente de medidas reales y efectivas de protección y seguridad para los administradores de justicia. Además, exhortó a la comisión... Caramba, ¿qué pasa con este teléfono? Que terrible, oiga. Además, exhortó a la Comisión Interamericana de Derechos Humanos y a la Relatoría Especial de Naciones Unidas sobre la independencia de magistrados y abogados a observar y pronunciarse sobre la grave situación de riesgo y violencia que enfrentan las y los jueces aquí en la provincia y en el país. El Consejo de la Judicatura también se pronunció sobre el crimen, anunciando que se dispusieron acciones inmediatas para acelerar el esclarecimiento de los hechos y extendiendo un mensaje de pésame para amigos y familiares de la magistrada. El Oro es una de las 9 provincias más violentas del Ecuador y que están bajo un toque de queda nocturno entre el 13 y el 18 de mayo, que no ha servido para nada. Con la que las Fuerzas Armadas y de Seguridad buscan intensificar la lucha contra los grupos criminales denominados como terroristas por el presidente Daniel Noboa en el marco de la guerra que les declaró hace más de 2 años. Y pues, señores, definitivamente, la inseguridad campea aquí en la provincia de El Oro. Lo decimos, lo relatamos todos los días, vemos ahí imágenes en el video cómo quedó el vehículo de Lady Pachar, luego de haber sido asesinada al estilo sicariato, cuando salía hacia un gimnasio, supuestamente, ¿no? Cuando se dirigía hacia un gimnasio. Vemos ahí las imágenes, el personal de la policía que ya empezó a acercar en esos momentos, en esos instantes, el área para buscar indicios balísticos, para luego hacer revisión, búsqueda y revisión de cámaras. En fin, pero me parece que ya le enviamos a... Sí, ya le enviamos a los chicos este asunto de el vehículo, el supuesto vehículo y la moto donde fue, con el que fueron o que utilizaron para cometer este crimen, habrían sido encontrados o fueron encontrados completamente incinerados. Ya les vamos a contar sobre esta situación para hacer un solo informe, ¿no? Entonces, señores, estamos ahí, tenemos 2 videitos, me parece. Allá sí, les envié 2 videitos, les hice llegar 2 videitos. Esta es la situación que se vivió ayer en la avenida Colón Tinoco, ¿sí? En la avenida Colón Tinoco, luego del asesinato de la jueza Lady Pachar, aquí en la ciudad de Machala. Y el vehículo reducido a ceniza sería clave en el crimen de jueza en Machala. Sí, ahí está, gracias por la imagen de Lady Pachar. Completamente consumido por las llamas, fue hallado un vehículo en la vía La Primavera, en la ciudad de Machala, horas después del asesinato de la jueza Lady Gisela Pachar Huanga. El automotor que quedó irreconocible debido al fuego, es analizado por agentes especializados, ya que se presume que habría sido utilizado por los atacantes para escapar tras cometer el crimen. Durante las diligencias también fue localizada una motocicleta abandonada en otro sector de la ciudad, lo que refuerza la hipótesis de que los responsables cambiaron de medio de transporte para evitar ser rastreados por las autoridades. Equipos de criminalística y policía judicial levantaron evidencias en ambos puntos mientras continúan revisando cámaras de seguridad para reconstruir la ruta de huida. El atentado contra la funcionaria judicial ocurrió cuando se desplazaba en un automóvil negro por el sector de Colón Tinoco y el primer callejón 19 Ava Sur Este. Tras el hecho, la policía desplegó varios operativos en distintos sectores de Machala, mientras crece la preocupación por este nuevo caso violento que involucra a una operadora de justicia en la provincia de El Oro. Como vemos en las imágenes, en la vía La Primavera, fue hallado el vehículo con el que supuestamente habrían escapado luego de cometer el crimen, y en otro sector fue encontrada una moto abandonada. Cuestión bastante preocupante, la situación que definitivamente empieza ya a desbordar cada vez más la violencia en nuestra provincia. Usted va por el centro, no hay vigilancia policial, hay unitos por ahí, un grupito de 4 o 5 policías que se dan una vuelta olímpica, nada más, no hay más. Asaltos por doquier en pleno centro de Machala, explosiones. Machala es una ciudad abandonada. Machala es una ciudad paria. Machala es una ciudad que se pierde cada día más entre hechos violentos como este y otros más a diario. Ah, por cierto, por ahí tenemos ya más adelante, les vamos a dar a pasar la fotografía del supuesto sicario que mató a 3 personas en una marisquería. Está siendo publicada por todos los medios de comunicación, digitales, tradicionales. Ya les daremos a conocer eso más adelante. Lo captaron en cámara, lo reconstruyeron con inteligencia artificial y está muy claro quién fue el individuo. Entonces, señores, así vivimos aquí en Machala, Mari, queridos amigos de Radio Brisa Azul, Brisa Plus, Brisa TV, bajo el terror, sin saber qué es lo que sucederá con cualquiera de nosotros, con cualquiera, estando o no involucrado en alguna cuestión que restrinja la justicia, que esté en contra de la justicia, porque nadie sabe cuándo se va a armar una balacera en pleno centro de Machala, en el Parque Central, en el Parque de La Páez, en Juan Montalvo, como últimamente Juan Montalvo y Bolívar. Nadie sabe dónde se armará una balacera y vas a ganar una bala perdida. Nadie sabe. Así vivimos aquí en Machala, bajo un régimen de terror y sin control. 6:57 a.m. Más información con Marichica Castro desde la provincia de Santa Elena.
1: Lamentable esta situación, Javier. Te escuchaba en lo que estabas narrando la información en relación al asesinato de esta jueza, funcionaria de justicia en la provincia de El Oro, exactamente en la ciudad de Machala. Ella tenía protección, había solicitado, se le estaba dando la protección policial, pero al parecer en estos momentos no se la acompañaba, no se daba esa protección policial.
0: No, Mari, no se sabe dónde. Tenía 2 custodios, supuestamente. El uno había sido enviado a una capacitación fuera de la ciudad y al menos el uno debía haberla estado acompañando, pero no pasó nada, ninguna de las 2 cosas. El uno se fue, lo envió la misma policía, según tenemos datos, la envió la misma policía a una capacitación. Bueno, es entendible. Pero el otro, ¿qué pasó? Deberían investigarlo. O investigar qué pasó con el otro custodio que debió estar con ella. Porque, a ver, recordemos que la Ciudadela Unioro, o en la calle que divide en la Ciudadela Unioro y el barrio La Aurora, hubo una explosión. Y en donde, cerca al distrito, no sé si tú recordarás, Mari, que dimos esa información aquí, obvio. cerca al Distrito de Educación o en la puerta del Distrito de Educación. Hubo un ataque explosivo. Entonces, ahí dejaron panfletos en donde amenazaban a 5 jueces. A 5 jueces amenazaban, 2 de ellos, ex compañeros de colegio. 5 jueces amenazaban ahí. Entonces, entre las nombradas estaba Lady Pachar. Voy a tratar de buscar el panfleto porque estaba publicado por ahí, ya lo borré para no se me acumule información en el teléfono, pero ese panfleto amenazante, ahí habían los nombres de 5 jueces y también estaba nombrado el director de la cárcel de Machala. Ellos decían, en ese panfleto decía que estos jueces están dictando prisión preventiva para los miembros de un grupo de GDO que no especificaban quién era, pero decía que debido a esas órdenes de prisión preventiva había muerto algunas personas de ese GDO. Ahí está, sí. Gracias. Dice, todo juez que a nuestra organización le dé medidas de prisión preventiva en la cárcel de Machala recibirá consecuencias por parte de nuestra organización, porque se prestan, al igual que el director de la cárcel, para que nuestra gente sea víctima de muerte, masacres y no hacen nada. Eso es para los jueces, esto es para los jueces. Y ahí está el nombre de Lady Pachar, ya que son cómplices de la muerte de nuestra gente. Vea usted.
1: Luego de este panfleto, Javier, luego de este panfleto, de este hecho que se deja, que se da en los exteriores de un distrito de educación, ¿es que se da la protección a la jueza o ya la tenía?
0: Sí, por supuesto. Según declaraciones del comandante de policía de acá de la provincia del Oro, ella tenía supuestamente le habían detectado un nivel de peligro medio y le habían asignado 2 custodios. O sea, supuestamente era medio, pero con una amenaza como esa. Yo no sé cuáles son los parámetros que toma la policía, el SNAI, no sé a quién corresponda. No sé cuáles serán los parámetros para
1: poder tener la protección policial.
0: Para llegar a la conclusión de que si es bajo, medio o alto el nivel de peligrosidad, el nivel de riesgo, como está el funcionario o funcionaria judicial. Pero ahí está el asunto. ¿Qué pasó con la cuestión es que aquí habrá muchísima tela que cortar. ¿Qué pasó con el custodio? ¿Lo enviaron a alguna otra asignación? ¿Quién lo envió a esa otra asignación? Señores, esto aquí en Machala está incontrolable. Machala hemos visto que se ha empezado a perder ya como área comercial. Tú te vienes, Mari, por el centro de Machala y ves, se vende, se arrienda. Ya perdimos a Puerto Bolívar. Puerto Bolívar es un pueblo fantasma. Todo, absolutamente todo cerrado en Puerto Bolívar. Lo único que falta es que sus habitantes empiecen ya a migrar o a cambiarse para protegerse, ¿no? Eso es lo único que falta, los que quedan en Puerto Bolívar. Puerto Bolívar es un pueblo totalmente fantasma, no hay absolutamente nada. Amén que esa regeneración que hizo la municipalidad ya lleva más de 4 años en construcción y todavía no se termina, y eso también dañó lo que son las áreas de comercio y todo eso. La gente ya no va ni a comprar pescado en Puerto Bolívar. Teníamos la costumbre siempre de ir a comprar pescadito, camarón, una cachema, qué sé yo, una corvina para hacer algún sudado, algún cevichito y todo esto, pero ya ni eso podemos ir allá en Puerto Bolívar. Y si vas, pues estás constantemente vigilado. Así estamos viviendo en Machala y en la provincia del Oro en general. 7:02, nos pasamos 2 minutos, pero ese es por el momento informativo, ¿no? Por la coyuntura informativa. Vamos a la pausa, vamos a nuestra primera pausa del día de hoy, 12 de mayo de 2026, y regresamos con más información. Somos Brisa Azul, Brisa Plus, Brisa TV y Enlace Informativo. Regresamos.
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6: De la mañana, 7 de la mañana con 7 minutos, y a las 7 de la mañana con 7 minutos, desde José Luis Tamayo, reporta sintonía en el perfil de Brisa TV, que nos están observando. Ahí está Pedrito Borbor, que está informándose en la mañana de hoy. Gracias por estar con la sintonía. 7 con 8. Y el día de ayer, Javier, amigos oyentes, una problemática en la ciudad de Guayaquil se evidenciaba: la falta de combustible. ¿Hay gasolina en Guayaquil? Reportan falta de Extra y Ecopaís este 12 de mayo. Esta problemática viene desde el día de ayer. Gasolineras de Guayaquil reportan desabastecimiento de gasolinas, mientras las filas o columnas de vehículos crecen. La incertidumbre por la falta de combustible crece en Guayaquil y ocasiona largas filas de vehículos. Redacción de Teleamazonas en este 12 de mayo del 2026. Largas filas de vehículos en busca de gasolina se registraron en Guayaquil desde la mañana de este martes 12 de mayo del 2026. Varias estaciones de servicio de la ciudad reportaron que solo venden gasolina súper. Mientras tanto, los conductores se desplazan por diferentes sectores en busca del combustible. Teleamazonas realizó un recorrido por al menos una docena de gasolineras y pudo constatar que no se vende Extra ni Ecopaís. Mientras el malestar de los usuarios que busca gasolina persiste, el viceministro de Hidrocarburos, Eduardo Racines, descartó un desabastecimiento del combustible en el país. El día lunes, refiriéndose a la situación de ayer, cuando también se registraron largas filas de vehículos en las estaciones de servicio, llamamos a la ciudadanía a mantener la calma. No existe desabastecimiento de combustible en el país, insistió Racines. También anunció que un buque ingresó a la terminal Tres Bocas en Guayas e inició la descarga de 85 mil barriles de diésel para la terminal de Pascuales. Así la situación que se evidencia desde el día de ayer, amigos oyentes, sobre la falta de combustible en lo que corresponde, pues, a las gasolinas Ecopaís, una de ellas, y Extra, que el día de ayer los usuarios, los conductores que hacen uso de estos combustibles, no encontraban en las estaciones de servicio, recorrían, y podíamos ver la prensa televisiva, como conductores, con el malestar y la preocupación de que ya habían recorrido algunas estaciones de combustibles y no encontraban las mismas, amigos, en sintonía. 7 con 11. Por otra parte, en relación a este tema, el Ejecutivo señaló que el acaparamiento y la especulación de combustibles están prohibidos por la Ley de Hidrocarburos. El artículo 78 de esa normativa establece sanciones para quienes alteren la calidad, precio o volumen de derivados de petróleo, gas licuado de petróleo y biocombustibles, amigos oyentes. Escasez de gasolina extra no solo se da en la ciudad de Guayaquil, también se mencionaba el día de ayer que pasaban esta situación conductores, propietarios de vehículos en la ciudad de Quito. 7:11, la información de la hora. Javier nos da más noticias desde la provincia de El Oro. Te escuchamos.
7: Era obvio, ¿no, mi querida Mari y queridos, estimados amigos de estos prestigiosos medios de comunicación, de que si yo compro la semana pasada un saco de arroz en $10 y mañana sube, o la próxima semana va a subir a $15, pues yo voy a hacer acaparamiento, le voy a decir a la vecina, a la caserita, no hay arroz, y voy a esperar a que ese saco que yo compré en $10 ya lo pueda vender a partir de hoy en $15, facilito. Acaparamiento y especulación, por ende, ¿no? Un efecto dominó a que los ecuatorianos estamos acostumbrados a esa viveza criolla, a esa zapada que en nosotros no tiene fin. Digo nosotros porque somos ecuatorianos y somos los que hacemos este tipo de cosas en contra de los propios ecuatorianos. No hay peor enemigo de un ecuatoriano que otro ecuatoriano. Y ahí está el ejemplo de los dueños de las gasolineras. 7:13, y después se la pasan apuntando a los gobiernos. Así de sencillo. Lo que se sabe sobre el ataque armado en el hospital de Bahía de Caracas, que dejó un paciente muerto en pleno quirófano. Un hombre fue asesinado y una mujer resultó herida durante un ataque armado registrado la noche del domingo 10 de mayo dentro del hospital Miguel Alcíbar, ubicado en la localidad de Bahía de Caracas, en el cantón Sucre, provincia de Manabí. Según información policial, el hecho ocurrió alrededor de las 20 horas en una zona de hospitalización en el área de cuidados intensivos. La víctima mortal permanecía internada desde hace aproximadamente 3 días, luego de haber sobrevivido a un ataque armado previo ocurrido en el cantón Pedernales. Durante el atentado también resultó herida la hermana del paciente, quien recibió un disparo en una pierna. El coronel William Calle explicó a medios de comunicación que un atacante ingresó por el área de parqueadero y avanzaron hasta el segundo piso del hospital. De acuerdo con la versión policial, uno de los implicados llegó en motocicleta y se dirigió directamente hasta la habitación donde se encontraba internado el hombre, en donde le disparó varias veces. La fase investigativa preliminar apunta a que los responsables ya conocían previamente la ubicación exacta del paciente dentro de la casa de salud. Tras escuchar las detonaciones, policías que se encontraban en la planta baja del hospital reaccionaron e intentaron interceptar a los responsables. Sin embargo, los atacantes lograron salir del lugar, lo que derivó en una persecución en los alrededores del hospital. Después del crimen, la policía detuvo al guardia de seguridad que se encontraba de turno esa noche. El trabajador supuestamente facilitó el ingreso de los atacantes. No obstante, de acuerdo con la versión recogida por los agentes, el guardia aseguró que recibió amenazas contra su familia para permitir el acceso. La policía también informó que el hombre asesinado registraba antecedentes por robo y delitos relacionados con sustancias sujetas a fiscalización. Pero vea. Y el código plata, no pasó nada, no funcionó. Y algunos guardias de seguridad, cuando ven a un paciente, a una anciana, a una mujer embarazada, inclusive, lo hemos visto, no nos lo han contado, son bravísimos, son feroces, mascan espuma cuando se dirigen a los ciudadanos comunes que van indefensos, solamente con su receta nada más, o con sus ganas de ser atendidos en el sistema de salud pública. Así estamos en el país. 7:15. Más información con Marichica Castro desde la provincia de Santa Elena.
6: Vamos con más información la mañana de este martes 12 de mayo del 2026. Muy buenos días a nuestros oyentes que se están ahí uniendo a la sintonía. en la mañana de hoy. Problemas en la refinería de Esmeraldas ya obligan a importar el 65% de los combustibles en nuestro país, hablando de combustibles. Una situación que con la que muchos conductores despertaron el día de ayer confiados a que iban a abastecerse de combustibles y sin embargo no lo pudieron hacer. La refinería de Esmeraldas ha estado operando entre el 40 y 39% de su capacidad. Esto desde hace aproximadamente 2 meses. Y esto obligó al país a importar más combustibles, especialmente si hablamos del diésel. Petroecuador anunció que el complejo estará 100% operativo para el próximo 2 de junio. Exactamente 72 días después del incendio en la refinería Esmeraldas, el principal complejo de refinación de Ecuador sigue operando muy por debajo de su capacidad.

0: capacidad, según la Agencia de Regulación y Control de Hidrocarburos. De hecho, durante abril pasado, este complejo estuvo la mayor parte del mes operando al 40% de su capacidad total. En realidad, estos problemas de la refinería se arrastran desde el año 2025, cuando se vienen presentando incendios, paralizaciones y falta de suministro de petróleo por la rotura de los oleoductos. Todo esto ha obligado al país a aumentar de forma significativa la importación de combustibles para cubrir la demanda interna. Así, entre enero y marzo del 2026, Ecuador demandó en promedio 300 mil barriles diarios de combustibles, pero importó cerca de 194 mil barriles por día, lo que representa el 65% de consumo nacional, según las últimas cifras del Banco Central del Ecuador, una cifra similar al igual periodo que el año 2025. Y una cifra mucho mayor al primer trimestre del año 2024, cuando las importaciones de combustibles representaron el 59% de la demanda nacional. Pero ¿cuáles son los combustibles que se están importando? Mientras eso se resuelve, la baja capacidad operativa de la refinería Esmeraldas ha obligado a Ecuador a aumentar de forma significativa sus importaciones, sobre todo lo que tiene que ver al combustible del diésel y gasolinas, lo que profundiza las dependencias de importaciones y elevando los costos para el país. La producción en su capacidad de 100% no se está dando a lo que tiene que ver la refinería de Esmeraldas. Problemas en la refinería de Esmeraldas ya obligan a la importación del 65%, es decir, mayor la importación que la producción, Javier, de los combustibles que demandan en nuestro país. Y es esa sin duda la situación que se está dando en estos días desde ayer, no solamente en la ciudad de Guayaquil, sino también hablábamos en la capital de los ecuatorianos. Algo al respecto tenemos, a ver si está listo en controles, me dice Sebastián, en relación a un informe de Ecuavisa. Escuchemos.
1: Me indica si está. Hay combustible para todos. Y eso se evidencia en las gasolineras que están limitando la venta, principalmente del diésel y de la gasolina extra. La Cámara Nacional de Distribuidores de Combustible del Ecuador explica que eso ocurre porque Petroecuador en sus terminales disminuyó el despacho. Por ejemplo, en la terminal El Beaterio, en Quito, Petroecuador entregaba 150 mil galones de extra diarios. Pero desde el fin de semana, las comercializadoras solo reciben 100 mil galones. Lo mismo ocurre en la terminal Pascuales en Guayaquil.
2: Entonces, ¿qué hace cada comercializadora? Empieza a repartir según lo que le asignen a cuenta gotas a cada una de sus estaciones afiliadas y propias. Y entonces llega la tarde, ¿no?, y ya están sin combustible, tienen que esperar al siguiente día.
1: Las 1.250 gasolineras que hay en el país redujeron el 30% de sus ventas. En promedio, ese sector a escala nacional vendía 20 millones de dólares diarios en combustibles. Y por esta crisis, están perdiendo 6 millones de dólares cada día.
2: En condiciones normales, se importa el 73% del diésel, que es altísimo, y un 67% de las gasolinas, ¿no? Pero con los problemas de la refinería, hoy se está importando el 90%. Imagínense la presión adicional, ¿no?, que tiene Petroecuador en las importaciones para poder satisfacer la demanda.
1: Petroecuador no ha dado una explicación oficial del problema, a pesar de los pedidos de información reiterativos que realiza Televistazo. Mientras tanto, la crisis está así. Normalmente, cada estación podía vender hasta 6.000 galones de gasolina extra al día, pero ahora solo tienen stock hasta 4.000 galones. Y por decisión de los administradores de cada estación, venden hasta 10 dólares de combustible para cada vehículo, con el objetivo de que alcance para otros carros.
0: Ahí estaba el informe de el reportero de Diego Cuenca de Televistazo de Ecuavisa, amigos oyentes, en relación a la problemática que se está dando.

0: nuestro país con la falta de combustibles. 7:22 minutos, 7:22 minutos, y hacemos la invitación Expo Larva 2026. Somos el primer eslabón de la producción del camarón ecuatoriano. 13 y 14 de mayo de este 2026. Universidad Estatal Península de Santa Elena, UCSE, los invita para que se inscriban a las capacitaciones que se van a dar durante los días 13 y 14 de mayo. El registro incluye mochila con material del evento, pase para las conferencias, certificado de asistencia y almuerzos. Se pueden comunicar con Celi Nisa al 09-99-60-4204 o con Daniela Triviño al 09-90-03-91-58. Ahí está la invitación para esta interesante capacitación. Expo Larva 2026. Ya a las 7:23 a.m, pasamos con Javier con más información.
1: Y dos mujeres vinculadas al grupo GDO, al GDO, perdón, Los Lobos, fueron detenidas con dos láminas de droga en La Mena, en el sur de Quito. Fueron detenidas cuando transitaban de manera sospechosa en el sector de La Mena, en el sur de Quito. Al momento que las autoridades les realizaron una requisa, encontraron al interior de una maleta negra dos láminas de marihuana. Las autoridades confirmaron que ambas no tienen antecedentes penales. Posiblemente estarían vinculadas a la banda delictiva Los Lobos. Asimismo, se conoció que las dos ciudadanas presuntamente recibían órdenes desde un centro de privación de libertad. Las autoridades trasladaron a las dos mujeres hasta la unidad de flagrancia sur, donde serán procesadas o donde fueron procesadas, mientras investigan la procedencia de la sustancia. Ahora vea, por doquier, el microtráfico parece que ha aumentado, más ciudadanos están involucrados con microtráfico. Ciudadanos y ciudadanas, ¿no? O bien lo vamos a decir así, ciudadanos, para generalizar. Voy a salir algún filático progre a decir que también hay que decirlo así, ¿no? Ciudadanos y ciudadanas. Pero bueno, cabe recalcar como anécdota, ¿no? Ligado a esto, el año pasado estuvimos en ires y venires de allá en la ciudad de Guayaquil por la salud de un familiar, ¿no? No nada grave, algo sencillo. Pero al final de cuentas había que hacer acompañamiento por esos avatares de la vida. Nos encontramos con amigos de Granaza y de Diario El Universo. Y pues resulta que en conversación, con un cafecito, sacamos la conversación de un amigo en común de ellos, que es antropólogo y había hecho un estudio de aproximadamente 2 años. Y el estudio arrojaba como resultado de que alrededor del 60% de los ecuatorianos está involucrado directa o indirectamente hasta una especie de tercer nivel, que ya es un involucramiento mínimo, con el crimen organizado. El 60% de los ecuatorianos estaría involucrado con el crimen organizado. Nos quedamos helados con la cifra. En algún momento habíamos supuesto nada más, a ojo de buen cubero, así, de suposición, de supositorio, como dijo el Chavo del Ocho, de que por lo menos la mitad, pero estuvimos ni tan lejos ni tan cerca de la cifra. Por lo menos el 60% de los ecuatorianos está conectado directa o indirectamente con el crimen organizado. Y lo vivimos todos los días en los informativos, no solamente en este, sino en la mayoría de informativos a nivel nacional. 7:26 a.m. Más información con Marichica Castro desde la provincia de Santa Elena.
0: Seguimos informando, ya más adelante los temas locales. Estaremos también dando a conocer sobre ese incendio que se registró en la avenida Eliodoro Solórzano, en el cantón La Libertad, la noche de ayer, igual que también moradores del sector Santa Paula, indignados por tantos robos, lograron capturar a un presunto delincuente y le dieron su paliza hasta entregarlo a la policía y quemaron la moto donde se movilizaba. Eso estaremos detallando en temas locales. Retomando el tema nacional, los aspirantes a candidatos en las seccionales intensifican su promoción, aunque sin partido político, ni confirmación. Unos no saben todavía quién los va a patrocinar, quién los va a acompañar, a permitirles participar con una candidatura para las seccionales 2026, que serán el próximo 29 de noviembre. Quienes quieren ser candidatos en los comicios del próximo 29 de noviembre encuentran en las redes sociales una plataforma. El primer paso es conquistar a algún partido político como patrocinador. Cada vez más cerca la definición de precandidaturas para las elecciones seccionales del próximo 29 de noviembre y los aspirantes aceleran su presencia, especialmente en redes sociales para poder promocionarse. Cualquier ocasión es buena para intentar hacerse visibles. El Día de la Madre, por ejemplo, fue aprovechado por los actores políticos para enviar saludos o incluso organizar eventos de agasajo a las jefas del hogar. La mayoría no tiene asegurado ni siquiera una organización política que les auspicie, por lo que primero deberán conquistar a la militancia de los partidos políticos que están habilitados para participar antes de pedir el voto ciudadano. En menos de un mes, el 8 de junio, las organizaciones políticas deben empezar a solicitar al Consejo Nacional Electoral el acompañamiento y la verificación de las elecciones internas de precandidatos. Para entonces deberían estar ya posesionados si quieren participar. Las redes sociales son el escenario. Esta suerte de campaña o promoción de la imagen personal ha encontrado un aliado en las plataformas digitales y las redes sociales, siendo TikTok la favorita en este momento de los actores políticos ecuatorianos. En parte porque la red social de origen chino es la más usada en estos momentos, con más de 15 millones de usuarios ecuatorianos, la mayoría jóvenes, que podrían inclinar con su voto las elecciones seccionales del próximo 29 de noviembre. La exalcaldesa de Guayaquil, Cintia Viteri, intensificó sus recorridos por los barrios de la ciudad el domingo pasado, 10 de mayo, y sus simpatizantes se encargaron de publicitarlos a través de las redes sociales. Es lo que vemos, es lo que observamos en las redes sociales, unos rostros conocidos, otros no conocidos, Javier, con el deseo o la intención de participar, pero que todavía no tienen un partido político u una organización política que los auspicie para las elecciones seccionales del próximo 29 de noviembre. Ya estamos con un calendario por parte del Consejo Nacional Electoral y que tiene que cumplirse, ya diríamos, cuenta regresiva para quienes están con esas aspiraciones de participar en las seccionales del 2026. Y les recordamos, invitamos a nuestros oyentes quienes deseen participar en esta capacitación Expo Larva 2026. Somos el primer eslabón de la producción del camarón ecuatoriano. Días 13 y 14 de mayo del 2026, Universidad Estatal Península de Santa Elena los invita para que ustedes puedan inscribirse. Pueden hacerlo y el registro incluye mochilas con material del evento, pase para las conferencias, certificado de asistencia, almuerzos para comunicarse y poder registrarse. Ustedes lo pueden hacer con Celi Nisa al 0999-604204. 0999-604204 y si no, con Daniela Triviño. Ella tiene toda la información sobre los registros. Comuníquense con Daniela Triviño al 09-90-03-91-58. Repito, 09-90-03-91-58. Así que inscríbanse, regístrense en esta capacitación Expo Larva 2026, que se darán 13 y 14 de mayo, es decir, mañana y el día jueves en la Universidad Estatal Península de Santa Elena. La información de la hora, ya son las 7:32, vámonos a la pausa, nos hemos pasado un poquito, y luego de la pausa ya regresamos con las noticias locales.

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2: Bueno, nos encontramos acá desde el estadio Bancomunital del Pichincha, donde se enfrentará Barcelona con la Católica. Ya estamos listos también con Brisa Plus 95.7.
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3: Las 7 de la mañana con 39 minutos y a las 7 horas 39 minutos en Enlace Informativo hacemos revisión de noticias a nivel local.
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3: Y empezamos con noticias locales en relación a este incendio, un voraz incendio que se dio en horas de la noche, amigos, en sintonía en la avenida Eliodoro Solórzano, que llenó de temor, de pánico a quienes residen en esta zona y a los dueños también. Es una zona comercial que hay en esta, en este sector o en este cantón, amigos oyentes, que ya en horas de la noche, obvio, ya está cerrado. Voraz incendio sembró pánico y dejó cuantiosas pérdidas económicas en el cantón La Libertad. Momentos de angustia y desesperación vivieron los habitantes del cantón La Libertad, luego de que un voraz incendio consumiera un inmueble en construcción ubicado junto a una ferretería en la avenida Eliodoro Solórzano. La noche de ayer lunes 11 de mayo, el siniestro provocó fuertes explosiones que alarmaron a toda la zona y obligaron a decenas de ciudadanos a correr para ponerse a salvo. Las llamas crecieron rápidamente y se extendieron con intensidad debido a la presencia de materiales inflamables almacenados en el lugar. Testigos relataron que el fuego alcanzó grandes dimensiones en pocos minutos, mientras densas columnas de humo cubrían parte del sector comercial, generando temor entre los moradores y conductores que transitaban por la zona. Para enfrentar la emergencia, acudieron unidades del Cuerpo de Bomberos del Cantón La Libertad, Salinas y Santa Elena, cuyos equipos trabajaron intensamente para evitar que el fuego se propagara hacia otros locales cercanos. A pesar de la magnitud del incendio, las autoridades confirmaron que no se registraron personas heridas ni víctimas mortales. El teniente coronel Cristian Ramírez del Cuerpo de Bomberos de Salinas indicó que varios químicos almacenados dentro de la estructura aceleraron la expansión de las llamas. Los productos químicos hicieron que el fuego avanzara rápidamente y complicara las labores de control, explicó el oficial, mientras continuaban las tareas de enfriamiento y remoción de escombros. Por su parte, el mayor Luis Ponce Gil, jefe del Cuerpo de Bomberos del Cantón La Libertad, confirmó que el incendio logró ser controlado tras un arduo trabajo. El oficial detalló que en el sitio se encontraban combustibles o se encontraban elementos como diluyente y pintura, materiales altamente inflamables que provocaron la rápida propagación del fuego. Las autoridades iniciaron las investigaciones para determinar cuáles serían las causas exactas de este siniestro que dejó cuantiosas pérdidas económicas. Pero escuchemos a uno de los tenientes coronel que participó en este arduo trabajo tratando de evitar que el incendio se propagara para otros locales comerciales. Escuchemos.
4: Okay, estamos aquí con el jefe político. Nuevamente su nombre, estimado.
5: Charles Chilán, jefe político del Cantón La Libertad.
4: ¿Qué es lo que sabe? ¿Qué es lo que dice la gente de este incendio?
5: Bueno, lo que la gente está diciendo, bueno, están rumorando. Todavía no sabemos cuáles fueron de verdad los causantes a este incendio. Pero lo que a mí me indica informarles a todos ustedes es que no hay ningún herido. No hay personas que están heridas, solo han sido un susto, como dicen ahí los vecinos. ha sido un susto, pero a la vez estamos viendo que ya está controlado casi a un 97% lo que es el incendio.
4: Ok, ¿nos confirma en qué parte fue el incendio?
5: Estamos aquí en la avenida Heliodoro Solórzano, una calle tan transitada, y estamos ahorita de corre-corre ahorita.
4: Estamos hablando de una ferretería, entonces.
5: Al lado de una ferretería de nombre Mejía, ¿no? Entonces ya, estamos esperando ya los la ficha que el cuerpo de bomberos me haga llegar, y posterior hago llegar a la prensa para que ustedes también sepan lo que ha sucedido en esta noche.
4: Había elementos inflamables que provocaron.
5: Exactamente, habían elementos inflamables, pero se pudo controlar a tiempo, ya que tenemos al lado hay químicos. Entonces, por eso que se les dijo a las personas que estén a 200 metros, pero como el populacho a veces no nos hace caso. O sea, eso es lo que nosotros vemos, ¿no? Puede pasar algo y luego es culpa de las autoridades, luego es culpa de nosotros, pero bueno, aquí estamos representando al gobierno nacional y estamos en territorio.
4: Esto pudo haber sido de proporciones mayores por la cantidad de ferreterías y objetos inflamables.
5: Exactamente, esto pudo ser mayor, pero bueno, se pudo controlar gracias a la coordinación de mi capitán Ponce, de mi mayor Ponce, y lo bueno que estamos ya controlado todo.
4: Ok, listo, escuchamos.
5: Muchísimas gracias. Así es, a la conocer la provincia de soy el jefe político de Petro Libertad.
1: Inmediatamente se activó el
4: protocolo. Listo, aquí está, esta es la situación. Por acá está el jefe del cuerpo de bomberos. ¿Cómo estás, estimado? Cuénteme hasta el momento cuáles son las novedades registradas. Jefe,
6: hola, ¿cómo estás? Bueno, ya controlada la novedad. Ahorita estamos en un proceso de enfriamiento y remoción de escombros. La novedad ha sido controlada en su totalidad. Hemos contado con el personal también de apoyo de Salines de Santa Elena para controlar la novedad. Esto de aquí ha sido un establecimiento que vende artículos de ferretería, entonces hemos encontrado bastantes combustibles líquidos. Entonces, por eso la gente escuchaba las explosiones, porque estos están contenidos en recipientes y al momento de que se libera el gas son en las explosiones.
4: Se decía que pasó alguien y lanzó algo. ¿Eso se puede, de pronto se va a investigar, se podría corroborar?
6: Nosotros estamos ahorita en etapa todavía de controlar la novedad en su 100%. Ahorita estamos en etapa de remoción de escombros, enfriamiento. Esto ya sería una etapa posterior, la investigación del incendio. Mucha gente especula de lo que pudo haber pasado, pero todavía no nos consta esa novedad.
4: Estamos hablando de que está afectado una especie de terreno. ¿Ahí estaban los objetos inflamables?
6: Sí, efectivamente. No, ha sido un establecimiento como de bodega de materiales de ferretería en su totalidad. Lo que hemos hecho es un ataque ofensivo y defensivo para que no contamine a la ferretería que está junto al establecimiento. En su interior hemos encontrado gran cantidad de almacenamiento de combustible, que es por lo que se pudo establecer un evento superior.
4: Ok, vemos la parte de la ferretería Mejía que está prácticamente está afectada, vemos que está derretida la parte de las letras.
6: Sí, las llamas han alcanzado gran altura. Esto es por motivo del combustible que ha estado almacenado dentro del establecimiento afectado, entonces es lo que ha contaminado la fachada de la ferretería Mejía, el cual se pudo controlar rápidamente para que no sea afectada en su totalidad. Ya hemos hecho un ingreso en el interior de la ferretería Mejía y nos hemos podido percatar de que todo está frío, de que no hay riesgo de que se contamine más la ferretería de al lado.
4: Ok, esto pudo terminar peor aquí en esta zona.
6: Sí, efectivamente, la rápida intervención, pero el oportuno llamado de todas las personas que hicieron el comunicado, además del acompañamiento de los compañeros de Salines y Santa Elena, hemos podido contener rápidamente el incendio.
4: ¿Cuántos bomberos se necesitaron para controlar esta emergencia?
6: Bueno, aproximadamente tenemos ahorita 8 motobombas, 3 ambulancias y alrededor de 35 bomberos estamos trabajando aquí dentro de la escena.
4: Ok, listo.
1: Mayor Ponce, cuando llegamos nosotros como medio de comunicación, eran 2 bomberos, pero la técnica de los bomberos, la experiencia de los bomberos, pudieron primero sofocar las llamas mientras otro tumbaba la pared para ingresar y tener mayor objetivo las llamas y poder aplacarlas. En eso fue una intervención rápida del Cuerpo de Bomberos en el Cantón de la Libertad.
6: Sí, efectivamente. El personal del Cuerpo de Bomberos está completamente preparado y capacitado para este tipo de emergencias. Hemos recibido ahora una capacitación de contención de incendios industriales, imagínense, refinerías. Entonces esto se parece mucho. Hemos contenido primero las llamas con agua, siendo una etapa de enfriamiento, y hemos sofocado totalmente con agente fumógeno. Entonces hemos controlado todo lo que es combustible líquido.
1: Vehículo nuevo que tiene la casa y pude intervenir inmediatamente.
6: Sí, sí, efectivamente, es una unidad completamente nueva, tiene 1500 galones por minuto, entonces trabaja a toda potencia y este tipo de incendios lo demuestra para que nosotros estamos preparados.
7: ¿A qué hora se reportó la novedad?
6: Bueno, ahí sí, alrededor de casi 10 para las 8 de la noche aproximadamente hemos tenido el llamado.
7: ¿En qué tiempo vinieron los bomberos? ¿Cuál fue el tiempo de respuesta?
6: Inmediatamente, una vez que se alertó, creo que demoramos 3 minutos hasta estar acá.
7: Ok, escuchamos las impresiones del cuerpo de bomberos. Hace pocos instantes estaban aquí los militares y policías. Estaban pidiendo a los medios de comunicación que por favor se retiren porque todavía esto no estaba controlado. Ya están los bomberos, como ustedes escucharon al funcionario, están haciendo un enfriamiento, pero ya la situación está bastante controlada. Hay bastantes casacas rojas de diferentes cantones que se han sumado para el apoyo. Por acá estamos también escuchando las expresiones de uno de los señores que vive justamente al lado, miren, y ha salido ileso de esta situación. Solamente para conversar un rato con él, para que nos cuente los instantes que vivió el caballero. Estimado, ¿cómo está? ¿Todavía está asustado usted por esta situación? Usted escuchó una explosión, me dice.
8: Claro, una explosión. Pero después que comenzó el incendio, o sea, a los 10 minutos más o menos. Para mí que fue un tanque de gas o un tanque diluyente. El incendio comenzó en la parte de acá exterior.
7: ¿Ahí funcionaba como una bodega?
8: No, es ferretería.
7: ¿Ferretería?
8: Ferretería pequeña. Todo lo que es la ferretería, como usted ve, se ha consumido.
7: ¿Quedó prácticamente?
8: Claro, mire cómo está. Sí, de ahí no. Para acá está la construcción, pero ahí no hay nada. Solo hay construcción de pilares, nada más. Ahí en ese pedazo trabajaba una
7: ferretería. ¿Qué hizo usted cuando...? Prácticamente
8: salvaguardar a mi familia, pero
7: corrió.
8: Sí, es lo primero que yo hice.
7: Oiga, y la de la explosión se le desprendió.
8: No, aquí no, eso ya estaba. Esto quisieron entrar por aquí los del cuerpo de bomberos para meter familia, pero no se habían dado cuenta que sacaron la puerta. Mire, que ya está la puerta de ¿cómo se llama? De zinc.
7: Ya.
8: Y para meterse, pues para sofocar. Yo llevé a los del cuerpo de bomberos por la parte de atrás, hay otras dos unidades para que entren por ahí y combatan de ambos lados. Sí, pero eso ya ellos vinieron tarde, mucho tardó el cuerpo de bomberos. Siquiera llegaron a los 10 minutos cuando comenzó.
7: 10 minutos, 3 minutos dice el jefe.
8: 3 minutos, 10 minutos. Aquí están los que estaban viendo en ese momento. Ya cuando hubo la explosión también, todavía no llegaban. Pero si alguna explosión, pues.
7: Claro.
8: Que fue grande.
7: Hasta eso usted ya estaba en la esquina.
8: No, yo esta gracia estaba acá, solo que cerré bien.
3: Ahí estábamos escuchando incluso pues a uno de los testigos moradores de este sector, que aparte de el momento de miedo, de temor o angustia, pues también se siente afectado. Decía que escuchábamos al jefe político del Cantón La Libertad, que fue quien intervino, luego el representante del Cuerpo de Bomberos del Cantón La Libertad, el teniente Luis Ponce Gil, que representa el Cuerpo de Bomberos del Cantón La Libertad. Pero ahí estuvieron también la ayuda del Cuerpo de Bomberos de Santa Elena y de Salinas, para que esto no tomara mayor fuerza. Fue un incendio grande, de magnitud voraz, como decíamos al inicio de esta información, que se dio en el Cantón La Libertad. Y preocupante porque hablaban de un inmueble, de una casa en construcción, pero el morador dice que es una ferretería pequeña. Y junto a ella existe una ferretería más grande y donde hay elementos inflamables, y era la preocupación de que el fuego se pueda propagar para esta ferretería vecina. Pero gracias a la acción de los cuerpos de bomberos de los tres cantones que se dieron cita, no pasó a mayores. Y aparte de las cuantiosas pérdidas económicas que se menciona hasta el momento, Javier, no hubieron personas afectadas. Eso es lo principal, lo bueno de esto que se dio el día de ayer en horas de la noche en la avenida Eleodoro Solórzano del Cantón La Libertad. 7:53, las 7:53, pasamos contigo con más información.
9: Así es, Mari, y pues, a ver, justamente escuchaba al reportero, a la persona que hizo el reportaje sobre este incendio allá en La Libertad, y decía que aún estaban muy cerca, ¿no? Y que todavía aún no estaba aplacado completamente el incendio porque los bomberos seguían trabajando. Hay que ser prudente, señores. Hay que ser prudente. Sobre todo cuando hay precursores químicos, cuando hay, como lo decían, pinturas, cuando hay diluyente, cuestiones o químicos altamente inflamables. Uno no sabe si es que aún está un tanque allá lleno, calentándose y va a explotar. Tiene que ser prudente como ciudadano, mantenerse a una vista, como ciudadanos y también como comunicadores sociales. Hemos visto acá también, en algunas ocasiones, cómo la gente un poquito más y se mete en el incendio, se mete en la explosión, se para un poquito más sobre la mismísima dinamita. Y hay que ser prudentes, señores, hay que mantener la distancia por su seguridad. Imagínense, si no hubo una víctima en el incendio, por su curiosidad va a ir, habría otra víctima luego del incendio o durante el incendio. Hay que tener bastante cuidado, ¿eh? Hay que tener bastante cuidado. Son las 7 de la mañana con 54 minutos, 7 con 54 minutos, y decomisaron armas y hubo algunos aprehendidos en Gelí o Puerto Gelí, aquí en Santa Rosa, provincia de El Oro. Las Fuerzas Armadas, mediante el bloque de seguridad, ejecutaron operaciones de control durante el toque de queda en el sector de Puerto Gelí, provincia de El Oro. Durante los controles y posteriores allanamientos en una camaronera abandonada, en Puerto Gelí, Cantón Santa Rosa, se logró la aprehensión de tres sujetos, de los cuales dos son menores de edad. ¿Qué se aprehendió? 5 armas de fuego, 330 municiones de varios calibres, ni Ucrania se ve eso que está en guerra, 4 alimentadoras, un chaleco antibalas, 3 radios de comunicación y, obvio, varias tarjetas con un logotipo del GDO Los Guantos. Con estas acciones, las Fuerzas Armadas reafirmaron su compromiso con la seguridad ciudadana y en los espacios acuáticos jurisdiccionales del Ecuador. Y vemos ahí en el videíto las armas, los radios de comunicación. Vea una mini UCI ahí también, ¿eh? Vea. Ahí está el bote en donde los encontraron a los bebés y ahí están los chicos incomprendidos, sobrinos de la tía Paola, incluidos 2 menores de edad. Sí, ahí están los resultados de la incautación en una camaronera abandonada en Puerto Gelí, Cantón Santa Rosa, ya en Gelí, sitio rincón turístico de la provincia del Oro por su gastronomía especialmente. Sí, vea usted, ahí están los chicos incomprendidos de la tía Paola con todas las armas, con todos los juguetes. Una carabina casi, una tipo Mosver, ¿eh? Carabina tipo Mosver, una mini Uzi. A ver qué más juguetes hay por ahí. 330 municiones de diferentes calibres. Caramba, caramba, caramba. Como que se iban a la guerra los chicos incomprendidos. Como la tía Paola, también se nos sale una lágrima de cocodrilo. 7 de la mañana con 56 minutos, 7 de la mañana con 56 minutos. Más información con Marichica Castro desde la provincia de Santa Elena.
3: Seguimos con más información la mañana de hoy, pero interesante esta invitación que les hacemos para esta Expo Larva 2026, que se realizará desde mañana, 13 y 14 de mayo del 2026. 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Mañana miércoles y el jueves. Mañana miércoles y el jueves. Bueno, y desde el sector Santa Paula, antes de irnos a la pausa, desde el sector Santa Paula se da a conocer, amigos oyentes, que ciudadanos, es decir, moradores de este sector, ya cansados con los robos que se dan, siempre se han dado robos en este sector, incluso en su momento fuimos víctimas. No hay hora, no hay día, siempre se han dado robos, pero con mayor fuerza se puede decir que se están registrando en los últimos tiempos. Y es así que los moradores de este sector trataron de agarrar a un delincuente y quemaron incluso la moto que se movilizaba. Y estábamos viendo en las redes sociales que hay personas que refieren que la moto no debería de quemarse porque le pertenece a una persona, de que quizás era su herramienta de trabajo, su herramienta de movilización. Pero enardecidos los moradores de este sector que pertenece al Cantón Salinas, en la Ciudadela Santa Paula, jurisdicción del Cantón Salinas, la noche de ayer 11 de mayo, moradores se reportaron sobre la captura de delincuentes y la incineración de una motocicleta. Según los habitantes, la moto habría sido utilizada por los maleantes, quienes atemorizaban en el sector y cometían robos. Ahí estábamos con esta información que la compartimos del medio digital Nico Península en la mañana de hoy. 8 en punto, vámonos a la pausa y al regresar estaremos con más información.

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6: Ya las 8 de la mañana con 5 minutos. Vamos con más información con nuestro compañero Javier Bejarano desde Radio Brisa Azul, en la ciudad de Machala, provincia del Oro.
7: Sí, como dirían los abuelos, lo busca por cielo y tierra. Piden recompensa por sicario de triple crimen en marisquería. El rostro del sujeto que disparó contra un grupo de personas en una marisquería de Machala, hecho que dejó como resultado, obvio, 3 personas fallecidas. Fue difundido por la Policía Nacional, ya que forma parte del programa de recompensas que busca dar con su paradero. La imagen captada por una cámara de videovigilancia del local muestra el momento en que el sicario, un hombre de tez trigueña, ingresa al establecimiento. En ese instante, el sujeto vestía un buzo color blanco y un pantalón jean, prendas que llevaba al momento de perpetrar el ataque armado. El hombre es buscado por la Policía Nacional por el asesinato de 3 personas, por lo que las autoridades también solicitan la colaboración ciudadana para identificarlo y ubicarlo. Por información sobre el paradero del sujeto, la policía ofrece una recompensa a las personas que proporcionen datos que permitan su captura. Quienes tengan información sobre el sospechoso pueden comunicarse de manera confidencial al número 131, donde se garantizará absoluta reserva, o también a través del correo electrónico informa@recompensas131.org. Recordemos que en días pasados, o el domingo, el día de la madre, este sujeto ingresó a un restaurante, a una marisquería, en las calles 10 de agosto y Arizaga, y atacó a una persona supuestamente, y hubo el daño colateral, entre comillas, de 2 víctimas más. Es decir, 3 personas murieron en este ataque, como ya lo corroboramos en el desarrollo de la información. Y ahí está el sujeto, mírenlo bien. Si puedes poner la otra imagen recreada con inteligencia artificial, querido Sebastián, porfis, si es tan amable. Ahí está el sujeto, ahí está el individuo que asesinó a él. Ahí está. Esa es una imagen recreada con inteligencia artificial. Chévere, gracias por ponerlo en primer plano. Sí, ahí está el sujeto, ahí está el individuo que asesinó a 3 personas en una marisquería en las calles 10 de agosto y Arizaga y 10 de agosto. Hay una marisquería en la que la mujer que falleció trabajaba ahí, como ella nos cuenta, un drama bastante, bastante fuerte. Ella vivía solo con su señora madre, ella quien le daba el sostén y quien la mantenía, quien le compraba sus medicinas y todo esto, ¿no? Entonces ahí está, por favor, búsquenlo, encuéntrenlo y enciérrenlo. 8 de la mañana con 8 minutos. Más información con Marichica Castro desde la provincia de Santa Elena.
6: Seguimos informando en la mañana de hoy, y la Secretaria General de Administración Pública y Gabinete de la Presidencia de nuestro país, Cintia Yeliber Mora, da a conocer que la ciudad de Guayaquil el día de ayer fue sede de la jornada de trabajo junto a los 24 gobernadores. Junto a los gobernadores de las 24 provincias del país, se estableció el calendario territorial. Planificamos cuándo y dónde desarrollaremos los encuentros ciudadanos, así que muy pronto estaremos en tu ciudad, en tu barrio. todos con un mismo propósito: atender tus necesidades, solucionar las problemáticas locales y mejorar los servicios del Estado. Da a conocer Cintia Yeliber Mora. Escuchemos qué es lo que nos dice a través de un video.
4: Hoy tenemos una reunión con todos los gobernadores, con nuestra ministra de Gobierno, porque vamos a hablar de un tema muy importante: el gobierno a tu lado.
6: Y en el encuentro de estos con estos gobernadores, ahí estuvo el gobernador de la provincia de Santa Elena, también presente el día de ayer, iniciando semana, y también sosteniendo estas reuniones de trabajo, que como se da a conocer, pues pronto estarán visitando, de pronto, valga redundar, un sector, alguna ciudad, algún cantón. En este caso, nosotros que tenemos tres cantones, alguno de los cantones será sin duda la sede para poder tener estos encuentros por parte del gobierno nacional, representados en cada provincia de los o con los gobernadores. En este caso, Santa Elena tiene a Javier Negrete Sáenz, gobernador de nuestra provincia, quien representa al Ejecutivo. Las 8 de la mañana con 10 minutos, estamos revisando noticias locales, las noticias del acontecer peninsular, pero también desde la provincia de El Oro. Ahí estamos en Radio Brisa Azul 100.3, 100.9 y la voz de nuestro compañero Javier Bejarano Delgado. Te escuchamos.
7: Bueno, y el Consejo de la Judicatura envió o emitió un comunicado, mil disculpas, se lo acabo de pasar recién a nuestro amigo Sebastián, si lo podemos poner, por favor. El comunicado dice lo siguiente, esto con respecto a la muerte o al asesinato, perdón, de la jueza, Pachar, ¿no? El asesinato de la jueza Lady Gisela Pachar Huanga. El comunicado del Consejo de la Judicatura dice lo siguiente. A ver, déjeme ver por aquí, está rebelde el computador. El Consejo de la Judicatura expresa su profundo pesar por el asesinato de la jueza de la Unidad Judicial Penal de Santa Rosa, provincia de El Oro, Lady Gisela Pachar Huanga, ocurrido este 11 de mayo en la ciudad de Machala. Este crimen enluta a la función judicial y representa un grave ataque contra la justicia y el Estado de Derecho en el Ecuador. La institución manifiesta su solidaridad y respaldo a los familiares, amigos y compañeros de la servidora y condena enérgicamente cualquier acción violenta que atente contra la vida y la integridad de quienes cumplen funciones en el sistema judicial. De forma inmediata se han coordinado acciones con las autoridades competentes para aportar el esclarecimiento de este hecho. En esta línea se exhorta a las autoridades, a las entidades responsables, a realizar una investigación exhaustiva que permita identificar y sancionar a todos los responsables de este atentado. Cabe señalar que la jueza contaba con medidas de resguardo previamente asignadas, sin embargo, esas condiciones de protección no se encontraban operativas al momento en que ocurrió el asesinato. Función judicial no puede desarrollar su trabajo bajo intimidaciones ni hechos violentos. Proteger a jueces, fiscales, defensores públicos y servidores judiciales es fundamental para garantizar el acceso a la justicia, la independencia judicial y la vigencia del orden democrático. El Consejo de la Judicatura se mantendrá atento al avance de las investigaciones y brindará el acompañamiento institucional necesario en este difícil momento. Esta es una de la dirección comunitaria. De la Dirección, perdón, Nacional de Comunicación del Consejo de la Judicatura. Pues bueno, ahí se corrobora que la jueza Lady Pachar tenía protección, tenía dos custodios que se le habían asignado. El uno había sido enviado a una capacitación y el otro, quién sabe qué pasó. 8 de la mañana con 13 minutos. Su formación con Marichica Castro desde la provincia de Santa Elena.
6: Y hablando de sucesos, acontecimientos que se han dado en lo que tiene que ver Crónica Roja en nuestra provincia de Santa Elena, el día de ayer en la zona norte de Santa Elena, la comuna San Pablo exactamente, moradores de un sector, uno de los sectores en esta comuna, exactamente el sector Narcisa de Jesús, vivieron momentos de temor, de tensión, fueron los que se vivieron la noche de ayer lunes 11 de mayo en el sector Narcisa de Jesús, perteneciente a la comuna San Pablo del cantón Santa Elena, luego de que moradores reportaron una serie de disparos que alarmaron a la comunidad. De acuerdo con información preliminar, varios impactos de bala se escucharon en la zona, provocando preocupación entre las familias del sector, quienes optaron por resguardarse mientras ocurría el hecho violento. Las autoridades confirmaron que un ciudadano resultó herido durante el incidente. La víctima fue auxiliada y trasladada de inmediato a una casa de salud para recibir atención médica. Su estado de salud no había sido informado de manera oficial. Tras la alerta emitida por los moradores y los testigos, agentes de la Policía Nacional del Ecuador acudieron al sitio para poder recabar indicios y ejecutar las primeras investigaciones que permitan esclarecer lo ocurrido y determinar responsabilidades. Mientras avanzan las diligencias policiales, habitantes de la comuna San Pablo expresaron su preocupación por los hechos violentos registrados en la zona y solicitaron mayor presencia de uniformados para reforzar la seguridad y evitar nuevos incidentes. Ahí está la información de la redacción de Nico Península, medio digital peninsular, que compartimos con ustedes la mañana de hoy, amigos oyentes. La comuna de San Pablo, en la misma que ya se han dado hechos de muertes violentas, ya ha sido escenario de muertes violentas la comuna San Pablo, la primer comuna que tenemos rumbo al sector norte de nuestra querida Santa Elena, la comuna de San Pablo, gente cálida, hospitalaria, muy amable, la gente de la comuna San Pablo, pero que no deja de causarles estas situaciones, el temor, el miedo, la preocupación y también, ¿por qué no decir?, el luto para quienes han perdido a familiares a consecuencia de muertes violentas, amigos oyentes. Esperemos que toda la información que se trate de levantar de parte de la Policía Nacional se pueda dar con el paradero o las causas del ataque a este ciudadano. Son ya las 8 de la mañana con 17 minutos, la información de la hora, avanza el tiempo, avanzamos con noticias, Javier.
7: De los crímenes que se dieron ayer aquí en la provincia del Oro, esto sucedió en Pasaje, sicarios llegaron caminando para perpetrar ataque que dejó un muerto y un herido. Un ataque armado registrado la tarde de ayer lunes, 11 de mayo de 2026, dejó como resultado la muerte de Franklin Byron Arias Murillo, de 34 años, y otro herido en la ciudad de La Pichincha, cantón Pasaje. El hecho ocurrió cerca de las 17 horas cuando personal policial del circuito Velasco Ibarra realizaba patrullajes de rutina y recibió una alerta del ECU 911.

0: fallecimiento de un ciudadano que presentaba múltiples impactos de proyectil de arma de fuego. La víctima mortal fue identificada como Franklin Byron Arias Murillo, de 34 años, quien registraba antecedentes penales, según el informe policial. Mientras tanto, el ciudadano Brian A., de 29 años, resultó herido durante el ataque y fue atendido por personal médico. De acuerdo con la policía, no registra antecedentes. Según versiones recopiladas por los agentes entre moradores del sector, dos sujetos de sexo masculino que se movilizaban a pie habrían llegado hasta la ciudadela Pichincha y realizaron varias detonaciones contra las víctimas para luego huir del lugar con rumbo desconocido. En la escena del crimen, Criminalística levantó 9 vainas percutidas y 3 balas deformadas como indicios balísticos. Además, las unidades especializadas realizaron el aislamiento del área, levantamiento de cámaras de seguridad y recopilación de información para esclarecer el hecho violento. Uno de los dos que se dio ayer en Pasaje. 8:19. Más información con Marichica Castro desde la provincia de Santa Elena.
1: Pero antes de seguir con más información local, antes de seguir informando a manera local, les hacemos la invitación para esta Expo Larva 2026. Somos el primer eslabón de la producción del camarón ecuatoriano. 13 y 14 de mayo, respectivamente, de este año, la Universidad Estatal Península de Santa Elena está invitándoles para que ustedes puedan registrarse, puedan participar de estas capacitaciones interesantes. 2 días, 13 y 14 de mayo. 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Y también se da a conocer desde el Cantón Santa Elena, hablando de las noticias locales, por parte de la Alcaldía Ciudadana de Santa Elena, sigue siendo Alcaldía Ciudadana de Santa Elena, se está invitando también para que se inscriban al programa de becas 2026, cursos que se van a realizar de manera gratuita. Gracias al convenio de la Fundación Logos y al impulso de la alcaldesa María del Carmen Aquino, brindamos nuevas alternativas de capacitación y formación para la ciudadanía con el programa de becas 2026. Cursos a efectuarse: asistente en seguridad industrial y salud ocupacional, auxiliar de farmacia 100% virtual, auxiliar de enfermería. También pueden ustedes capacitarse como asistentes administrativos, auxiliar de rehabilitación física, asistente en desarrollo infantil, asistente técnico en barbería y estilismo masculino, etiqueta y protocolo, herramientas digitales oftálmicas 100% virtual. Tributación 100% virtual, es decir, herramientas digitales, oftálmica 100% virtual. Esas capacitaciones serán virtuales. Estas las inscripciones arrancaron el día de ayer, 11 de mayo, y se extenderán hasta el 6 de junio. Ahí en el Departamento de Acción Social de la Municipalidad de Santa Elena. Cabe anunciarles de que la beca cubre el 60% del programa. No es totalmente gratis, la beca cubre el 60% del programa y ustedes tendrán que cancelar el 40%. Mayor información, acérquense a la Dirección de Acción Social del GAC Municipal de Santa Elena, y si no, pueden informarse también a través del 09-95-57-21-23. Repito, 09-95-57-21-23. Aprovechen este programa de becas que lo realiza la Municipalidad de Santa Elena con la Fundación Logos y el Instituto Superior Tecnológico. Así que inscríbanse para que participen de estos cursos que se van a realizar próximamente. Las

0: Inscripciones ya están abiertas desde el día de ayer y se extenderán hasta el 6 de junio, pero apresúrese a tiempo. 8:23 minutos, Javier nos da a conocer más información a nivel local, desde la provincia de El Oro.
1: Y a las 8:23 minutos, otro de los crímenes que se dio en la ciudad de Pasaje el día de ayer. Y este, pues, sí nos causó bastante afectación al hígado. Una adulta mayor murió en un ataque dirigido a un joven procesado por extorsión. Alguien dijo en un comentario, si estaba encerrado no pasaba nada. Hilda Leovina Cuello Cogitambo, de 79 años, murió al ser alcanzada por las balas en un ataque armado que estaba dirigido contra un joven, quien se encontraba en libertad con medidas cautelares, con medidas sustitutivas por el presunto delito de extorsión. En este nuevo hecho violento se registró la se registró la mañana de ayer lunes 11 de mayo en la ciudadela Los Naranjos, también conocida como la cancha de la cirrosis. Según testigos, el objetivo del ataque había salido de casa de su novia con dirección a su vivienda. Sin embargo, al pasar por la casa de Hilda Cuello, ella lo llamó y comenzó a leerle la Biblia. En ese momento, dos sujetos a bordo de una motocicleta llegaron hasta la vivienda y dispararon a quemarropa contra ambos. Francisco Rosero, jefe de operaciones del Distrito de Policía de Pasaje, informó que a las 8 de la mañana recibieron la alerta de disparos en el sector y que al acudir al sitio encontraron a la adulta mayor inconsciente. No obstante, fue personal del Cuerpo de Bomberos quien, tras verificar los signos vitales de la adulta mayor, confirmó que ya no presentaba signos de vida. La víctima colateral presentaba dos heridas provocadas por proyectiles, las cuales causaron su muerte. Según el oficial, el ataque estaba dirigido contra el hombre, quien ya había sido identificado como un delincuente del sector. Tenía una causa pendiente y ya había sido aprehendido por personal de la UNACE. Justamente se encontraba con medidas preventivas y no se le había dictado prisión, dijo. En cuanto al joven, las primeras versiones indican que se encontraba herido. Sin embargo, el oficial a cargo del procedimiento mencionó que tras un recorrido por las casas de salud del cantón, no se registró el ingreso de ninguna persona herida. Es decir, esta pobre mujer, por tratar de despertar un poco de conciencia mediante un mensaje bíblico, perdió la vida. Y sus atacantes, los atacantes del individuo, la mataron sin pena, ningún tipo de compasión. Así estamos en la provincia de El Oro. El tipo estaba con medidas sustitutivas por extorsión. Medidas sustitutivas, las que todos los jueces les dan a los extorsionadores aquí en la provincia de El Oro. Justamente un juez de Pasaje fue cuestionado por eso por el ministro John Reinberg. Así estamos en él. Insisto, perdón por ser redundante. Así estamos en la provincia de El Oro. Con algunos jueces, no todos tal vez, que perjudican a nuestra sociedad. 8:26 minutos. Más información con Marichica Castro desde la provincia de Santa Elena.
0: Qué lamentable la pérdida de esta adulta mayor, Javier. 8:26, 8:26. Y con el problema o situación que se ha dado a nivel de país, en ciertas provincias especialmente, como la del Guayas, en la ciudad capital de la provincia del Guayas, la ciudad de Guayaquil, Quito. La situación de los combustibles en la provincia de Santa Elena, las comisarías de policía de Santa Elena realizaron operativos de control en las estaciones de servicio de la provincia para verificar la normal atención a los usuarios y poder constatar la calidad del servicio que se brinda a la ciudadanía. Estas acciones forman parte del trabajo permanente de las autoridades para garantizar una atención oportuna y eficiente a la ciudadanía en toda la provincia de Santa Elena. No detallan si encontraron alguna novedad, si no lo mencionan, ha de ser que todo estaba bien el día de ayer que se realizó estos operativos de control y que se sigan realizando porque el problema persiste. En otro de los resúmenes de información de parte del gobierno, a través de la gobernación de la provincia de Santa Elena, la jefatura política del Cantón Salinas acompañó a la directora distrital del Ministerio de Educación 24D02 y también al coordinador zonal durante la entrega de textos escolares a los estudiantes de la Escuela Manuela Cañizares en la parroquia Santa Rosa. Esta jornada marcó el inicio del ciclo escolar Costa, garantizando que niñas, niños y adolescentes cuenten desde el primer día de clases con las herramientas necesarias para su formación académica y desarrollo integral. El día de ayer se estuvo con la entrega de textos escolares en unidades educativas, como habíamos dado a conocer en el espacio de noticias ayer, sobre esta agenda que se iba a desarrollar por parte del Ministerio de Educación, que se iba a desarrollar, y también el Ministerio de Agricultura tenía una actividad en agenda con carteras del Estado. Pero hablemos de el de Educación, que es lo que estamos dando a conocer. Se hizo la entrega de textos escolares a estudiantes de la Escuela Manuela Cañizares en la parroquia de Santa Rosa. Bien por ello, porque están recién iniciando el año lectivo y mencionábamos ya hace algunos días, y también lo decíamos el día de ayer, es interesante de que se den, importante de que se den los útiles o los textos escolares, en todo caso, que es lo que da el gobierno, los textos escolares que se den en cuanto empiezan las clases, empiezan las actividades educativas, y que no vaya a ser después de un segundo trimestre, que ahora nuevamente estamos con trimestres, que no vaya a ser en un segundo trimestre o a mitad de año, cuando ya los estudiantes están con sus clases. Así que bien por el Gobierno Nacional, por el Ministerio de Educación, haciendo la entrega de los textos escolares, que esto económicamente es un alivio para los padres de familia. 8:30 minutos, vámonos a la pausa y regresamos con el último bloque de información. Esto es Enlace Informativo en la 95.7 Brisa Plus desde Machala. Estamos con Radio Brisa Azul 100.3, 100.9. Nosotros volvemos.

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2: De regreso con ustedes, ya el último bloque en información de Enlace Informativo, la mañana de este martes. Ya por acá nos acompaña el sol, ¿eh? Ya nos acompaña el sol, solecito, caliéntame un poquito, ¿eh? Por hoy, por mañana, la temperatura bastante alta, un poco variante este clima en lo que tiene que ver la provincia de Santa Elena. No sabemos cómo está Machala, ya le vamos a preguntar a Javier. Por acá la temperatura bastante alta, no deja de sentirse todavía calor, hacer uso de los ventiladores o aires acondicionados para quienes tienen aire acondicionado, pero si no, al ventilador, sea el ventilador en aparato o sea el ventilador manual, ¿ah? Pero lo importante es darse un poquito de aire, porque se vuelven sofocantes las horas. 8:38 minutos. ¿Cómo está el clima? Conversemos un poquito, Javier. ¿Qué tal? ¿Cómo está el clima por allá? ¿Hay sol? ¿No hay sol? ¿Sigue la temperatura alta en la ciudad de Machala, exactamente donde está la radio y donde tú también vives?
3: Bueno, la temperatura de hoy fue una especie de engañabobos, mi querida Mari, porque amaneció nubladito, fresquito, soplaba hasta un vientito chévere. Dije, wow, bacán, va a estar, pero sex magnifique, como dicen en Francia. Pero ya estamos con un solón, con un solarrón, como dicen allá en la tierra de mis primos, Jipijapa. Ya estamos con ese sol que nos empieza a hervir el alma. Y parece que así continuará durante toda la mañana y el resto del día, hasta... Ahora el sol cae a eso de las 6:15, 6:45 de la noche, recién empieza a oscurecer aquí en Machala, ¿eh? 6:45, recién empieza a oscurecer. Por eso es que, bueno, ayer en el video, bueno, malo que haga referencia, ¿no? En los primeros videos, que vimos con referente al ataque a la jueza que ayer perdió la vida aquí en Machala, eran las 6:00 p.m. y todavía estaba muy, muy claro, ¿eh? Eran las 6:00 p.m. Me parece que el segundo video que le envié a los chicos, ese es el de las 6:30 de la tarde, más o menos. Pero cuando sucedió a las 6:00 p.m. el crimen, estaba clarito y con a pleno sol todavía. Aquí el sol recién se pone o termina de ponerse a las 6:40, 6:45 más o menos. Es un fenómeno bastante extraño, porque antes 6:30 ya estaba medio oscuro. Acá el sol nos cae a puñetes desde las 8:30 de la mañana. Ya estamos con tremendo solarrón. Oiga, y definitivamente provoca andar solo en bermuda y hasta en camisetilla. Pero bueno, si andas en camisetilla, quedas todo chamuscadito, pero toca andar hasta con sombrillita, ¿eh? El sol nos anda a mal traer y el calor insoportable en la ciudad de Machala.
2: Así estamos entonces por allá, por Machala, que sí estamos en la provincia de Santa Elena y en otras partes del país. Acuérdense que se hablaba de una alta temperatura, hay que cuidarse, hay que protegerse, ya se había anunciado. 8:41 minutos, vamos a darles a conocer, recordarles que visiten Ópticas Campaña. 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Bien, 8:42 minutos, la información de la hora. Y vamos también a darles a conocer trabajo de la Prefectura de Santa Elena, la tierra o la parroquia de Colonche, con sus tierras productivas. El problema era que no había agua. Ahora ya está llegando agua con proyectos por parte de la Prefectura de Santa Elena, tanto así que hay producción que viene a manera local y también sale de la provincia de Santa Elena. Escuchemos algo que nos da a conocer el prefecto de la provincia de Santa Elena, junto con el presidente del GAC parroquial de Colonche. Ahí está el señor Cacao. Así que escuchemos qué es lo que nos dan a conocer en la mañana de hoy.
4: No entregues papaya, nunca entregues papaya. ¿Qué vas a saber tú? Estamos comprobando el trazado y la ubicación de la tubería, constatando que todo esté dentro de los parámetros que hemos solicitado. Un espesor importante. Vamos a seguir camellando y no vamos a parar hasta poder construir el sueño de nuestros hermanos agricultores. Aquí vamos.
5: Muy contento aquí la asociación, porque también se está dando trabajo a las personas de Colonche. Perfecto.
4: Resultados de poder tener sistemas de riego, de tener reservorios. Aquí está el fruto del trabajo. ¿Quién es esa papaya? ¿Quién es la papaya, hermano? De la Tierra Santa, de Colonche. Buena papaya, doctor. Estas tierras es muy fuerte. Tierra bendita por Dios.
2: Bien, ahí estábamos con lo que nos decía el prefecto de la provincia de Santa Elena, José Daniel Villao, junto al presidente del GAC parroquial también de Colonche, y los propios comuneros. Se están haciendo trabajos para poder llegar con el agua a zonas más lejanas y que haya mayor producción. Siempre he dicho, la parroquia de Colonche considero que es la parroquia que mayor producción agrícola nos da a la provincia de Santa Elena, los peninsulares y también fuera de la península de Santa Elena. Bien por ello que se siga fortaleciendo esos proyectos donde llegue el agua, para que los agricultores, los comuneros, puedan sembrar, puedan cultivar y sobre todo comercializar sus productos. 8:45 minutos, continuamos con más información. Javier nos da a conocer noticias desde la provincia de El Oro.
3: Sí, Mari, bueno, tengo que corregir algo, ¿no? Había dicho que fueron 3 las personas asesinadas ayer aquí en la provincia de El Oro. Una aquí en Machala, 2 en Pasaje, pero bueno, fueron 4. Otro ciudadano fue asesinado en la ciudad, me parece eso fue en Guaquillas. Joven fue asesinado mientras caminaba con su conviviente. Esto sucedió en Guaquillas, ciudad fronteriza. Ángelo Gabriel García García, de 25 años, fue asesinado la tarde de ayer, lunes 11 de mayo de 2026, en el cantón Guaquillas. El ataque ocurrió cuando la víctima caminaba junto a su conviviente por la Ciudadela 19 de octubre. La alerta fue recibida cerca de las 18:30 por personal policial del circuito Lojana 1, quienes fueron enviados por el EQ911 hacia el Hospital Básico de Guaquillas para verificar el ingreso de un ciudadano herido por arma de fuego. Al llegar a la casa de salud, los uniformados tomaron contacto con el médico de turno, quien confirmó que el hombre había ingresado sin signos vitales luego de ser trasladado por sus familiares. Según la versión entregada por una adolescente venezolana de 16 años y conviviente del fallecido, ambos caminaban por la Ciudadela 19 de octubre, sector donde residían, cuando fueron interceptados por una motocicleta color blanco con rojo con 2 ocupantes. De acuerdo con su relato, uno de los sujetos sacó un arma de fuego y disparó directamente contra García para luego huir del lugar junto a su acompañante. Posteriormente llegaron familiares del fallecido hasta el hospital. Uno de ellos, hermano de la víctima, indicó a los agentes que desconocía las causas del ataque armado. Al sitio acudieron unidades de la Policía Judicial y DINASED para iniciar las investigaciones y coordinar el levantamiento de información correspondiente. Mientras tanto, personal policial permaneció en el lugar a la espera de medicina legal para las diligencias respectivas. Y bueno, son correcciones que no quisiéramos hacer, pero no fueron tres, fueron cuatro personas las asesinadas ayer aquí en la provincia de El Oro. 8:47, más información con Marichica Castro desde la provincia de Santa Elena.
2: Revisamos información desde el Cantón Salinas, la mañana de hoy, 8:47 es la hora. Sí, igual es su reloj porque tiene que salir a trabajar. Ya debería haber salido a trabajar si lo hace en la función pública, ya debería de estar en la institución pública, pero creo que vamos y hacemos un sondeo y no están en sus puestos todos los funcionarios públicos. Tienen una hora de ingreso, pero no lo cumplen, ¿ah? No lo cumplen. 8:48, qué buena información desde el Cantón Salinas. Se da a conocer que se ha trabajado con una minga de limpieza de playa. Junto a las asociaciones de comerciantes, realizamos una jornada de limpieza de playa, uniendo esfuerzos para mantener nuestros espacios limpios y seguir cuidando el entorno natural de nuestra ciudad. Estas acciones reflejan el compromiso y trabajo en equipo por un Salinas más ordenada, limpia y consciente del cuidado ambiental. Qué bueno, las asociaciones de comerciantes, los comerciantes que trabajan en la playa de Salinas, ese es el compromiso. Ellos no pagan un impuesto, pero lo que tienen que hacer es devolver a ese uso de un espacio público, devolver con la limpieza de las playas. Esa es responsabilidad de ellos con el personal del municipio, participar en lo que tiene que ver como lo que se ha hecho, mingas de limpieza, bien por la municipalidad y por las asociaciones también de comerciantes que participan de estas actividades que son necesarias para tener las playas limpias. Y también se les hace la invitación para los productores de camarón a la Expo Larva 2026. Somos el primer eslabón de la producción del camarón ecuatoriano. 13 y 14 de mayo de 2026, Universidad Estatal Península de Santa Elena, UCSE, está invitando a que participen a esta Expo Larva. Pueden inscribirse y recibir mayor información con Celinisa al 09 99 60 42 04, 09 99 60 42 04, o también con Daniela Triviño al 09 90 03 91 58. Son contactos telefónicos, repito, 09 90 03 91 58. Ese es el número de Daniela Triviño. Ahí reciben mayor información, recuerden, y les anunciamos para las personas que estén interesadas a esta Expo Larva 2026, que el registro incluye mochila con material del evento, el pase para las conferencias, certificado de asistencia y almuerzos. ¿Ah? 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Inscríbanse, aún están a tiempo. Comuníquense con los números de teléfonos que les he dado a conocer y ahí ustedes obtendrán más información sobre esta Expo Larva 2026. 8:51, avanza el tiempo, ya son los últimos minutos que tenemos de noticias. Vamos con Javier para que nos dé a conocer más información.
3: Querida Mari, a ver, déjeme ver cómo andamos con el micro. Sí, estamos bien. Bueno, y Mari, como siempre suelo decir, ojalá no caiga chancho, como decían los abuelos, ¿no? La violencia no se detiene, el crimen no se detiene y campea, hace lo que le da la gana o hace lo que les da la gana aquí en la provincia de El Oro. Esta vez un taxista informal fue abandonado junto a un río tras el robo de su vehículo. Caramba, este asunto no tiene fin aquí en la provincia de El Oro. Un ciudadano que realizaba labores de transporte informal vivió momentos de terror la noche de ayer, lunes 11 de mayo de 2026, tras ser víctima de un asalto y robo en el sector San Antonio, jurisdicción del Cantón Santa Rosa. La víctima, identificada como Edgar Eres, relató a los agentes del circuito Torata que mientras laboraba en Guaquillas fue interceptado por varios sujetos. Bajo amenazas, los delincuentes lo sometieron y lo trasladaron hasta la orilla de un río, donde lo dejaron atado de pies y manos para asegurar su huida con su automotor, un Hyundai Creta de placas ABQ1028. Tras lograr liberarse, el ciudadano alertó a sus familiares, gracias a que el vehículo contaba con un sistema de rastreo satelital. Su hermana pudo informar a las autoridades que el automóvil se encontraba nuevamente en la ciudad de Guaquillas. Personal de la Policía Judicial y del EQ911 desplegaron un operativo inmediato en la zona fronteriza para localizar el bien sustraído. Mientras tanto, los uniformados pusieron a buen recaudo a la víctima, trasladándola al domicilio de sus familiares y brindándole las indicaciones necesarias para formalizar la denuncia legal. Pero bueno, se denuncia y luego, ¿qué? Hay cosas que aún no podemos decir por cuestiones de ética con respecto al seguimiento de la denuncia. 8:53, más información con Marichica Castro desde la provincia de Santa Elena.
2: Vamos con algo más de información desde la Municipalidad de Santa Elena. La mañana de hoy, ya los últimos minutos de noticias, este enlace informativo que les acompaña a través de la 95.7 y también 100.3, 100.9 desde la provincia de El Oro. Amigos oyentes, 8:54, y la alcaldesa de Santa Elena hizo su rendición de cuentas el día de ayer, en cumplimiento con lo establecido en la Ley Orgánica de Participación Ciudadana. La alcaldía de Santa Elena, bajo el liderazgo de la alcaldesa Magíster María del Carmen Aquino, realizó el acto formal de rendición de cuentas correspondiente al periodo fiscal 2025. Este proceso es mucho más que un mandato legal. Es un ejercicio de transparencia y honestidad donde informamos a la ciudadanía sobre el destino y los resultados de la inversión pública. Puntos claves de nuestra gestión: participación activa, resultados tangibles, responsabilidad institucional. Hoy podemos decir con orgullo que cumplimos, que avanzamos y que el verdadero cambio ya es una realidad en Santa Elena, dijo la alcaldesa María del Carmen Aquino, quien con invitados en el auditorio o en el salón de sesiones de la municipalidad se realizó, pues amigos oyentes, se realizó esta rendición de cuentas por parte de quien representa la alcaldía de Santa Elena, y que están haciendo los funcionarios públicos, están haciendo este proceso cumpliendo con lo que indica el Consejo de Participación Ciudadana y Control Social. 8:55, pasamos con más información. Javier nos da a conocer más noticias la mañana de hoy.
3: Son las 8:56, ya mismo, es la del estribo, ¿no? O la mía del estribo. Detonación de artefacto explosivo alarmó a moradores del sector El Cangrejo, esto en el Cantón Pasaje. Una noche de zozobra vivieron los habitantes de El Cangrejo, Cantón Pasaje, tras la explosión de un artefacto frente a una vivienda particular. El incidente se registró aproximadamente a las 20:30 de ayer lunes 11 de mayo de 2026 en las calles 0383 y 0373. Según el reporte de personal policial que acudió al sitio, sujetos desconocidos colocaron el objeto en los exteriores del inmueble para luego provocar su detonación. Aunque el estallido generó un orificio en el concreto del ingreso, afortunadamente no se reportaron personas heridas ni daños estructurales de gravedad. El propietario de la vivienda indicó a los uniformados que actualmente es víctima de extorsiones, por lo que se presume que este atentado sería una medida de presión por parte de grupos delictivos. Agentes de la UNACE tomaron el caso para realizar las investigaciones pertinentes, recopilar indicios y tratar de identificar a los responsables de este ataque que vuelve a generar preocupación en la comunidad pasajeña. Pasaje continúa bajo ataque desde hace algunos meses ya con respecto a esto de las explosiones. 8:57 Más información con Marichica Castro desde la provincia de Santa Elena.
2: Más información a manera local, ya en los últimos minutos se da a conocer también, amigos oyentes de la 95.7, en lo que tiene que ver pues Radio Brisa Plus, en Radio Brisa Azul desde Machala. Hay una denuncia que se hace pública a través de video incluso sobre una pareja que al parecer ya son conocidos en la provincia de Santa Elena, que fingen pedir ayuda para un enfermo, y aprovechan el mínimo descuido para robar. Esto pasó el fin de semana, esto pasó en el cantón Santa Elena. Lo que parecía un pedido de ayuda terminó siendo un presunto robo. Una mujer que anda recorriendo locales comerciales del cantón Santa Elena solicitando colaboración con hojas donde aparece la imagen de una persona enferma fue captada por cámaras de seguridad de un local llevándose un celular. El hecho ocurrió en la picantería Amparito, muy conocida en Santa Elena, en pleno centro de Santa Elena. En el video se observa cómo la mujer distrae a las personas mientras aprovecha el descuido para tomar el teléfono y retirarse del lugar como si nada hubiera pasado. Comerciantes del sector alertan a la ciudadanía para que estén atentos y no descuiden sus pertenencias. Hay que tener mucho cuidado, que a veces así como que nos descuidamos un poquito y dejamos el celular sobre una vitrina, sobre un modular, y no sabemos que los dueños de lo ajeno pueden estar ahí a nuestro alrededor, fingiendo ser clientes en espacios de locales comerciales, me refiero, fingiendo ser clientes y en realidad son atracantes. Vamos a despedirnos ya con Javier desde la provincia de El Oro, ciudad de Machala, la mañana de hoy.
3: Sí, Mari, ese abrazo imaginario distante pero fuerte a las 9:00 de la mañana. Regresaremos mañana, si no se pierde el mundo, como siempre lo digo. Y pues listos para darles a conocer todo el acontecer local, provincial, nacional e internacional. No olviden seguirnos en nuestras redes sociales y también vernos en nuestro canal de YouTube. Estamos como Brisa Televisión. Hasta mañana y que sea un día de éxito para todos.
2: Gracias, Javier, por tu aporte, que es importante para este espacio noticioso. Te deseamos también un excelente martes.
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0: 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Esa es la música, mi querido tenor, ese es el ánimo que se quiere, al 100% positivo con tu salud.
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0: ya llegué. Ya estoy aquí de vuelta. Espero me hayan extrañado. Espero que no me hayan engañado mucho. Unos 10 centavos de engaño y de cachos nada más. Espero que no me hayan engañado tanto. Así que hoy en este martes 12 de mayo, estamos listos, preparados, contentísimos, agradecidos con Dios por la vida, por la salud y por tener la oportunidad de compartir esta mañana con cada uno de ustedes. Un día martes bello, hermoso. Vamos a pasarla bonito, vamos a pasarla espectacular, vamos a reír, vamos a gozar, vamos a disfrutar de este nuevo día. Aunque a lo mejor no sea el mejor de los días, a lo mejor las situaciones siguen adversas en nuestra vida, en nuestro camino, a lo mejor no esté pasando las cosas como quisiéramos. Ya está más caro irse en el carrito, subió la gasolina. Ya me di cuenta que no estoy dentro de ese 60% de personas que ganan $1,500 al mes. Quiere decir que estoy en el 40% que gana menos de eso. Ya con eso es suficiente como para estar triste. Pero no basta eso. Para rematar hoy, justamente hoy, 12 de mayo.
1: En esta época, dentro de 3 años, el día 12 de mayo a las 10 de la mañana, en una pequeña isla que está a 9 kilómetros de la capital del sur, dos individuos poderosos aparecerán.
0: Así es, hoy 12 de mayo, dos individuos poderosos aparecerán. O sea, no bastaba con lo de la gasolina, no bastaba con no ganar $1,500. Hoy aparecen dos individuos poderosos. Así que no sé qué tan buen día será, pero vamos a ponerle toda la motivación del caso para

0: enviándole ya el saludo a todos nuestros amigos que ya se empiezan a reportar, quienes empiezan a levantar la mano, quienes empiezan a decir, al fin llegó a trabajar este sinvergüenza. Aquí estoy listo para saludar a mi gente en la provincia del Oro. Estamos en la 100.3 en toda la provincia del Oro. Absolutamente toda la provincia del Oro. Muy buenos días.
1: Good morning.
0: Estamos también en la 100.9 en la capital del Sol, allá en Santa Elena. Chicos.
1: Good morning.
0: Y por supuesto también nos encontramos en redes sociales. Ahí estamos, estamos como arroz con pollo en todo lado, hermano, en todo lado. En Facebook, Tenor Valareso y Brisa Azul Fans. También estamos en YouTube, Tenor Valareso 15. Así me encuentras en YouTube. Recuerda, suscríbete a mi canal de YouTube. Suscríbete, activa las notificaciones. Estamos constantemente subiendo musiquita para que tú bailes y disfrutes en tus reuniones íntimas. Sí, buena música para que tú zapatees un rato con toda tu familia. Así que suscríbete a mi canal de YouTube, Tenor Valareso 15. Mi querida Steffi está en TikTok. Buenos días. Oiga, ya ni me acordaba quién es Tenor Valareso, dice. ¿Eh? A ver, por favor, por más que yo no venga, hey. Esta frente, no se pueden olvidar de esta frente. No se pueden olvidar de esta frente, cómo brilla, cómo es grande, cómo es extensa. Alguien dijo, oiga tenor, usted a los cuantos kilómetros le empieza a sudar la frente. Imagínese. Buen día, mi gente en TikTok, estamos ahí como Tenor Valareso en TikTok. Compartan el en vivo, muchas gracias si lo hace. Dele tap tap a la pantalla, si tiene las manos libres. Si no tiene problema, hágalo, hágalo. Muchas gracias. Buenos días, Mayrita. ¿Cómo está, Mayrita? Wow. Buen día. Saluditos. Si no fuera por la frente, no me acordaba de usted, dice. Saludos a mi gente de Facebook. Por ahí lo veo a don Guillermo Suárez. Don Guille, como siempre, repartiendo la leche. Ahí en Distribuidora de Lácteos El Ranchito. Mi pana Franklin Hidalgo, que no sé si rompió la piñata o se la rompieron, pero ya está por acá también conectado. Mi pana Juan Manuel Artiaga también está en Facebook. Muy buenos días. Maribelcita, ella sí es fiel, ella sí sé que me extrañó. Saludos. Me dicen por acá, milagro que ha llegado Luchito Cabrera. No me haga bullying, no me haga bullying. Doña Nancy Peña Fiel, también doña Nancy. Oiga, cómo extrañaba, ¿eh? Venir acá y escucharla cantar a doña Nancy. Extrañaba mucho, así que muchas gracias a quienes a mí me extrañaron y a quienes no, pues, ya se jodieron porque ya volví. En la 10 de agosto y Callejón Sarum, un saludo inmenso para mi querida alcaldesa. Ya está trabajando, camellando en esta mañana. También mi querida Colorada, a full volumen, sudando la gota gorda, poniéndole sabor a la mañana. Muy buenos días. También para mi querida Rosita, allá en la parte alta, en Portobelo. Rosita me dice, usted es inolvidable, preciosa. ¡Caracho! ¡Buen día, mi querida Rosita!

0: Dando de este martes, segundo día de labores. Martes, segundo día de labores. Muy buenos días a quienes que siguen llegando, siguen reportándose. Ya se enteraron que hemos regresado hoy a la transmisión y hemos regresado al programa. Así que muy buenos días. Gracias por haberme extrañado y quiero empezar a escucharlos. Así que interactúen conmigo en esta mañana. Hoy recuerden que luego de la pausa empezamos con los martes de mujeres. Hoy, chicas, ustedes mandan. Usted, mi corazón bello, hoy día manda. Así que pónganse pilas. Hoy, martes de mujeres, ya pueden empezar a interactuar conmigo. El teléfono ya está habilitado, así que... eso de los androides ya no quiero saber nada de los androides.
1: 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Estoy esperando tu llamada y tu mensaje. Comunícate.
0: ¿Ya escuchó? ¿No anotó? Anote bien.
1: 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Estoy esperando tu llamada y tu mensaje. Comunícate.
0: Así que comunícate. Estoy esperando tu mensaje y tu llamada. Saludos a mi querida Marjorie, que ya me está iluminando. La Rosita me iluminó el TikTok. A lo mejor me ilumine algún día la rosquilla, pero bueno, eso quizás algún día. Saludos a mi pana Jairito Miño, a doña Amparito también. Bueno,

0: que hoy día lleguen los androides, ¿ya qué le vamos a hacer?
1: En esta época, dentro de 3 años, el día 12 de mayo a las 10 de la mañana, en una pequeña isla que está a 9 kilómetros de la capital del sur, dos individuos poderosos aparecerán.
0: A lo mejor llegan a la isla Jambelí. Una isla, dice, ¿ah? ¿Eh? A una isla llegan. Jorgito Román, buenos días, mi queridísima Fanicita Gallegos, ¿cómo está? Buenos días. Betito y el personal de Carwheel también están activos, buenos días. Doña Nachita Rosales y el pequeño Austin desde Santa Rosa, buen día. Buenos días, bendiciones para doña Vivianita Espinosa, buen día. Saludos a Francisco Condoy, Panchito, buen día. Doña Nancy Peña Fiel desde Santa Rosa, buenos días.

Tilmer, bravo. ¿Cómo estamos, Tilmer? Buenos días. Mi querida Milenita Mora, Doña Mile y el personal en carrito de mar fresco y sabroso ya están activos. Buenos días, buenos días. Saludos a Joanita también, buenos días. A ver, a gritos está deseando que le ilumine la rosca. No sé, ¿te animas? ¿Me le iluminarías? ¿Sí o no? ¿Quién dijo miedo? Así estamos gozando en esta mañana, así que ponte pilas, escríbeme, llámame. Así es, llámame ahora mismo. No, mejor no me llames porque no te he de contestar. Mejor escríbeme. Uy, eso que es un fragmento de esperanza. Eso sí, que la esperanza nunca se pierda. Como yo no pierdo la esperanza de que no me voy a quedar totalmente calvo, ¿ah? Buenos días, mi querida Majito.

0: empiezan a llegar los mensajes. Llegó Normita. Seguramente Norma me va a dar un mensaje muy bonito, porque ella es una fiel oyente y seguramente me ha extrañado muchísimo, muchísimo. Así que espero que me diga algo bonito. Norma, buen día.
1: Buenos días. ¿Sí, quién es esa pendeja de tener que hablar eso? Yo no sé quién será. ¿Alguien lo conoce por ahí? Madre mía. Y en cambio, vuelta, ¿cómo se dice? Como dijo el de recinto, dice, ¿qué es esa pendejada? ¿Y qué es esa frente de poto mantequero que dice que tiene?
0: Gracias, Norma. Yo también la quiero mucho y la he extrañado, ¿eh? Gracias, gracias. ¡Oh, carajo, Steffi! Y eso que todavía no llega el Día del Padre, ¿ves? Mi estimado amigo, saludos para mi gran amigo Franquito Torres. En La Guaya sí pasaje, nos dicen. Lo extraño mucho, no puedo dormir solo pensando en él. Atentamente, el abuelito Targelio. Oye, ¿qué pasó con Franquito que no ha ido a trabajar, ah? ¿Qué pasó con Franquito, ah? Mira, Franquito, el abuelito Targelio te extraña, ¿eh? ¿Dónde te has ido? ¿Dónde te has metido, Franquito? ¡Mi pana Patuchos! Nos dice, buenos días, buenos días. Sabes que ayer estuve de cumpleaños, me dice. 27 añitos dando guerra en este mundo, dice Patuchos. Saludos, hermano. Espero que hayas pasado un bonito día. Y acá las chicas están que me dan, pero vea, me dan de todo. Gracias, chicas, se las quiere mucho. I love so much. Se los digo en inglés para que vean que las quiero, ¿ah? Mi pana Tenor, buenos días, ya estamos laborando, acompañado de la Ricky Ricky, alias Motosierra, porque pa' lo que ve, pa' lo que se tumba. Oiga, no sé por qué, el leer eso me hizo acuerdo de alguien, me acordé de mi amiga.
2: Antiguos espíritus del mal, transformen este cuerpo decadente en mumra.
0: Y no saben la última. No saben la última que les tengo calientitas, hablando de la que sabemos. Hablando de la que sabemos, ñañito. ¿No te has enterado? Yo te la cuento. ¿Sabes por qué razón ella siempre andaba en carro? ¿Solo andaba en carro o era taxicito amarillo o ahora en un carrito blanco? Solo andaba en carro. Ella resulta que ha tenido dañada la escoba. Se le ha dañado la escoba hace chance. Pero lo que usted no sabe, que me acaba de comentar, que ya arregló la escoba. Al fin encontró el repuesto de la escoba y ahora ya no va a andar en carro. Ahora va a volar. Va a volar. Y hoy va a volar y anda nerviosa. Amigo, me dice, estoy nerviosa. Hoy voy a alzar vuelo y hace mucho que no vuelo y estoy nerviosa, dice. Y si no me creen, ya voy a subir el screenshot de lo que ella me dice. Está nerviosa porque hoy va a alzar vuelo. Así que, si usted es amigo de la que sabemos, envíele su mensaje de felicitación. Llénela de fortaleza, dígale que no tenga miedo, que eso de volar escoba de ser como cuando uno aprende a andar en bicicleta. Así no trepa en bicicleta, uno nunca se olvida, ¿no?

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0: Martes de Mujeres.
1: Luis Fer, ¿puedo ser tu fresa para que me embarres con tu crema chantilly?
0: Uy, Dios mío, ey, ¿qué pasó? ¿Qué pasó por ahí? Tranquila, quieta. Deje nomás, deje nomás. Martes de Mujeres. Y ahora sí, chicas, ¿cómo me les fue el Día de la Madre? ¿Me las trataron como se debe? Bueno, deberían tratarlas todos los días bien, pero bueno, ese día digamos que es es obligatorio que te traten bonito, ¿no? Oiga, pero verá, en eso del Día de la Madre, no voy a dar nombres, chantilly, leche condensada, uy, Dios mío santo. A ver, no voy a dar nombres porque no quiero delatar a personajes, ¿no? Pero uno siempre a veces está en lugares donde escucha conversaciones. Y a un caballero le preguntaban, ¿y usted, mi amigo, no voy a decir el nombre, qué le dio a su esposa o dónde la llevó a su esposa por el Día de las Madres? Y adivine qué respondió este caballero. El caballero dijo, ¿y yo por qué tengo que llevarla a algún lado? ¿Acaso ella es mi madre? ¿Acaso yo soy su hijo? ¿Y yo qué? ¿Por qué tengo que llevar a algún lado? ¿Qué tengo que darle? ¿Acaso que es el día de la esposa? Es el día de la madre y yo no soy su hijo. Ahí sí no sé, ¿usted qué opine con respecto a ese tema? Acá dicen el típico hombre machista. En mi casa sí compartí momentos con mis dos hijos, mis hermanos, pasé muy bonito. Un saludito también, por favor, en el centro de Machala para el cuerpo de quinceañera y cara de jubilada. Diosito. A ver, ¿cómo es eso? A ver, un saludito en el centro de Machala para la cuerpo de quinceañera y cara de jubilada. A ver, yo casi digo que podría ser Jackie, pero eso de cuerpo de quinceañera como que no hay, con eso descubrí que no es ella, ¿eh? Ella es la novia de Franco Torres, me dice. Cuerpo de quinceañera, cara de ay, Dios mío.
2: Respondido, prima, pues es el día de la madre, no el día de la esposa.
0: Ahí está, bien respondido, dice, Es el día de la madre, no día de la esposa.
3: Verás que las mujeres tienen el dicho de que ellas te terminan de criar. O sea, la esposa te termina de criar a ti.
0: Ya.
3: Entonces, por lo tanto, ella vuelve a ser madre de ti. Porque tu mamá no te ha criado bien.
0: A ver, por acá me dicen, amigo tenor, no hay ningún problema. Cuando esté volando Jackie, se puede usar un aparato que se llama misil antiaéreo y asunto arreglado. Ay, Dios mío. Ve, ahora Tenor ahora miente hasta en inglés. Porque les dije que las chicas I love so much. Ve, ya estoy aprendiendo a mentir en inglés,
4: Bueno, mi gordo, bello y precioso. Muy buenos días, un gusto saber de
0: chico
4: ti.
0: Chico Juro, ¿cómo estás?
4: Recuerda que hoy me entrego a ti por completo.
0: ¡Visa! No, a ver, ¿cómo dices que dijiste?
4: Precioso, muy buenos días, un gusto saber de ti.
0: ¿Ya?
4: Recuerda que hoy me entrego a ti por completo.
0: ¿Todo?
4: Hoy vuelvo a estar contigo.
0: ¡Ah, gracias!
4: Oye, estabas preguntando sobre el Día de la Madre, loco. No sé qué tiene la gente en el cerebro. Pues en mi casa está puñete, Hugo.
0: ¡No!
4: No sé qué, si de bueno le dieron a la celebración, si hubieron presos, puñetes. Las veteranas haciendo relajo en la calle, peleando con los maridos.
0: Las veteranas haciendo relajo. Oy, no sé, porque yo he visto que en las reuniones a veces se pelean los hijos, pero no las madres.
4: Pero así terminó, ya, así terminó. Una raya más al tiro, como quien dice, no.
2: Habla bien, tú vives en un mundo mandarinismo, ¿no, mijo? Ni que tuviera cambiado los pañales, que te hubiera dado papilla, vitamina, alguna cosa, nada. Es esposa. Por eso está el aniversario.
0: Pero a lo mejor le da de lactar. Le da chichito todavía. Saludos a mi querida Sol, Solecito. ¿Cómo está? Buenos días. Bienvenida al programa. Ay, Dios mío. Bueno, por acá tengo muchos mensajes. Vamos a seguir leyendo los mensajes. Saludos a Martita Alcíbar. ¿Cómo está Martita? Muy buenos días. Saludos y bendiciones. Mi querida Vivi. Acá está la Vivi.
5: buen día, señores. Martes, martes, martes de mujeres. Qué bestia, tenorcito. No sé qué está pasando contigo. Estás siguiendo los ejemplos de Don Teddy, te largas como el perro, nos dejas botando. El viernes que sí ibas a ir, vuelta después ya no son más. La porquería total, qué desgracia hoy. Oh. Más que uno pierde el hilo de la semana, porque ya está acostumbrado, ya sabe que tocaba. Uno viene a toda madre a escuchar cuando nada, todo se derrumbó. Ay, Dios, pero ¿qué se puede hacer? Como saben decir, hijos de pantera no van a salir pintados. De ley, ya está siguiendo los ejemplos de Don Teddy. Pero bueno, no importa, no importa, porque hoy día, tenorcito, te voy a saborear como...
0: ¿Serio?
5: Tratamiento Pantene.
0: ¿Cómo tratamiento Pantene me vas a saborear? Dios mío, hola Noemí, ¿cómo está? ¿Y cómo es eso?
5: ¿Sabes cómo?
0: ¿Cómo?
5: Desde la raíz hasta la punta, hasta la punta. ¿Dónde está el ojo? Hasta ahí.
0: A que se escuchó mejor, porque yo he escuchado que a uno le dicen habla Pantene porque tienes más panza que... Ya imagínese usted, ¿eh? Pero eso de que me vas a saborear desde la raíz hasta la puntita del ojo, eso está mejor, ¿no? Se escuchó bonito.
5: Creo que no debí decir eso, pero bueno, ya está. Yo también tengo refrán, tenorcito.
0: A ver, ¿qué refrán?
5: Porque no es lo mismo un huevo de araña... que arañame los huevos.
0: Ah, bueno, que es verdad.
5: Lo aprendí ayer recién. Porque yo me sabía que no es lo mismo un metro de encaje negro a que un negro te encaje un metro, pero la de la araña no me la sabía.
0: No, yo tampoco me sabía la de la araña, ¿no?
5: Calle, don Norma, que bien que sea de prender como chivo ciruelero nomás ahí en las fotos y no hace eso. Ay, que no. Cuando llegaba borracho, porque imagino que usted también toma. Por ahí se de pichir. Ya lo de cambiar su mujer, pues.
0: Verdad, ese es muy lógico. Es que la verdad que la araña pone huevos, ¿cierto?
6: ¿Qué tal, mi pana? ¿Cómo te va? Saludos.
0: ¿Qué fue, Adriancito?
6: Te habla Adrián, del Athletic.
0: ¿Cómo estamos, hermano? Buenos días.
6: Aquí en Machala, sin poder camellar, pues.
0: ¿Qué pasó?
6: No hay diésel, no hay diésel.
0: No, no te creo.
6: Dicen que tal vez de tarde se solucione ese problema.
0: Chuso, no te digo, hermano. Es porque van a venir los androides, por eso. Acá me escriben, dice, eso que te dice la Bibi, lo mismo le dice al Teddy. ¡Ah! No te creo. A ver, no, eso no, yo no quiero, yo no voy a dejar que la gente cree cizaña entre Vivi y yo. No voy a permitir eso. A mí, con que me escriban a decir, yo, eso le dice, a mí tienen que ministrarme evidencias. Hola, mi querida Alicia, ¿cómo? Uy, qué sorpresa. Besitos, Alicia, buenos días.
7: Don Teddy, ¿me puedo agarrar de la palanca para poder subir? Vaya a ser que me caiga y me vaya a estropear.
0: No.
7: Me avisa, por favor.
0: No. Eso no es lo mismo. A ver, disculpen, ya le podré agarrar la palanca, pero acá ella dice que me va a aprovechar como Pantene, dijo, ¿ah? Como Pantene, y habló de los huevos de la araña. Así que no es lo mismo, no es lo mismo. Saludos a Oscar Herrera, que nos dice buenos días, ya en sintonía del mejor programa. Muy buenos días. Elcito Castro nos dice buenos días, señor. Saludos y bendiciones. Hoy este sol está más radiante que tu frente, me dice. Hola Marichuy, buenos días, por fin apareció, ya lo extrañaba, me dice. Joselito Pentagón, y dime, ¿quién sigue de puntero del campeonato ecuatoriano? Los rayados están por ahí, todavía de punteros.
8: Hola, muy buenos días, corazoncito.
0: Hola.
8: ¿Cómo le ha ido? Que tenga un bonito día.
0: Gracias.
8: ¿Y usted por qué se pierde? ¿No se da cuenta que los lunes es un día aburrido sin usted?
0: No.
8: Mire, hoy está un martes así, súper que movidito, con energía. En cambio, si usted no está, es triste. No nos haga esto.
0: Uy, Dios mío.
8: Usted no entiende que lo necesitamos.
0: Uy.
8: Buen día, mi corazón, buen día.
0: Hola, mi Vale, buen día.
8: Corazón, ¿me podría complacer con un temita de Edith Márquez, aunque sea en otra vida? Gracias.
0: Aunque sea en otra vida. Bueno, ya le voy a buscar el tema de Edith Márquez para usted, mi querida Vale. Oye, ¿qué es cierto, Vale, que está de cumpleaños? Así me salió en redes sociales, ¿eh? Que está de cumpleaños. ¿Es verdad? ¿Es mentira? ¿O está mal el calendario de las redes sociales? ¡Oh, mi Pau! ¡Besotes! Mi querida Pau, qué sorpresa. Saludos. Bueno, vamos a empezar con el martes de mujeres. Chicas, chicos y chiques, prepárense porque hoy... ¿Qué pasó, Vivi? Cuénteme.
5: A viejo sapo.
0: ¡Visa! Nota, no le digas.
5: Confirma, confirma, tenorcito. ¿Quién es? ¿Valeria? ¿Valeria Pi? ¿La de Saruma?
0: No, no, de pasaje. Pero escuché
5: diferente.
0: Sí, está como que...
5: No sé, bebé, no sé.
0: No, la que escuchaste es Valeria, nuestra querida Valeria de pasaje, la que me dice hermosito. Ella. Sí, ella es. Se la escuchó diferente, ¿no? Está... Usted se le está pegando eso de usted, ¿no? Esa como sensualidad suya.
9: Ay, hermosito. 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Hermosito.
0: Esa es, mi querida Valeria. Buenos días, ¿eh? Muchas gracias. Y confírmeme, ¿eso está de cumpleaños o no?
5: Como que quería decir, paleta, dame paleta.
0: Sí, está de cumpleaños, Valeria. Qué bueno, ¿ah? Hoy tengo que soplar la velita, dice. Oiga, Valeria, ¿pero por qué precisamente dijo la velita? ¿Por qué no pudo haber dicho, sí, hoy estoy de cumpleaños y tengo que soplar la vela? La vela, pero no, ella dijo la velita. Dejémoslo ahí en interrogación nomás. Sí, ¿no es cierto? Majito se ríe también. Porque me imagino que si es una chica que está de cumpleaños, quiere soplar una vela, ¿no? Tristeza, sí, tristeza. Es el velita entonces, ¿ah?
8: Perdón, pero quiero soplar la vela. Esas velas gruesas, grandotas que hay en la iglesia. Una de esas quiero soplar.
0: ¡Ay, sí cambia! Pues no, ahí sí cambia. Dios mío. Vamos a empezar con el martes de mujeres, chicas. Abróchense los cinturones. No les voy a decir que se agarren de la palanca porque eso ya Vivi lo hace en las tardes. Así que abróchense los cinturones. Que aquí arrancamos.

0: Las nubes se van, pero el sol no regresa. ¡Qué buena canción! Así estamos arrancando este martes de mujeres. Saluditos para mi querida Ángela. Saludos, excelentes canciones. 10 sobre 10 nos dice Solcito. Saludos para Estrellita Chuba. ¿Cómo está mi querida Estrellita? Jocelyn también nos dice buenos días a todos. A pasarla bien en este divertido programa. Esa es la idea. Very nice, buen día, very nice. Besitos, doña Guillermina, buen día. Y a usted, very nice, ¿le dieron o no le dieron? ¿Sí le dieron o no le dieron?
1: Habla mi pana Tenor Valar, eso no boa. Que va, como no tengo que trabajar aquí, oye. Pilas ahí, saludos acá a toda la gente que estamos full trabajo con el enano.
0: Ese.
1: Ya sabes, en este martes de mujeres ponte el tema Ayúdala de Mari Trini. Pilas, tenor.
0: Sí, ayúdala. Muchas cosas. No le dieron. A ver, no le han dado. A ver, no me dieron nada y estoy queriendo. O sea, que está queriendo que le den. Dios bendito. Y ya que usted llegó tarde, ¿usted dónde se pone la vela por si acaso? Sí, porque acá hay una cumpleañera que quiere soplar la velita. Después dijo que no era velita, que era una tuco de vela. Luego yo dije que cómo se llaman esas tuco de vela. Yo le dije que candelabro no era, porque el candelabro es donde ponen la vela. Y vino la pregunta, ¿y usted dónde pone la vela? Por acá Vivi decía que ella a veces la muerde, pero es por los nervios. No sé si alguien más la muerda cuando tiene nervios, ¿ah? Yaquita, ¿cómo está? Muy buenos días, un besote para usted. No sé quién más la muerda cuando tiene nervios, pero me pareció raro eso, ¿ah? Pero dice que la muerde cuando está apagada, porque luego se quema.
2: Yo a ese extremo no llego.
0: ¿No?
2: Uno toma, pero consciente.
0: Ah, ya.
2: Es mi esposa y mi esposa, ella no es mi mamá.
0: Ya, bien, ¿ya? Bien.
2: Que los hijos quieran festejarle.
0: Está bien.
2: Perfecto.
0: Ya, claro.
2: Pero ya de mí no depende. Yo me voy al cementerio a visitar a mi mamita,
0: claro.
2: Y punto.
0: Así es, bien, primo.
2: Tiene Navidad, tiene el Día de la Mujer, tiene el aniversario, tiene el cumpleaños. Basta cuatro fechas para homenajearla.
0: Ahí está. Para aquellas madrecitas, o bueno, aquellas mujeres que el esposo no les dio nada, ahí está la respuesta. ¿Yo por qué tengo que festejarla? ¿Acaso que es mi mamá? Ella es mi esposa. Ya el día de la esposa, como sea. O como dice acá, ya tiene Navidad, aniversario, Día de la Mujer. Don Tomasito Tinoco, ¿cómo estamos? Ahí está un saludo inmenso para Don Tomasito, laborando allá donde pronto tendrán allá su casita para su querida familia, su querida esposa. Saludos a Doña Rocío, también buenos días. A ver, más mensajes por acá que tengo en la línea celular de la radio. Acá nos dice, a ver, la cumpleañera.
3: Oh, Vivi, ¿cómo crees que voy a decir dame paleta? Tengo que decirte, no, dame velita. Dame ver, más duro.
0: A ver, pero ¿por qué razón tiene que decir velita? Eso yo no explico, ¿por qué tienen que decir velita? No, ya me siento denigrado, ¿eh? Me voy mejor. A ver, por acá me dicen algo, a ver. Me dicen, a ver, la plena, nunca entendí por qué esperan regalos de los esposos, ¿acaso somos hijos de ellas? O sea, tiene lógica lo que dicen, ¿no? Tiene lógica. A ver, dice, es que es porque le digo por cariño, dice, de cariño, ah, no es porque sea una velita pequeña, ah, bueno, ahí sí es otra cosa, ¿no? Acá nos dice Jocelyn, habló el hueso, ellos no hacen madres, a ver, ellos nos hacen madres y luego nada quieren dar, hacen dar coraje. Buen punto, ¿no? Pero ahora supóngase el caso que yo me hago de alguien, no tenemos hijos que sean de los dos, ya tiene hijos, pero porque ya vino con hijos, entonces, ahí creo que hay mayor razón, ¿no? De no festejarle porque... A fin de cuentas, yo no la hice madre, ¿no? Yo no la convertí en madre. Otro se me adelantó. ¿Por qué tengo que yo darle regalo? Si todavía yo no la he hecho madre. Buen punto, ¿no? Buen punto. A ver, por acá, Vivi. Vamos a deleitarnos con el talento de Vivi. Vivi, dale.
4: Tenacito, dígame. Hoy día está de cumpleaños mi muñeca hermosa.
0: ¡Oh, la princesa!
4: Amy Maribí. ¡Oh! Alejandro Freire. Cumple 5 añitos, tenora. Ya han pasado 5 años desde que escuché por primera vez el programa Sin Pie ni Cabeza. Me acuerdo que yo dejé de trabajar para poder llevar mi embarazo, pues. Y escuché por primera vez el programa y desde ahí me gustó y me quedé.
0: Mire,
4: desde
0: 5 años.
4: Desde cuando tú estabas todavía con Paulita Vergara. Uh-huh. A pesar de tantas cosas, a pesar de tantos pronósticos médicos, tengo a mi nena conmigo. Feliz porque, aunque creo que como toda madre, pues, aprendiendo día a día, pero tratando de darle siempre lo mejor a mi guagua. Así que, tenorcito, por favor, me le pone la cancioncita de Nati Natasha. Princesa.
0: Gracias, princesa de Nati Natasha.
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0: Oiga, muy, muy buen medidor eso, ¿no, Vivi? No me acuerdo exactamente si es que usted estaba embarazada o recién estaba dada a luz, pero algo así era y fue cuando por primera vez llegó a la radio Vivi con la sintonía. Así que imagínese, ya son 5 años que tenemos a Vivi acá presente. Bueno, también presente porque ha estado acá en el programa, pero escuchando la radio, así que muchas gracias y felicidades, felicidades para la princesa de casa, que Dios la bendiga y vi que pasaron muy bonito el fin de semana. A ver, más mensajes por acá. Alonso Ramos nos dice, buenos días, tenor, saludos. ¿Cómo así trabajaste hoy día? Dice, aquí escuchándote el lindo programa de Brisa Azul en el norte de la ciudad de Machala.
6: Mándale un saludo para mi primo Federico, que está por Rayito.
0: ¿Por Rayito?
6: Es lo que le extrañamos acá en el doctor, dile.
0: Oh.
6: No te olvides de mandarle un saludo a mi primo, que trabajando por Rayito.
0: Saludos en Rayito para el primo Federico, que hoy está trabajando aparte, que lo extrañan mucho, dice, que lo extrañan mucho. A ver, por acá nos dicen, tenor, un saludo acá en Piñas para los maestros albañiles. Y un saludo muy especial de parte del maestro Ángel para Fabi. Y que por favor le ponga la canción El Cigarrillo, dice. Para del maestro Ángel para Fabi, Dios mío. Wow. Bueno, aquí nadie discrimina a nadie, ¿eh? Todos son iguales. Saludos de mi querida Marichuy. ¡Mi abogada! ¿Cómo estamos, abogadita? Buen día, la consentida del programa. La abogada me manda la foto. Que está, buenos días, ha estado celebrando su Día de la Madre, dice. Yo pasé bonito, tenorcito, mis hijos me sacaron a comer a Puerto Bolívar. No había nada de peligro, todo estaba tranquilo. Me alegro mucho, mi querida abogada. Ahí está la fotito con los hijos compartiendo un rico platillo de mariscos allá en Puerto Bolívar. Hacía bailoterapia con mi panza en la hora loca. Ah, mire, Vivi cuando escuchaba la radio todavía estaba embarazada. Claro, vea usted. Saludos, saludos de buenos días. ¿Acá qué nos dicen?
7: Ese es un pobre y triste desgraciado.
0: ¿Cuál? Dios mío, ¿quién es ese?
7: Ese es un pobre y triste desgraciado.
0: Chinita, ¿cómo está, Chinita?
8: Hola, tenosito, buenos días.
0: ¿Cómo está? Buen día.
8: Te cuento que...
0: ¿Qué pasó?
8: Ya estamos en sintonía de Sin Pies ni Cabeza.
0: Gracias,
8: en la trabajación, echándole ganas a la vida. Ay, te cuento que
0: pasó?
8: Está aquí full sol, está con un calor. Uy, estoy que me ahogo.
0: No me habla así, Chinita, por el amor de Dios. ¿Por qué me habla así, madre mía?
8: Estoy mojadita.
0: Uy, Dios.
8: Ay, tenorcito, ¿qué vamos a hacer con este sol?
0: No vamos a hacer nada.
8: Y para rematar, el doctor me dijo que estoy falta de vitamina C y D. Puedes verlo. Oh my God. Y esa es la edad de la puta vejez. Imagínate, todos los achaques te vienen encima, carajo. Ya no se sabe qué hacer. Por eso necesito vitamina C. Colágeno, colágeno, tenor.
0: Ay, buen día. Chinita, le falta vitamina C y vitamina B. Madre mía. Mi querida flaquita bella, ¿cómo está? Dianita, un beso y mes. Solcita mejor se ríe. Doña Dunia, buen día.
9: Muy buenos días, tenor. Que tengan bonito día.
0: Saludos.
9: Inicio de semana excelente.
0: Gracias, gracias.
9: Y aquí estamos, Saruma presente. A los tiempos que se lo escucha.
0: Sí.
9: Pero bueno, ya regresó. Cuídese, cuídese.
0: Saludos a Juanito Ramírez, el primo conejo. Ya está en su taxi camellando. Muy buen día, Juanito. También un saludo para Estelita Aguilar, ahí en la parte alta. Buenos días, Estelita. Saludos y bendiciones.
10: Oye, tenor, esta madre ya quiso que compró un carrazo. Por ejemplo, que cobró todito la pensión de los abuelitos ahí en la ciudad.
0: Y ahora va a andar volando en la escoba, dijo, ¿ah?
11: Yo te la cuenta, cuenta el chisme.
0: Ya te conté.
11: No hay neblina, no hay neblina que pueda contra ella.
12: Si no le tenía miedo a venirse al abismo, hermano, vas a tenerle miedo a la altura. Déjate de baile.
11: Buenos días, buenos días, buenos días, people. Buen día, tenorcito. O sea, qué bestia, demasiado te ausenta hoy. ¿Hasta cuándo? Pilas, pilas. Solamente que escuchar a don Teddy nomás. Teddy anda emocionado con ese mensaje de la Bibi que le quería sujetar a palanca. Todos los días lo pone hoy.
0: Todos los días pone ese audio de que Vivi le quiere coger la palanca. Vivi, ¿para qué hace esas cosas con Teddy? Ya ve, lo dejó en shock.
13: ¿Sabes, tenorcito? ¿Quién dijo miedo? Ah, como yo, ya ve, así que...
0: Bien.
13: Yo sí te extrañé, tenorcito, ayer que no hubo programa.
0: Gracias.
13: Pero bueno, hoy ya estamos disfrutando de tu compañía.
0: Gracias, gracias.
13: Quiero volver a ser soltero para a nadie mantener. Yo de soltero mantenía todas las noches sin querer. Long Max, yo también te he extrañado, tenorcito.
0: ¿Cómo dice que dijo doña Nancy? A ver, I love so much.
13: Long Max, yo también te he extrañado, tenorcito.
0: Gracias, doña Nancy, yo también la extrañé.
13: Long Max, yo también te he extrañado, Long tenorcito. Max. Eso sí es verdad, don Norma. Yo también estoy acabando de lo de criar a mi marido.
0: Doña Nancy, por el amor de Dios, mucha información, por favor, ¿qué es?
14: Cambiando de coles a nabo, tenorcito. Yo creo que como programas debemos sentirnos frustrados, tenorcito.
0: ¿Por qué? ¿Qué pasó?
14: Valimos madre, tenor.
0: ¿Por qué?
14: Don Teddy, ni dos semanas, tenorcito. Ni dos semanas logró unir una pareja. Sirvió de cupido y él solito, solito, solito. A don Panchana con una que era apellido Montserrat.
0: ¿Ya?
14: Montserrat creo que era. Algo así. Ya, ahorita ya está todo. Ya está todo. Ya nada más falta que se bajen el calzón y ya está. Y nosotros tanto tiempo que llevamos que Raulito concrete con la chinita y nada. Hemos fracasado.
0: O sea que en el crucero del amor ya Teddy en dos semanas logró que una parejita se junten, ¿no? O sea, o tengan una relación. Y nosotros acá ya llevamos más de un año con este Raulito y no concreta nada. Madre mía, no me haga sentir mal, Vivi, por el amor de Dios. Acá Steven dice, full inglés de doña Nancy. Sí, so much, hijo. Muy bien, vamos a continuar con más del programa. Viene otro cargamento de música. Hoy estamos en Martes de Mujeres, así que chicas...

0: Vamos, cántelo, cántelo.
1: Ambrosía salpicada de te quiero hacer el amor con otro.
0: Estamos fuertísimo, fuertísimo.

0: gracias, Mayrita. Muchas gracias, mi querida Mayrita, por el regalito. Un saludo para mi querida Jessie Lindau en el Guabo. Hola, Bombón, ¿cómo estás? Me dice, gracias. A ver, por acá tengo más mensajes que están quedándoseme retrasados. Doña Nancy. A ver, doña Nancy.
1: Yo te cuento, lo pasé muy bonito con mi mamá y mi familia. ¿Allá? En Hualtaco, con una buena chanchada, una cuqueña y una cristal, y un vinito. Bien, lo tomamos excelente, tenorcito.
0: Bien.
1: Y disfrutamos, gracias a Dios, imagínate.
0: Bien,
1: así
0: bien.
1: Que excelente lo pasé. Bueno, mi esposito se quedó en casita, pero yo me fui para allá.
0: Mire. Se fue a la chanchada, se fue a las cusqueñas y a las cristal sola y lo dejó a Jaimito en la casa. Ojalá y por lo menos le haya llevado el rabito del chancho al esposo.
1: Estuve con mis hermanos y mi mamá. Así que pasamos bonito en familia, disfrutando allá. Hoy he prohibido a mis ojos de mirarte de nuevo a la cara.
0: Bien, doña Nancy, bien.
1: Tienes algo que acaba conmigo.
2: Mi pana tenor, ¿cómo te va? Muy buenos días, buenos días, Gallada. Aquí, hermano, sintonizando la radio. Todo bien por aquí. Saludos a la provincia de Loja.
0: Saludos, Gilson.
2: Un fuerte abrazo a la distancia, hermano. Bendiciones.
0: Bendiciones, Gilson. Pilas que tenemos un pedido especial para una cumpleañera especial el día de hoy, así que atento,
3: Está guapo, ya tenor, y está hecho. La envío de caballo, parece, está guapo.
0: Ay, gracias. Qué bueno que por lo menos alguien lo ha notado, ¿no? Ya que solamente me han tirado hates, nada más, no me han dicho nada bonito, pura red flag nomás acá, pero él por lo menos se lo notó, así que gracias.
3: Está guapo, ya tenor, y está hecho. La envío de caballo, parece, está guapo.
0: Sí, el lambido de burro, me dice mi hijo. Gracias por notarlo, papi,
4: Buenos días.
0: ¿Qué hubo?
4: Tenorcito, tenorcito y toda esa gente sangana del grupo, como siempre, ya sabe, a lo bien, métele rewind.
0: Métele rewind.
4: Ya parece eso nomás que llegan al Congreso, nomás. No, nomás. Trabajan un día a la semana. Mucho y ganan 4,000 en mes. No, mijo, así tampoco. No, te cuento, Estoy esperando el viernes que vengas a caminar, hermano, para pedirte una canción para dedicar a mi esposita linda que tuvo de cumpleaños el sábado.
0: Ve.
4: Y a la vez que se le ve el día de las madres también, pues, ¿sí me entiendes? A lo bien, hay un saludo hermoso para Sarita Aguilar, esposita linda, espero que hayas cumplido, le hayas pasado bacano ahí ese sábado, ese cumpleaños, Beso, esposito lindo.
0: Esperando que haya pasado bonito, Saidita. Estuvo de cumpleaños el fin de semana. Saludos de parte de su esposo, Fabricio. Mi querida Mayrita, no puedo revisar los mensajes por interno. Escríbame en el chat, por favor, o al teléfono de la radio para complacerle. Mi querida Maritza Moreira, ¿cómo está, Maritza? A ver, complázcame con la canción de Corazón Serrano. Qué bonito es hacer el amor. ¿Qué? Ah, qué bonito es el amor. Yo dice, qué bonito es hacer el amor. ¡Mi pana el gato! Buen día, no le haga tener coraje a la que sabemos, dice que le van a pegar. Usted, señora, aquí estamos debatiendo el tema de que si los esposos deben festejarle y darle regalo por el Día de la Madre a las esposas. Y te digo, gato, que vas ganando, La mayoría opinan igual. ¿Que por qué razón festejarle? ¿Acaso que es mi mamá? Ya habrá el Día de la Esposa para festejar.
5: Buenos días, Luchito. Feliz martes.
0: Gracias, Carmen.
5: Yo le tengo un historial.
0: No.
5: Que yo estoy viendo, escuchando, sentí en mi cabeza.
0: ¿Qué pasó?
5: Yo comencé a escucharle desde que trabajaba con Giovanni Domínguez, con Isabela la venezolana, Paolita y ni cuántas más, pero he sido fiel. Me encanta su programa, que Diosito lo bendiga, lo cuide mucho. Es un lindo presentador, que pone una linda música y nos regala una sonrisa cada día. Así es que, así estemos con estrés, o estemos con que sea enfermo, lo que sea, una sonrisa suya nos salva la vida y
0: gracias.
5: Nos da mucha alegría. Así es que, Luchito, felicidades, siga así, Diosito lo bendiga. Es un lindo, lindo este.

0: Feliz martes.
1: Gracias, mi querida Carmen. Un abrazo inmenso. Marichuy me dice, ¿cómo que le han dicho tenor? Que se ha pegado un alamido de vaca.
2: Ese. Es un pobre chico desgraciado. Buena idea, Vivi. Buena idea. Buenos días con todos. Buena idea. Mandémosle ese par para allá al crucero del amor que ya nos jodan aquí.
1: En este programa de tenor no se juntan, más bien se separan, dice, ¿ah? No diga eso. Acá nos dice la chinita, Vivi, tocará cambiar, mi querida Vivi, nos toca buscar a otro porque el colágeno solo piensa en su ex. Saludos para mi pana Francis Maldonado, el fantasma. Buen día. Dios, mi hijo, hoy martes, día de tenor, digo de mujeres, y me hiciste acordar de mi ex. Pongo el tema de Edith Márquez, No te preocupes por mí. Saludos también para Edicito Castro, ¿cómo estamos? Don Jaimito aprovechó que se fue doña Nancy y se fue a visitar a la manguera a darle su regalito por el Día de la Madre.
3: Ya llegó, don Gison, ¿cómo le va? Buenos días. Don Gison, tenga la bondad de ponérmela, no sea malito. Me olvidé, anteriormente lo he visto en live y estaba por decirle, porque se acaba el cumpleaños de mi nena, para que me ayude con la cancioncita también de Henry Endara. Bella. Esa canción le encanta a mi hija y ya se la sabe, sino que como ella no habla muy bien, pues no se le entiende, pero esa canción le encanta, no sea maldito. Gracias.
1: Así que se la acaban de pedir públicamente Gilson y se la pide la Vivia. Gilson, por favor, puede ponérmela, dijo. De Henry Endara, el tema Bella. Así que ya depende de usted, Gilson, si se la pone o no se la pone. Acá nos dicen, el Día de la Madre ni caminar por el centro se podía. Espera el Día del Padre, no promociones. En la guata del mercado, sí. Es verdad, ¿no? El Día de la Madre, todo, hasta el negocio más pequeño, hasta el restaurante más pequeño estaba lleno. Vamos a ver el Día del Padre si al igual hay ese efecto, ¿no? De que todo se llena y todo se colapsa. No creo, pero bueno, todo puede pasar en esta vida. Así que vamos a ver qué sucede. ¡Vamos con un saludo de cumpleaños!

0: Y el saludo de Happy Birthday to you es para el cumpleañero Jefferson Wilcapi Aguilera, que hoy está cumpliendo un año más de vida. Él es el hijo de nuestra amiga y oyente Mayrita, así que un feliz, feliz cumpleaños para Jefferson. Que Dios lo colme de bendiciones, de mucha salud, de mucha prosperidad, que todos sus sueños y anhelos se cumplan y que todas sus metas se alcancen. Así que Jefferson, un abrazo inmenso con todo el amor del mundo de parte de tu mamita, de parte de tu hermana Yesenia, de tus sobrinos Ameli, Noah y Moisés, que te desean lo mejor del mundo.
1: ¡Que Dios te bendiga!
0: ¡Y que viva el cumpleañero!
1: ¡Hoy que estás cumpliendo años, que Dios te regale vida! ¡Que Dios te bendiga!
0: ¡Mi pana el chico Fabi llegó desde el retiro! Jinson dice, dígale que yo se la pongo en un momento. Con todo el gusto del mundo yo se la pongo, dice Gilson. Para doña Vivi lo que sea. Oye, Gilson, modérate. Claro, aprovechas porque no está tu esposa por aquí, ¿no? Ven, lo bandido, dice. Dígale que yo... A ver, es como que lo estuviese escuchando. Dígale que yo se la pongo en un momento. Con todo gusto. Para doña Vivi, lo que sea. Dios mío, madre mía. Oh my goodness, diría mi pana repuesto de muerto, que no sé nada de repuesto de muerto. ¿Dónde andará mi pana? ¡Raulito! ¿Qué fue, Raulito?
2: Buen día, buen día, buen día, tenor. Buen día, mi gente.
0: ¿Qué
2: que
0: fue,
2: tengan
0: mijo?
2: Un excelente día.
0: Gracias.
2: Qué excelente día, mijo. Más rápido. Un inicio de semana de labores, mijo. Atrasado, mijo. Salud. Aunque ayer no se trabajó, pero lo importante, estamos comenzando con pie y derecho a trabajar.
0: Bien, mijo, bien, así debe
2: un
0: ser.
2: Un día menos, un día más.
0: No importa.
2: No pasa nada, mijo.
0: Así es.
2: Estamos trabajando.
0: Claro.
2: Estamos aquí activos, escuchándote, volviendo al camello, trabajando con la bendición de Dios, mijo.
0: Qué bien, Raulito.
2: Saludos y bendiciones.
0: Está con energía, Raulito, ¿eh? Se nota que está con energía.
2: Tenor, no pasa nada si la gente que te comienza a criticar, que te diga, gordo vago, vienes cuando te da la gana, no quieres trabajar, que te estás haciendo la pava, mándalos a volar, que no joda, mijo. Igualmente, un día menos, un día más, no pasa nada, mijo.
0: El único que
2: hay
0: me
2: que
0: apoya.
2: Seguir disfrutando la vida, hijo de pucha, mijo.
0: Eso, bien, mijo, bien.
2: Aunque ayer la verdad sí hacía falta, mijo, el programa, loco. Pero no pasa nada, mijo. Lo importante es que las músicas estaban chévere, hijo de pucha. Reggaetón y salsa choque, hijo de pucha, de arranque para mover el esqueleto. Esas son las músicas que se debe escuchar el día de los hombres, mijo.
0: ¿Qué te pasa, mijo? ¿Estás bien, papi? ¿Qué desayunaste, ah?
2: No, esas músicas que ponen de migajeras, de cachudos, esas huevadas de música. Ya actualícese, viejos, mijo. Actualízate, cambia de computadora, cambia de pendrive, mijo. Y ponte música moderna, actuales, no huevadas de música.
0: Oye, Raulito, ¿qué te pasa? Raulito, por el amor de Dios, ¿qué te sucede, mijo? ¿Estás bien?
2: Actívate, actívate, que estamos martes loco, martes loco. Quiero alcohol, quiero alcohol.
0: Que no se note que ha comido Pancho, por favor, que no se note, ¿ah?
3: Quieto, quieto, chucho, que tienes, Raulito.
4: Sus consejos del Ibai hoy. No sé, mijo lindo, como que te vas a llevar por un mal camino.
5: Oye, este Raulito, puta, parece que se la fumó al revés. Parece que le dieron al revés la dosis.
0: Se ha fumado la barata.
3: Se ve que Raulito ha comido panchito en el pescado frito, por eso está activo y está reveladote. Y este Raulito se pasa ya.
6: Es el consejo que da Raulito, por eso el Ecuador está como está. Porque si trabaja un día no le importa, si trabaja el otro no importa. Sigue a tener sus consejos.
0: Ay, Dios mío santo. La música sí estaba buena ayer, tenor, te comento, dice Alonso. También he estado escuchando la radio. Muchas gracias, ¿ah?
4: Para mí que se consumió un guanchinche de esos bien apestosos.
7: Tenor, mira, bolsa huevada hoy. El gato chupando de la teta a la perra.
0: Ay, por perro, no, por lo menos es perra, ¿eh? Yo pensé que era un perro y el gato le estaba chupando algo al perro.
4: Ay, Dios bendito. Fumadote.
0: Ve, llegó Andreita. Andreita. No le voy a decir nada, ¿no? Por llegar tarde no le voy a contar lo que yo acabo de leer acá.
5: Todos saluditos, mi pana Tenori, y a toda la audiencia de Frisa Azul. Yo está claro, yo comparto la opinión con los compañeros. Día lunes uno viene desgastado del día de la madre, dando serenata sábado, domingo y a activarse con la radio Brisa Azul, pues que es lo que a nosotros nos pone activos. Es como ser una batería para toda la audiencia que hemos escogido esta prestigiosa radio y en especialmente a ti, tenor, como el locutor de lo mejorcito que puede tener la radio. Entonces yo te envío un saludo, hermano, que no nos abandones, no nos dejes mucho tiempo así sin la locución de usted como caballero. Excelente, hermano, lo que tengo la señora también muy bien aquí, y además también para compartir que lo que dices, que si se celebra el Día de la Madre a la mujer de uno, uno tiene que ser cómplice de los hijos. Entonces si el hijo no tiene el recurso, uno tiene que ser el que haga, le compre el detalle para que le dé a su mamita. Tampoco hay que ser coños, porque es la mamá de nuestros hijos, la mejor mamá que puedes haberle dado para ellos. Y así fue, mi hermano. Bendiciones, hermano, no te ausentes mucho, así como el presidente Novoa queda presidente y se va de vacaciones. Mira, no seas como Teddy, solo lo pasa paseando el veterano. Mira, mi niña, y un abrazo.
0: Saludos a mi pana Chatín, mi pana Jimson Yasmani, muy buenos días, saludos hermanito. Saludos a don Milton Peña Fiel, nos dice, buen día tenor, espero que hayas pasado un excelente día con tu madrecita. Y el saludo para todas las madres de esta frecuencia y del mundo entero, que sigan la marcha, nos dice, ¿eh?
1: Ay, quiero regalarte.
0: Ahí por acá está mi pana Chico Fabi. Chico Fabi, ¿qué más? ¿Cómo estamos, mijo, los años?
8: Buen día, mi pana tenor, ¿cómo está? Aquí deseándoles un bendecido día para ustedes, su familia, y también para los oyentes. Que tengan un bendecido día en sus labores, y a las damitas de casa también les deseo un bendecido día. Hoy Machala amaneció con un radiante sol brillante como todos los días.
0: Bien, bien.
6: Doña Vivi, que tenga...
5: Si la locución de usted como caballero, excelente, hermano.
6: Que la haya, a ver, muchas felicidades por su niña que cumple años y que Diosito la cuide a usted y a ella, que la pase muy bien. Un fuerte abrazo para ella.
0: Ahí está mi querida niña. Y yo voy a cerrar este bloque y a cerrar el espacio del Día de Mujeres con un saludo de cumpleaños para un humorista. Mi pana, el payaso Chumbeque. El payaso Chumbeque está de cumpleaños. Y el saludo inmenso para el payaso Chumbeque, que hoy está de Happy Birthday de parte de sus amigos, los magnates de la risa. Mi pana Media Suela y los Suelas, que le desean lo mejor del mundo al payaso Chumbeque hoy, que está de Happy Birthday to you, to you, to you.
1: Hoy que cumples años, te vengo a traer la bendición.
0: Acá nos dicen para mí que Raulito se levantó con el pie izquierdo hoy día, dice. Saludos para mi querida Berito, espero que haya pasado un bonito día de la madre.
1: Y que cumplas muchos años.
0: El maestro Carlitos Cabrera. ¿Qué nos dice el maestro Carlitos Cabrera? Buenos días, tenor, que tenga un excelente día y esperamos que no se pierda mucho. Le cuento, mi hija y yo le llevamos a comer a Hualtaco a mi esposa y gracias a Dios todo bien. Lluvia de bendiciones y póngame la canción Cosas del Amor. Saludos a Carlitos Cabrera y para doña Shirley. Se ve que ha pasado un buen día de la madre.

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0: estamos listos para la música con olor a pescado frito, acá en Sin Pies ni Cabeza. Un saludo en aroma de trigo para mi pana el chino, William David Díaz Tarira, para la sobrina, que todavía no sé quién sea, pero tiene sobrina, ya está confirmado. Saludos para mi querida María, la esposa de mi pana el chino. Saludos para la Carol G también. Gracias, Mayrita, por el regalito. Estamos ya en el segmento de música con olor a pescado frito, así que si tú quieres un temita, ya sabes, 0998-565620.
1: O sea, Tenor, que se lo robó a otra chica para llevarlo, tenerlo encerrado en la casa, haberlo tenido 4 meses a pan y agua. No, este señor es muy sinvergüenza, Tenor. Hashtag, todos apoyen a Jaimito.
0: Hashtag, liberen a Jaimito. Sí, hombre, se ha ido ella a comer a la chanchada, a pegarse las cusqueñas, y lo ha dejado a Jaimito encerrado en la casa. Acá nos dicen, amigo Tenor, disculpe una duda. Vivi dijo que quiere coger la palanca del auto de Don Teddy, pero que yo sepa, el auto de Don Teddy no es 4x4, que son los que vienen con una palanca pequeña. ¡Ay, Diosito! No lo difamen a mi jefe, por favor. A ver, más mensaje que tenemos por acá. ¿Qué nos dice? ¿Qué nos dicen por acá, mi amigo?
2: Tenor, quisiera ser grande así como tú, como te siguen las hembras. Te piden colágeno ahí.
0: A ver, no, ahí tenías que haber dicho, cuando yo sea grande, quisiera ser como el Tenor, que le llueven las hembras, ¿ah? ¿Eh? Sí, pero eso es pura falacia, mijo. O sea, no te dejes llevar por lo que dice la gente. Ese es el problema, ¿eh? Ese es el problema. Por lo que escuchan aquí, ya dicen, ya, mire ese Tenor, cómo se le bajan los calzones, mire ese Tenor, cómo le llueven. No es así. Es así, eso es falso, mijo. Es pura pantalla nomás. Es puro drama, puro contenido, dijo Diefer, ¿ah? ¿Eh? Puro contenido. Por esa razón, por ese motivo es que me dicen que sí, que soy grillo, perro.
2: O me tengo que hacer ese lambido de vaca o el corte que tú tienes. Tenor, ya que me sigan las hembras así como te dicen que le des colágeno.
0: Sí, es puro buche, dice Vivi, ¿ya? No sé si de todas maneras quieres aplicar a mi lambido de vaca, mi peinado de toda la vida. No sé, hazlo, tal vez puede ser, ¿no?
3: Sí, al man le llueven las mujeres. Pero el gusto preferencial de son las chicas.
0: ¡Saludos!
2: No, nada, nada. Cero politos, cero. Cero pescado frito, cero bielas, cero que comió panchito, cero que inicié con pie izquierdo. No, nada de eso. No hay nada que ver. Estamos relax, relax. Ah, activos, ya. Activados, escuchándote, mijo.
0: Bien, bien.
2: Iniciamos con firmeza. Con alegría y emociones, mijo. Un día menos, un día de más, pero lo importante es que tengamos salud.
0: Eso.
2: Y con vida, mijo. A seguir adelante trabajando, mijo, honradamente.
0: Yeah, mijo. Yo también quisiera decir que amanecí con firmeza, pero no amanecí hoy día con firmeza. Es que hay días que sí, hay días que uno amanece no con firmeza. Entonces, no siempre, digo yo, ¿no? Pienso, ¿no?
1: A la palanca de Pichirilo.
0: Tú, Pepe Lucho, confirma. Hoy amaneciste con firmeza o sin firmeza. Yo hoy día no amanecí con firmeza.
2: Pero el único que amanece con firmeza es el pisco. Ese se amanece firme, parte mesa, mesa.
4: Hoy día amaneció modo Teddy, aguado.
0: No quería que lo diga así tampoco. No, no, no amanecí hoy con firmeza.
4: Hoy día amaneció modo Teddy, aguado.
2: Ay, no. El único que amanece con firmeza es el pisco. Ese se amanece firme, parte mesa, mierda. Puta, amigo, si no amaneció con firmeza, dése por declarado una mujer más, vaya y póngase senos.
0: Acá nos dicen siempre activo, nunca pasivo, Raulito, dice Jocelyn. Sí. Vivi dice, por favor, más respeto con Teddy.
4: La plena estaba escondidito, hermano. Era que traer un estirón para sacar esos líquidos ahí.
0: Ay, Dios mío. Tenorcito, puede ponerme la canción Que Dios te bendiga, madre. Buen tema, ¿no? El tema de Melcochita. Buen tema, mi querida abogada. Ya le separo acá la cancioncita para complacerle. Dios mío. No, es que no todos los días puede uno amanecer firme. Sí, no todos. Habrá días que sí, habrá días que no. Habrá días que sí, habrá días que no, ¿no?
5: Yo amanecí con el ánimo levantado.
0: Ah, ya, muy bien. Me alegro por ti. Saludos, ¿qué tal, Beatriz? ¿Cómo está mi querida Angisita? Buen día, mi querida Angisita. Buenos días. Mi querida Colorada, por ahí la vi que me pasó. Un besito, Colorada. Bienvenida. Ay, Dios mío santo. Julietita dice que así es. ¡No, Julietita! ¡No, diga nada! No, no está captando la metáfora del tema, Dios mío. Vamos a preguntarle al jefe si es verdad eso.
4: Amaneció modo Teddy. Hoy amaneció modo Teddy. Aguado.
0: Ay, bueno. Déjenlo ahí tranquilo, mi jefe, ¿eh? Vamos a continuar y a dar inicio, pues, al segmento de música con olor a pescado frito. Oh, a ver, Raulito hoy amaneció con todo el ánimo de dar o que le den, pero de que pasará algo, pasará algo. Y esta canción, con todo el amor del mundo, para doña María Jama, de parte de su esposo, que la ama,

0: 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Y no tengo ni una lágrima. ¡Qué buena canción! ¡Qué buena salsa!
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0: Por acá mi pana Joselito Pentagón quiere escuchar el trampolín. Oiga, qué buena.
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0: Trampolín.
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0: Rosita Vicente, ¿cómo está? Buen día. De nada, mi querida Mayrita, gracias a usted por acompañarnos mañana tras mañana aquí en Sin Pies ni Cabeza. Oiga, mire que Mayrita nos seguía del programa que hacíamos en la noche en TikTok. Desde ahí se enganchó y llegó ahora acá al programa Sin Pies ni Cabeza y ya todos los días está conectada con nosotros. Así que muchas gracias, Mayrita. Un abrazo inmenso para usted. ¡Mi pana Yancito! ¿Qué más, Yan? ¿Cómo vamos, hermano? Los tiempos,
1: ¿ah?
0: ¡Uy! Me mandaron un cachorro travieso. ¿Qué es alguna indirecta? ¡Oh, caracho, colorada! Ahí te mando un perro igual que vos, perro mujeriego. ¿Ves? Muchas gracias. Un besote inmenso por el perro travieso que me acaban de enviar. A ver, este audio es para Raulito. A ver qué pasa.
2: Ahora, Raulito, acuérdate esa maldita farisea, sucia, cochina, puerta. Mujer de inmigrante. No porque te haya puesto los cachos, porque se pegó en ti, digo. ¿Qué le podían brindar, hijo de Dios? Por ahí dos mujeres peleándose por tu boxer y vos poniéndole candado al Whirlwind. Pórtate en serio, pues mío. Recuerda que hasta que llega la indicada, cómese las equivocadas, papá. Dios provee. Es como el vino que repartió el Señor. Hay que coger y echarle mano, nada más.
0: Mientras llegue la indicada, hay que aprovechar de las equivocadas. ¿Qué pensamiento tan filosófico el tuyo, Steven, ¿eh? Mientras llegue la indicada, hay que disfrutar de las equivocadas. Qué belleza, ¿no? Haz como hizo el vino el Señor, que lo repartió todo, ¿no? Qué belleza. Es más o menos como eso que dijiste tú en algún momento. Esto también es filosófico, ¿ah? ¿Eh?
2: Bien, dicen que el que no bagrea, no almuerza.
0: Eso, el que no bagrea, no almuerza. ¿Qué bestia? Yo no sé, Steven tiene una edad muy corta para tanto conocimiento adquirido en esa corta vida que él tiene, ¿ah?
2: Bien, dicen que el que no bagrea, no almuerza.
0: El que no bagrea, no almuerza. ¿Qué cuánta razón, ¿no? ¿Cuánta razón? Tiene toda la razón el Steven, ¿eh? Ahí está, gracias por el perrito travieso. Gracias, ahí te mandé un perro faldero. Acá también dicen en todo, a ver, en tiempo de guerra, todo hueco es trinchera. También, ese también es filosófico, ¿eh? Ese es una de los refranes así de que tiene una larga antigüedad, ¿no?
2: Papi, podrá ser corta, pero tú supieras cuántas has medido. Perdón, estamos hablando de la edad. Sí, también. Poca experiencia, pero lo poco ya es nutrido en mi cerebro.
0: Así es. Eso dilo cuando se te rían, ¿no? De que sí, que la velita. Tú diles, podrá ser corta, pero tú no sabes a cuántas has medido. ¡Qué belleza! ¡Qué belleza! Oye, no. ¡Qué belleza, ¿no? Con atarraya todo cae. Pues claro, mijo, no ves esos buques de arrastre. Van jalando con todo lo que encuentran, mijo. Desde Mulungay, un saludo para Baldomé Toro. ¿Cómo está, don Baldomé? ¿Eh? Esa no me la sabía, Steven, ¿ah? Esa es nueva, ¿no? Podrá ser pequeña, pero tú no sabes cuántas ha medido.
2: Papi, podrá ser corta, pero corta. Tú supieras cuántas ha medido.
0: Podrá ser corta, pero tú supieras cuántas ha medido. ¡Qué belleza, Dios mío! Este man debería estar escribiendo un libro de filosofía. Yo no sé qué haces ahí comiendo sol, mi pan Steven, ahí en esa construcción, mijo. Debería estar escribiendo obras literarias tú, ¿ah?
2: Normal, pues, mijo. Tú tienes que saber que tienes que tener autoestima y amor propio. ¿Qué pasa que te metes el ego de que sí que tiene 20, 25, 30? Cerrate la hora, va a llegar el día en que esa mujer se va a dar cuenta que es pequeño. Yo siempre digo 14 centímetros humildemente. Si me quieres creer o no, es lo que te vas a saborear.
0: ¿Qué pasa con las construcciones? Dicen por acá. ¿Y dónde que andas, hijo mío, tú metido, ah? ¿Qué es eso? No me digas que es allá. ¿Estás cogiendo culebras de nuevo, papi, ah? Así que ya sabes, mi pana Yalmar, Toño Construcciones, ¿no? Caramba, ya te creo, ¿eh? Así que ya sabes, cuando digan que es pequeña, tú tienes que decirles.
2: Papi, podrá ser corta, pero tú supieras cuántas ha medido.
0: Ya, ¿qué opinas tú, Gavisita? Para los que les dicen y les hacen bullying de que está corta, que hay que decirles, podrá ser corta, pero tú no sabes a cuántas ha medido, ¿eh? Mi pana Don Julio Miranda ya está en su taxi camellando en compañía de Sin Pies Ni Cabeza, así que muy buenos días, chiquito y juguetón.
3: Pilas, pilas, tenor, ahí va la canción.
0: A ver.
3: Para la hijita de Doña Vive.
0: Bien.
3: Un feliz cumpleaños. Claro, me toca improvisar porque la letra no me la sé muy bien.
0: Ah, ya.
3: Pero bueno, creo que salió más o menos chévere.
0: Vamos a escuchar la canción para la cumpleañera, para, claro, como es para la hija de Vivi, de una. Ahí sí no hubo que esperar. Buenos días, mi pana, aquí a full trabajo. Mi pana Franco Torres, recién llegó a trabajar el hombre, ¿ah? ¿Quién como Franco que llega a las 11 de la mañana recién a trabajar? Dios bendito. Dios bendito. Pero bueno, así toca algunos, ¿no? A ver.
4: Para ti, hermosa princesita. Oh. En tu cumpleaños.
0: ¡Carajo!

0: Oiga, yo estoy aquí concentrado escuchando la canción de Gilson, la interpretación, imaginándomela a Mariví con la canción, y sale la Jackie. ¡Ay, qué linda música! A mí me la dedicaron. No. Estamos hablando serio, hombre. Estamos hablando serio. Que a mí también me la dedicaron. Está diciendo, bella es tu nombre, mi dama. No te la pueden haber dedicado, Jackie, por el amor de Dios. No mames, ¿eh? No mames. Oiga, yo acá... Ya, hablando de estas frases filosóficas, ¿ya? Gavisita se lanza una buena, ¿no? Dice, podrá ser pequeño el cuchillo, pero tú supieras cuántas conchas ha abierto. No, yo, verdad que estoy aprendiendo porque no sabía ni una de esas. Podrá ser pequeño el cuchillo, pero no sabes cuántas conchas ha abierto. Obvio me la dedicaron, ya, fueron tus hijos, mínimo tus hijos, porque no creo que alguien más haya sido. A ver, dice, papi, no importa el frasquito, así sea pequeño, lo que importa es el néctar que se ha concentrado. Ah, sí, muy bien.
1: 11 de la mañana recién a trabajar, Dios.
2: No, tendrás en los tiempos, sí, y sigue diciendo, ¡Atinapa! Ya sabes, ¡Atinapa!
0: ¡Atinapa!
2: Ahora sí te botan de la casa, pendejo.
0: Ay, Dios bendito. Bueno, pero acá tenía unos audios de
3: video. Rosa, tú, mi hermosa flor.
0: Ahí está la canción para la cumpleaños.
3: Que

0: tiempo.
1: Saludos, Carmen, ¿cómo está? Buen día. Ahí estuvo la petición instantánea. Vivi más demoró en pedirla y Gilson se la puso de una.
2: Y a futuro, espérense nomás, que creo que Amy va a lograr mi sueño frustrado. le gusta cantar. E incluso ya más despuesito la van a escuchar cantar, porque sí se la sabe, pero no la canta tan duro, no la entiende.
1: Ay, Dios mío, saludos a Richard, buen día. A ver, ahí te hablan, dice, ¿y tú con tu cuchillo cuántas conchas has abierto? ¿Eso qué quiere saber usted, señora? ¿Yo por qué tengo que estarle diciendo esas cosas? Ay, saludos, Andrita, ¿cómo está? Andrita, buen día. A mí me gusta tu cuchillo, filudo, puntudo y corta muy bien, dice, ¿ah? No hay cómo hablar aquí serio porque todo lo toman a chiste, ¿no? Todo lo toman a chiste, ¿ah? Vamos a continuar con más de nuestro segmento de música con olor a pescado frito.

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1: Acá en el segmento de música con olor a pescado frito. Buena música, oiga.
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1: Qué belleza de música.
0: Señor, quien fuera conejo para comerse esa zanahoria.

0: Tenor, ese del cuchillo es como el chupete. Entre más dulce, es rico y empalagoso, dice.
1: Voy a detener del pie. Muchas gracias, don Quinton. Pase bonito y ya más tarde la voy a escuchar a mi hija. Muchas gracias. Bendiciones.
2: Sí, muchas gracias, don Quinton.
3: 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Eso es propia.
4: Luis Fer, con tu cuchillo filudo, apuñálame, papi.
0: Hombre, no seas así.
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0: Ay, Dios mío. Acá nos dicen, a ver, y a Jimson la canción que le dije, ella y él, ¿cuándo me la puede cantar? Es que no eres Vivi. ¿Sabes que Vivi tiene eso que ve de una? ¿No la cantó ya Jimson? Yo creo que no, ¿no es cierto? No, todavía no la ha cantado. Así que está pendiente, es el tema ella y él era. Esa petición está ahí pendiente para Jimson.
5: Oye, tenorcito, el que dice que yo me he ido y no lo he llevado Jaimito y que se ha ido a ver la manguera, mentira, mi maridito aquí en casita, aquí me tuvo mi regalito por el día de la madre, pero él no se quiso ir porque se sentía un poquito mal de salud, por eso se quedó, tenorcito, así que no digan eso, por favor, hombre. Vivi, muchas felicidades para su princesa. Espero que los cumpla muy feliz, que Dios y Mamita Virgen la bendigan siempre, junto a toda su familia, y que Dios derrame muchas bendiciones sobre Mai. Que Dios la bendiga siempre y que viva la cumpleañera Vivicita. Espero la hayan pasado bonito y disfrutado. Así que muchas felicidades para mi Mali. ¿Cómo es?
0: ¿Cómo dice? Mariví, doña Nancy, doña Mari. Acá nos dicen, visa nota tenor, apuñala, me dicen. Acá nos dicen, tenor, en las rectas se conoce el motor y en las curvas la destreza del piloto. Buena esa también, ¿no? En las rectas se conoce el motor y en las curvas la destreza del piloto. Qué bien dicho, ¿ah? ¿Eh? Qué buen dicho.
3: Ajá, ¿usted cree eso, Senasi? No creo, la típica, se hacen enfermo. Yo no quiero ir, mientras el gato sale, los ratones hacen de la suya, hasta el queso de la vecina se lo comen.
6: A mí no se me va que la doña Nancy le da algo para que su esposo no pueda irse cada vez que tiene que salir, está malito de salud. Para mí que ella en algo le pone, si no es en la comida, es en el agua o el café. Agua de pincho que le da pobre. Es el pretexto que ella le pone para que nunca salga, porque yo nunca escucho que sale con ella a pasear.
0: No.
6: Terrible, señora Nancy.
7: No, ahora iba la canción de... El que pidió la canción de ella y él.
0: Ah, ya, sí, ya ha estado lista. Mira, ve cómo lo difaman a Gilson, que solo con la Bibi nomás. Vea, ya tiene lista la canción.
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0: Bien.
1: No, ahí va la canción de...
0: Ahí estuvo.
1: El que pidió la canción de... La
0: Bien, bien, muy bien, Gilson. Ah, muchas gracias por complacer aquí a todos quienes tienen a bien pedirte tus temitas musicales.
2: Tenor, ¿qué pasa? Si hablamos de medida, mijo, ¿cuántos bocaditos y cuántas empanaditas lo han probado? Lo tienes todo chiquito. Todo chiquito, no, solo los pies, nada más. Así es, caso 38. El resto, normalito.
3: No sé, pero esa canción como que le cayó a la señora Nancy, ¿o no?
0: Puede ser.
3: Me equivoco.
0: Puede ser. ¿Mm? Vamos cerrando el segmento de música.

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0: como dijo la finada. ¡Ay, mi canción, mi canción! Ni una sola palabra, ni gestos, ni miradas apasionadas. ¡Ay, se adelantó la media hora loca!
1: Y llegamos a la media hora loca. Saludos a mi querida Vivi. Un besote inmenso allá a la distancia, que se encuentre muy bien. Saludos a mi pan Adriancito, a Majito, llegó Majito, Majito, ¿dónde andaba? Se le pegó la colcha, Majito. Besitos, Majito, buenos días. Oiga, haciendo alusión al audio que enviaba Raulito y que decía que sí, que ni sé cuántas abierto y tanta cosa. Esto.
0: Lo tienes todo chiquito. Todo chiquito, no, solo los pies, nada más. Los pies calzo 38. El resto, normalito.
1: Normalito. Y acá alguien, una dama pregunta, ¿de cuánto hablamos o de cuánto es normalito? ¿De cuánto es normalito? Mi pana el loco secuaz dice, llegó mi momento, llegó la media hora loca.
2: Somos heteros. Tenorcito, yo también tengo una frase, ¿eh? Esa me la estoy inventando yo ahorita.
1: A ver.
2: No importa el tamaño de la guitarra, sino cómo le mete los dedos.
1: ¡Ay, Dios! Oiga, Vivi, a ver, oiga, verá que está Andreita por aquí, oiga, ya eso ya fue muy, eso no fue indirecta, eso fue ya demasiado directo, ¿ah? ¿Eh? Eso fue demasiado directo ya.
2: Me la estoy inventando yo ahorita.
1: A ver.
2: No importa el tamaño de la guitarra, sino cómo le mete los dedos.
1: No voy a decir nada porque luego dicen que yo soy cizañoso.
3: Vivicita, hable serio, esa canción no fue para mí. Esa canción fue para otra persona.
4: Pues, con tu cuchillo filo, apuñálalo, Raulito.

0: está la cumpleañera, caramba.
1: Acho. Mi pequeño.
0: Pero ¿por qué insistimos en lo de pequeño talismán? ¿Ah? Todo pequeño, la velita, el pequeño talismán, ¿ah?

0: sí, que viva la cumpleañera, carajo. ¡Hoy se bebe!
1: ¡Que Dios te bendiga!
0: Saludo inmenso para nuestra cumpleañera, parte también del programa ya mucho tiempo y escuchando la radio. El programa Sin Pies ni Cabeza, mi querida Valeria, Valeria Ping, mi querida Vale. Desearle lo mejor del mundo, esperando pues que Dios la siga bendiciendo, que le dé mucha salud, que siga progresando en todo lo que se proponga, que Dios la bendiga, que pase el mejor de sus días en unión de toda su familia y que, me imagino, sople la vela, porque me imagino que todavía sopla, ¿no? Así que saludos, mi querida Vale, que pase bonito, que pase espectacular hoy en su Happy Birthday, tuyu, tuyu, tuyu.
1: Que Dios desde el cielo te mandó para llenarte de felicidad.
0: Por acá Andreita también quiere unirse al saludo de cumpleaños para la cumpleañera, para la hija de Vivian. Mire, ella también la conoce por redes sociales, así que ¡Acho! El capullo de Ross.

0: está el saludo para la cumpleañera de parte de Andreita también. ¡Caracho! Mi pana Patos en la cooperativa Sultana Radio en la unidad 0042. Milla está full volumen. Patos, buenos días.
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2: Oye, tenor, se acaba de confirmar que en el aeropuerto de Pacha sí hay espacio para que estacione la bruja con la escoba, pilas. Y si caso poner la escoba, comienza pop, pop, pop. Sí, tiene espacio para aterrizar en Pacha.
0: Ya le paso. Ya le paso el dato a Jackie para que no ande con miedo y tenga dónde ir a aterrizar, ¿eh?

0: Le adivinó, Andreita, tenorcita, esa canción también me encanta. Esa, si Dios permite y me da vida, quiero cantarla cuando mi niña tenga sus 15 añitos.
1: Uy.
0: Dios permita y
1: así
0: y
1: me será.
0: Siga dando salud para lograrlo hacer. Gracias, gracias, Andreita, bendiciones.
1: Ñaña tenía que decirle, Ñaña, digo, Andreita, está bien.
2: Gracias, mi corazón bello, gracias. De verdad, hoy ha sido, yo no soy mucho como que ser muy emotiva, muy estar llorando, pero hoy me han robado muchas lágrimas, muchas sorpresas. Gracias, de verdad, creo que es el cumpleaños más feliz de toda mi vida.
1: ¿Serio? Qué bueno.
2: Gracias, gracias, de verdad. Hoy hay que celebrar por todo lo alto, ¿no? Todos los días se cumple esta edad a la que no quería llegar, pero llegué, pero bueno. Tocó. Gracias, mi tenorcito, gracias.
1: Me imagino que llegó al cuarto piso, ¿ah? ¿Eh? Me imagino que llegó al cuarto piso, por eso lo dice, ¿no?
3: Hola chicos, ¿cómo están? Buenos días, buenas tardes acá. Estoy trabajando, pero los estoy oyendo. Chicos, yo sé que ya pasó, pero dejen enviarle un saludo a mi mamita por el Día de las Madres, atrasadito, pero bueno, yo sé que ella está escuchando y quiere hacer un feliz día mi mami.
1: Y si no está escuchando, Vivi, tenga por seguro que ya le van con el chisme de una, ¿eh? Eso no se preocupe.
3: Gracias, mami, por estar siempre conmigo, por no soltar mi hombro, por ser mi amiga, mi apoyo. ¿Qué sería de mí sin ti, mami? ¿Qué sería de mí sin ti? En las buenas, en las malas y en las peores, mami. Como siempre hemos dicho, lo que es con una es con todas. Y te quiero mucho, mami. Que te quiero mucho, mami. Yo soy la mujer que soy hoy en día gracias a ti. Porque tú has sido una mujer valiente y guerrera que ha sacado a tus tres hijas adelante. Y te quiero mucho, mami. Se me ha hecho muy difícil pasar el primer Día de las Madres fuera, pero yo sé que la estoy guerreando y luchando por ti, por mis hermanas, y espero volver muy pronto. Te quiero mucho, mami, a la distancia, a ti, a mis chukis, y eso quería, chicos, saludar a mi mami. Te quiero mucho, mami. Eso, saludos, chicos, a todos, los quiero, los extraño. Me voy corriendo a trabajar que me van a multar. Los quiero, chicos. Besitos a todos.
1: Cuídeseme mucho, mi querida Vivi. Bendiciones. Y así es. Todo esfuerzo, todo sacrificio, en algún momento tendrá su recompensa. Eso téngalo por seguro. Así que un abrazo inmenso para doña Guiomar, allá en Portobelo. Si no está escuchando, yo sé que le van de contar, ¿eh? Por ahí tu hija está en el programa ahí hablando. Información que está entre líneas. Por acá me dice, ha tenido ñañas, dice. Ay, tiene dos ñañas. Uy, ¿qué pasa? Cuidado. Felicidades a la cumpleañera de parte de doña Nachita Rosales, que le envió un abrazo a Valeria, que hoy está de cumpleaños. Bendiciones.
0: A Valeria le está llorando el ojo. Eso es bueno, Valeria, que te llore todo lo que te tenga que llorar, todos los ojos sabidos y por haber, niñita. Eso es buena señal que todavía está escupiendo, se puede decir.
1: Ay, Dios.
0: Feliz cumpleaños, Valeria, feliz cumpleaños. El mismo día de mi guagua has nacido tú.
1: Es bueno que todavía le bote lágrimas, dice. Dios mío.
2: Gracias, señora Nachita, gracias.
4: Muchos saluditos, mi querida Vivi 3. Espero que también haya disfrutado el Día de la Madre en Estados Unidos, aunque usted no sé si será madre, pero me imagino que la...
1: Ella no es madre, ella es mamacita. Pero al igual.
4: Al haber disfrutado saliendo a pasear. Que Diosito la bendiga siempre.
5: Cuídense mucho, mi querida Vivi.
4: Siempre le guíe sus pasos y su camino y su andar, Vivicita 3. Saludos desde Santa Rosa City, Nancy Peña Fiel. Un fuerte abrazo a la distancia, Vivicita 3. Feliz cumpleaños, Valeria. Espero que la pase bonito en su día y que Diosito derrame muchas bendiciones y que lo cumpla muy feliz y que viva la cumpleañera, carajo, y que reparta la torta. Felicidades, Valeria, de parte de Nancy Peña Fiel desde Santa Rosa City.
2: Vivi, el ojo me llora, pero Tenor no me quiere escupir el ojo. Es malo. No sé qué hacer, de verdad. No sé qué hacer.
0: Feliz Día de la Madre a todas esas personas que, aunque no han sido madres, han dado teta a más de uno. Uy, perdón.
1: ¡Ay, Dios bendito! Vamos a empezar la media hora loca mejor. Dios santo. ¡Raulito, ponte pilas!
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0: Y ahí estamos disfrutando de la media hora loca. Alócate. Todo comenzó algún tiempo atrás en la Isla del Sol. Hola, mi Dari. Linda tarde para usted. Un abrazote inmenso. Estamos en el último bloque del programa en la media hora loca. Saludos a Araceli. También llegó Araceli. ¿Cómo está, Araceli? Buenas tardes. Hoy, muchas gracias por iluminarme el perfume, mi querida Dari. Linda tarde. A ver, por acá, ¿qué nos dicen las chicas en los últimos mensajitos del programa?
1: Chut, esta canción solo la puede cantar la señora Nancy, ella es bilingüe. Vamos, claro. Señora Nancy, cante, cante. Con bombori, let's con body. Ja, ja, ja, yeah. Ay, no, esta canción. Hasta me engalillo. Mayra, Mayra, Mayra, Mayra, Mayra, Mayra, Mayra,
0: ya mismo.
1: Vamos, Pepalucha, esto se baila brincando. Blazer, blazer, pluma, pluma, rey. 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
0: Se pegó un inglés británico la Vivi ahí, ¿eh?
2: Pechito, un saludo muy, muy quién? Grande de cumpleaños para la princesita que tiene Vivi. Que la siga cuidando, que sea una buena mamá, que la eduque, y para que sea una dulce princesa, siga creciendo y sea el futuro del mañana, para que después la vean, la cuide como abuelita. Ella, y que cumpla muchos años la niña, es linda, preciosa. Los niños son así, preciosos, cada día va creciendo y con tal de que uno le digan mamá, más orgulloso uno se siente. Pero la niña preciosa, que la cuide nomás y que la cuide. Linda la niña.
0: Ay, Dios mío, por acá Michelita, tenía que ser la Michelita del 8. Dice, ¿qué tiene que ver Mayra aquí? Dice. ¿La Michelita qué es eso, ah? Por favor, a ver, discúlpeme, quita. No nos hagamos bullying, por favor. ¿Qué es eso? Ah, qué feo. Michelita, qué feo. ¿Qué tiene que ver Mayra? Dice. Tenía que ser Michelita. ¡Raulito!
3: Anda la osa.
0: ¿Qué pasó? ¿Qué pasó?
3: ¿Quién es esa personita?
0: ¿Quién?
3: Que quiere conocer qué tan normalito es.
0: Ay.
3: Eso no se dice aquí al aire, al público. Uno tiene que decirlo por inbox, por interno. Si quiere, comunícate, llámame. Eso pueden decir así, mijo. Pero así al aire, al público, eso sí ya no, mijo.
0: ¿Ya?
3: Feliz cumpleaños para esas cumpleañeras, para la hija de Vivi que está cumpliendo 5 añitos. Felicidades, felicidades por tu retoño, Vivi. Y feliz cumpleaños para Valeria, mi estimada Valeria. Que la pase bonito con sus seres queridos y familiares. La pregunta del millón. Va a soplar bastante velas, porque es un nuevo piso. Puta, mijo, pórtate serio, loco.
0: ¿Qué pasa?
3: Tienes que escupirle el ojo a Valeria, mijo.
0: ¿Yo por qué?
3: Esa es una bendición. Escúpele el ojo.
0: ¿Quieres que le escupe el ojo?
3: Con saliva, mijo. No importa si te sale el cargajo, pero escúpele.
0: Qué pobre y triste. Tengo que escupirle el ojo a Valeria. Dios bendito. Raulito, modérate. ¿Qué es eso? ¿Qué le escupe el ojo a Valeria? ¿Qué pasa con eso, mijo? Tú estás loco.
1: Ay, madre, Raulito. Que le escupa. Que le escupa.
4: Bueno, mi querido tenorcito Valareso, me despido de ti. Dios mediante, nos veremos si hay programa mañana con la bendición de Papito Dios. Espero que la pase bonito el restante de hoy martes. Para todos los fieles oyentes, chicas y chicas del grupo extrovertido y las dos cumpleañeras, la hijita de Vivi y para la chica de pasaje, que los cumplan muy feliz y que pasen una bonita y feliz tarde. Que Dios derrame muchas, muchas bendiciones sobre ustedes. Bendiciones, excelente tarde para todos, tenorcito. Chao, chao.
0: Chao, doña Nancy, cuídeseme mucho. Que Dios me la bendiga y gracias por estar con nosotros.
1: Y ahora Nancy, muchísimas gracias de todo corazón. Abrazos fuertes, fuertes, fuertes. Besitos.
0: Por favor, a ver, ¿qué pasa? ¿Qué me dicen por acá? De una vez ya písele la nuca a la cumpleañera, me dice. Ay, Dios mío. ¿Qué es eso? ¿Qué es eso de andar pisando las nucas? ¿Ah? ¿Qué pasa?
5: Tenor, tirarle un buen escupitajo.
0: Yo no quiero. Acá la gente está haciendo barra para eso, que yo le escupe el ojo. ¿Yo por qué voy a escupirle el ojo? No, mi madre, ¿por qué? Dios mío. No, no, no, estábamos mal ahí, estábamos mal en eso de escupir, no, sin escupida ni nada por el estilo, ¿ah? Así que tranquilos. Estamos ya casi en la despedida del programa, como siempre dándole gracias a Dios por la vida, por la salud y por todo lo que hemos podido compartir en este día, esperando pues que tengan un bendecido resto del día, que todito les vaya muy bien. En verdad, de todo corazón, gracias por haberme extrañado. Espero poder estar con ustedes a lo largo de esta semana. Cuídense mucho. Que nada les cuesta portarse bien. Nada les cuesta portarse bonito. Dejen de ser fariseos, dejen de ser grillos. Ya cambien, su familia sufre, por favor.
1: Uy, no, tenor, escupe el ojo, jálale el pelo y chirléala y dile, ¿quién es tu marido? ¿Quién es tu marido? Ah, perdón. Sí. Muchas gracias a todos por sus bonitos deseos. El cariño es mutuo. Gracias, gracias.
0: Chao, Andreita. Chao.
1: Raulito, muchísimas gracias, de verdad, por tus sinceros deseos. Gracias, gracias, gracias. Corazón, sí. Ya píseme la nuca, escúpame el ojo y páseme la lengua.
0: Se da cuenta, Totibe, lo que me dicen. Se da cuenta. Uno es una persona inocente en este mundo tan perverso. Y mire lo que me dice. ¿Qué dirá mi pana Triple G y la hormiguita Paredes, ah, escuchando eso?
1: Corazón, sí. Ya píseme la nuca, escúpame el ojo y páseme la lengua.
0: ¿Qué va a decir la compañera hormiguita Paredes? ¿Qué dice Darita? Se queda sorprendida, si ve. Así abusan de mi inocencia. Ya porque me ven que soy una persona así, inocente, me quieren ultrajar. ¿Se da cuenta? Cuídense mucho. Bendiciones, mi gente. Nos vemos el día de mañana, Dios mediante.

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1: Desde este martes, 12 de mayo, rigen nuevos precios para las gasolinas Extra, Ecopaís, Super y el diésel en Ecuador, en medio de reportes de inconvenientes para abastecerse de combustibles en ciudades como Quito y Guayaquil. La gasolina Super Premium 95 mantiene un precio referencial de $4.81 por galón. Sin embargo, cada estación de servicio fija su valor final, que en algunos casos alcanza los $4.99. Por su parte, el diésel premium se comercializa en $3.10 por galón. En los días previos al ajuste de precios, ciudadanos reportaron dificultades para encontrar combustible, especialmente Extra y Ecopaís. La situación se intensificó el lunes, 11 de mayo, cuando largas filas se registraron en varias estaciones de servicio del país. Ante la situación, el Gobierno Nacional aseguró que existe suficiente abastecimiento de gasolina y diésel para cubrir la demanda a nivel nacional y advirtió sobre posibles sanciones a quienes difundan información que genere alarma sobre una supuesta escasez de combustibles. Un operativo conjunto entre la Policía Nacional y las Fuerzas Armadas permitió la captura de 4 presuntos integrantes del grupo delictivo Los Chechenos. La intervención se ejecutó en el sector La Alegría, tras labores de inteligencia desarrolladas por el bloque de seguridad. Según las autoridades, los detenidos mantendrían vínculos con el Frente Iván Ríos de la Segunda Marquetalia, grupo disidente colombiano. Los aprehendidos fueron identificados con los alias de Steven, Dani, Encho Beneco y Chundo. Las investigaciones relacionan a los sospechosos con delitos como secuestro, extorsión, desaparición forzada, sicariato, tráfico de drogas, minería ilegal y comercio ilícito de hidrocarburos. Además, serían presuntos implicados en un reciente ataque armado ocurrido en la parroquia Borbón. Durante el operativo se decomisaron varias armas de fuego, entre ellas una subametralladora Mini Uzi, escopetas artesanales, municiones y equipos de comunicación. También fueron retenidos motores fuera de borda, motocicletas y prendas similares a uniformes militares, evidencias que serán incorporadas a las investigaciones. Hasta aquí la información, gracias por su amable sintonía.
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1: Desde este martes, 12 de mayo, rigen nuevos precios para las gasolinas Extra, Ecopaís, Super y el diésel en Ecuador. En medio de reportes de inconvenientes para abastecerse de combustibles en ciudades como Quito y Guayaquil, la gasolina Super Premium 95 mantiene un precio referencial de $4.81 por galón. Sin embargo, cada estación de servicio fija su valor final, que en algunos casos alcanza los $4.99. Por su parte, el diésel premium se comercializa en $3.10 por galón. En los días previos al ajuste de precios, ciudadanos reportaron dificultades para encontrar combustible, especialmente Extra y Ecopaís. La situación se intensificó el lunes, 11 de mayo, cuando largas filas se registraron en varias estaciones de servicio del país. Ante la situación, el Gobierno Nacional aseguró que existe suficiente abastecimiento de gasolina y diésel para cubrir la demanda a nivel nacional y advirtió sobre posibles sanciones a quienes difundan información que genere alarma sobre una supuesta escasez de combustibles. Un operativo conjunto entre la Policía Nacional y las Fuerzas Armadas permitió la captura de 4 presuntos integrantes del grupo delictivo Los Chechenos. La intervención se ejecutó en el sector La Alegría, tras labores de inteligencia desarrolladas por el bloque de seguridad. Según las autoridades, los detenidos mantendrían vínculos con el Frente Iván Ríos de la Segunda Marquetalia, grupo disidente colombiano. Los aprehendidos fueron identificados con los alias de Steven, Dani, Encho Beneco y Chundo. Las investigaciones relacionan a los sospechosos con delitos como secuestro, extorsión, desaparición forzada, sicariato, tráfico de drogas, minería ilegal y comercio ilícito de hidrocarburos. Además, serían presuntos implicados en un reciente ataque armado ocurrido en la parroquia Borbón. Durante el operativo se decomisaron varias armas de fuego, entre ellas una subametralladora Mini Uzi, escopetas artesanales, municiones y equipos de comunicación. También fueron retenidos motores fuera de borda, motocicletas y prendas similares a uniformes militares, evidencias que serán incorporadas a las investigaciones. Hasta aquí la información, gracias por su amable sintonía.
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1: Desde este martes, 12 de mayo, rigen nuevos precios para las gasolinas Extra, Ecopaís, Super y el diésel en Ecuador, en medio de reportes de inconvenientes para abastecerse de combustibles en ciudades como Quito y Guayaquil. La gasolina Super Premium 95 mantiene un precio referencial de $4.81 por galón. Sin embargo, cada estación de servicio fija su valor final, que en algunos casos alcanza los $4.99. Por su parte, el diésel premium se comercializa en $3.10 por galón. En los días previos al ajuste de precios, ciudadanos reportaron dificultades para encontrar combustible, especialmente Extra y Ecopaís. La situación se intensificó el lunes, 11 de mayo, cuando largas filas se registraron en varias estaciones de servicio del país. Ante la situación, el Gobierno Nacional aseguró que existe suficiente abastecimiento de gasolina y diésel para cubrir la demanda a nivel nacional y advirtió sobre posibles sanciones a quienes difundan información que genere alarma sobre una supuesta escasez de combustibles. Un operativo conjunto entre la Policía Nacional y las Fuerzas Armadas permitió la captura de 4 presuntos integrantes del grupo delictivo Los Chechenos. La intervención se ejecutó en el sector La Alegría, tras labores de inteligencia desarrolladas por el bloque de seguridad. Según las autoridades, los detenidos mantendrían vínculos con el Frente Iván Ríos de la Segunda Marquetalia, grupo disidente colombiano. Los aprehendidos fueron identificados con los alias de Steven, Dani, Encho Beneco y Chunro. Las investigaciones relacionan a los sospechosos con delitos como secuestro, extorsión, desaparición forzada, sicariato, tráfico de drogas, minería ilegal y comercio ilícito de hidrocarburos. Además, serían presuntos implicados en un reciente ataque armado ocurrido en la parroquia Borbón. Durante el operativo se decomisaron varias armas de fuego, entre ellas una subametralladora Mini Uzi, escopetas artesanales, municiones y equipos de comunicación. También fueron retenidos motores fuera de borda, motocicletas y prendas similares a uniformes militares, evidencias que serán incorporadas a las investigaciones. Hasta aquí la información, gracias por su amable sintonía.
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1: Desde este martes, 12 de mayo, rigen nuevos precios para las gasolinas Extra, Ecopaís, Super y el diésel en Ecuador, en medio de reportes de inconvenientes para abastecerse de combustibles en ciudades como Quito y Guayaquil. La gasolina Super Premium 95 mantiene un precio referencial de $4.81 por galón. Sin embargo, cada estación de servicio fija su valor final, que en algunos casos alcanza los $4.99. Por su parte, el diésel premium se comercializa en $3.10 por galón. En los días previos al ajuste de precios, ciudadanos reportaron dificultades para encontrar combustible, especialmente Extra y Ecopaís. La situación se intensificó el lunes, 11 de mayo, cuando largas filas se registraron en varias estaciones de servicio del país. Ante la situación, el Gobierno Nacional aseguró que existe suficiente abastecimiento de gasolina y diésel para cubrir la demanda a nivel nacional y advirtió sobre posibles sanciones a quienes difundan información que genere alarma sobre una supuesta escasez de combustibles. Un operativo conjunto entre la Policía Nacional y las Fuerzas Armadas permitió la captura de 4 presuntos integrantes del grupo delictivo Los Chechenos. La intervención se ejecutó en el sector La Alegría, tras labores de inteligencia desarrolladas por el bloque de seguridad. Según las autoridades, los detenidos mantendrían vínculos con el Frente Iván Ríos de la Segunda Marquetalia, grupo disidente colombiano. Los aprehendidos fueron identificados con los alias de Steven, Dani, Encho Beneco y Chundo. Las investigaciones relacionan a los sospechosos con delitos como secuestro, extorsión, desaparición forzada, sicariato, tráfico de drogas, minería ilegal y comercio ilícito de hidrocarburos. Además, serían presuntos implicados en un reciente ataque armado ocurrido en la parroquia Borbón. Durante el operativo se decomisaron varias armas de fuego, entre ellas una subametralladora Mini Uzi, escopetas artesanales, municiones y equipos de comunicación. También fueron retenidos motores fuera de borda, motocicletas y prendas similares a uniformes militares, evidencias que serán incorporadas a las investigaciones. Hasta aquí la información, gracias por su amable sintonía.
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Seguro que dijeron, ya, ya no llegó, se fue. Otra vez faltando, otra vez feriado, ¿no? Pues nada de eso, aquí estoy, aquí estoy, aquí estoy. Vean, aquí estoy vivito y listo para la trabajación. Saludos, milita gente. Bienvenidos al Crucero del Amor. Bienvenidos al Crucero del Amor. Aquí estamos para recibirte. A ver, primero, para las personas que quieren siempre estar en contacto permanente con nosotros, quiero recordarles la línea telefónica. Quiero recordarles nuestra línea telefónica, el 0992-661401. Otra vez, 0992-661401. Ya. Ya tiene el número telefónico en sus manos. Cuando usted crea conveniente, escríbanos, llámenos, envíenos un mensajito de texto, de voz, como usted prefiera. Estamos siempre con los brazos abiertos a la espera de esos reportes de sintonía.

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1: Saludos, saludos, saludos, saludos. Gracias por estar en el crucero del amor. Por acá nosotros trabajando a media llave nada más, porque aquí el ruido que nos incomoda a todos no nos permite desarrollar con normalidad la programación. Por acá se comunica con nosotros la culebrita desde Portobelo, la culebrita. Ahí está la culebrita con su señorita hija Jimenita en Portobelo. Saludos, saludos, saludos, culebrita. Eso, por acá en pasaje. Por acá está el doctor Lauro Pineda llegando a la farmacia a trabajar. Qué bueno. Por aquí los mensajes desde las 4 de la tarde. Mensajes desde las 4 de la tarde. A ver, ¿qué me dicen acá?
2: Capitán, capitán.
1: Ajá.
2: Capitán,
1: cuénteme.
2: Listo para abordar el crucero de la moda. ¿Sí? Ah, capitán, que tenga una excelente tarde, capitán.
1: Ajá.
2: Ahora sí, sí, a deleitarnos con la buena música.
1: Sí, señor.
2: La música que nos rejuvenece.
1: Esa es.
2: Vuelve a la vida. Ahí vamos.

0: La buena música a cargo de nuestro capitán Teddy Hamilton. Adelante, capitán.
1: Muy bien, muy bien, muy bien, muy bien, muy bien, Raulín, muy bien. Saludos. A ver, por acá también don Julio Miranda, bienvenido al Crucero del Amor. Priscila María dice, capitán, buenas tardes, hermosa melodía para empezar el mejor programa de todas las tardes. Priscila María, por acá me dicen...
2: ¿Eh? ¿Cómo está, don Teddy? Buenas tardes.
1: Hola, hola, hola.
2: ¿Cómo estamos? ¿Firmes?
1: Todo bien.
2: ¿Cómo estamos?
1: Confirme. Todo posi, todo posi. Solamente acá la bullición en la parte de arriba que no nos permite trabajar con normalidad. Por aquí está mi amiga Estelita desde Malvas. ¿Cómo estás, Estelita? Bienvenida al Crucero del Amor. Por aquí llega Dani, la novia del año. Madre Santísima. Ella dice, buenas tardes, amigo Teddy. Buen martes. Saluditos y bendiciones ya aquí presente. Como todos los días, y saludos para mi amorcito lindo, que lo quiero mucho. Él está escuchando allá en Santa Elena, Albertico Panchana. Madre Santísima, cómo florece el amor. Cómo florece el amor en medio de la carestía. Ajá, cómo florece el amor, está bien. Por acá mi gran amigo Rosman Paladines, le damos la bienvenida. Saludos, saludos, saludos, ingeniero.
3: ¿Cómo le va, don Teddy? Buenas tardes.
1: Hola.
3: ¿Dónde estaba? Estaba escuchando hacer el
1: aquí
3: amor
1: estoy
3: con otra, pero dije, lo estoy haciendo sola.
1: No, aquí estoy.
3: Pero sí,
1: aquí
3: sí he estado.
1: Sí.
3: Qué bueno, qué bueno. Estoy
1: aquí
3: escuchando,
1: estoy.
3: Ya sabes, desde Guaquillas. Ayer sí no pude escucharlo, ayer estuve ocupadita.
1: Se fue.
3: Buscando el regalo para mi nena por su cumpleaños, ya, pues, no, no
1: ya
3: sé. Pero hoy día aquí estoy, escuchándolo.
1: Ah, bien, bien, bien, bien, bien. Sé que está de mantel largo hoy, de cumpleaños, la bebita está de cumpleaños. Está bien, está bien, está bien, está bien. A ver, por acá, ¿qué me dicen por aquí?
4: ¿Cómo está mi pana Teddy Hamilton reportándose de su pana, el alma de acá de Piñas, Johnny Cuenca? Saludos.
1: Mi pana.
4: Lindo programa. Saludos para todos
1: Johnny.
4: Ustedes. Bendiciones y una linda tarde. Ahora ya está todo bien.
1: Ajá.
4: La frecuencia sale, todo Belén, todo Belén. La pasada estaba saliendo interrumpida.
1: Sí, teníamos problemas.
4: Pilas, pilas. Saludos para el Cholo. Ya no aparece el Cholo, no aparece.
1: Se perdió, se perdió, se perdió.
4: Póngale ahí al Cholo.
1: Ajá.
4: Para que se reporte, para ver si aparece o no aparece.
1: Debe estar.
4: Está perdido desde la semana pasada.
1: Debe andar por las minas, por allá. El hombre es minero, debe andar por allá, por las minas. Por allá tiene que estar. Uy, ya me imagino, por allá anda el hombrecito. Nosotros seguimos aquí contigo acompañándote.

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0: Yo sigo aquí por si acaso. Yo sigo aquí por si acaso. Aquí estoy, pero solamente unos minuticos, porque por asuntos de calamidad doméstica tengo que retirarme en unos minutitos. Mientras tanto, sigo aquí. Aquí estoy. Voy a atender las comunicaciones que han llegado mientras yo estaba por acá haciendo otros menesteres, como dice el tenor. Por aquí recibiendo los reportes del público. Acá dicen buenas tardes, por favor, la ciudad duerme. ¿A esta hora? No creo. Ah, la canción. Ya, muy bien, muy bien, muy bien. Mayrita, ¿cómo estás? A los tiempos, desde Santa Isabel. Mayrita, bienvenida al crucero del amor, Mayrita. 7-3, por si acaso, por aquí está Forever.
1: El 7-3, cordiales, mi panita, te queda bueno, estamos reportando acá de la península, ya sabe. Como todos los días aquí con la people. Y el gremio amarillo, ya sabe. Aquí estamos. Un poquito atrasado, pero aquí estamos, ya sabe. Como todos los días, full sintonía, sino que está raya, triple raya, 8000 por
0: como
1: acá.
0: Como el tigre.
1: Pero una cancioncita ahí, mi panita, una cancioncita.
0: ¿Ya?
1: A los tiempos, cómo me hace falta. Voy a decir esa cancioncita, me hace falta.
0: Uh-huh.
1: Deseando que tenga una excelente y bendecida tarde y noche, mi panita Teddy.
0: Muy bien.
1: Acá de la península, 7-3 cordiales.
0: Esa es, muy bien. El chico Forever por ahí se pone en contacto con nosotros, Estelita, desde Malvas. Le damos la bienvenida, Estelita. El doctor Lauro Pineda desde Pasaje y toda la gente escuchando la programación en la ciudad de Pasaje. ¿Ya? ¿Cómo fue el tema? ¿Cómo me haces falta? ¿Ya? ¿Cómo me haces falta? Hermosa canción a esta hora.

Se había indicado hace un ratico que por asuntos de calamidad doméstica tengo que salir unos minutitos antes. Pues me despido. Mañana estaremos normalmente desde las 16 hasta las 18 horas. Esta noche estaremos también a las 20 horas en TikTok. No nos falles esta noche en TikTok. ¿Quieres seguirnos? Busca ahí El Crucero del Amor o busca Teddy Hamilton. Igual nos vas a encontrar. Pero les voy a dejar un ramillete de bonitas canciones para que ustedes las sigan disfrutando en mi ausencia hasta las 18 horas.

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2: La tranquilidad de los habitantes del Cantón La Libertad se vio interrumpida por un voraz incendio que consumió por completo una ferretería ubicada en la avenida Eleodoro Solórzano, una de las vías más transitadas de este sector. Las intensas llamas y la espesa columna de humo alarmaron a moradores y comerciantes cercanos, quienes observaron con angustia cómo el fuego avanzaba rápidamente dentro del establecimiento comercial. Fueron minutos desesperantes, relató uno de los vecinos que habita junto al lugar afectado. El ciudadano comentó que el temor aumentaba debido a que las llamas amenazaban con alcanzar viviendas y otros negocios aledaños.
3: Cuando comenzó el incendio, 10 minutos explosionó. Parecía una bomba, un cilindro de gas o un tanque diluyente, algo, porque eran materiales. El incendio es la parte pequeña nomás, o sea, toda la ferretería se ha consumido.
2: Varias unidades del cuerpo de bomberos acudieron de inmediato a la emergencia y trabajaron arduamente para controlar el siniestro. Debido a la magnitud del incendio, el tránsito vehicular fue suspendido temporalmente en esta importante avenida mientras se realizaban las labores de contención.
4: Bueno, nosotros hemos llegado cuando ya ha estado desatado el incendio, entonces nosotros tenemos que después hacer una investigación posterior. Está controlado, efectivamente, estamos ya conteniéndolo. Personas heridas no hemos tenido todavía registrados. Y sí, claro, el apoyo de los hermanos compañeros de bomberos de Salinas y Santa Elena, que se dieron cita inmediatamente una vez que se alertó de la emergencia.
2: Tras varios minutos de intenso trabajo, los bomberos lograron controlar en su totalidad la emergencia, evitando que el fuego se propagara hacia una vivienda cercana y otra ferretería de gran tamaño ubicado al lado del siniestro. Afortunadamente, las autoridades confirmaron que no se registraron personas heridas ni víctimas que lamentar durante este incendio.
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5: La mañana escolar terminó en tragedia. Un adolescente perdió la vida luego de resultar herido durante un ataque armado contra una camioneta que hacía de expreso escolar, en la que viajaba junto a otros estudiantes. El hecho ocurrió la mañana de este lunes en el balneario de Vallenita del Cantón Santa Elena. Sujetos armados en motocicletas interceptaron el vehículo, donde también se movilizaba un conocido comerciante del sector.
6: Tenemos dos personas que han sido victimadas, la misma, una ha fallecido. Se encontraban en la situación de que estaban realizando un recorrido, un expreso, en el cual ahí iba al colegio prácticamente.
5: Según información preliminar, el conductor intentó escapar acelerando la velocidad del vehículo, ingresando por un callejón para tratar de evadir a los motorizados. Sin embargo, los atacantes dispararon en varias ocasiones.
6: Todavía no se tiene información de por cuál sería el hecho delictivo. Están las unidades investigativas ya en curso. Están ahí en el hospital, ahí realizando las respectivas diligencias.
5: El menor y el conductor fueron trasladados al hospital Liborio Panchana. Horas después, se confirmó el fallecimiento del estudiante. El comerciante permanece internado con pronóstico reservado, mientras que la policía investiga este nuevo hecho violento para determinar las

0: causas de este crimen.
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2: Gasolineras vacías y advertencias como estas fue lo que se encontraron los conductores nuevamente este martes en la capital. Recorrimos 3 estaciones de servicio diferentes y la respuesta fue la misma. No hay súper y tampoco extra.
3: Ya vengo buscando como en 6 gasolineras y está lo mismo.
4: Ando todita la América, todo ya la Amazonas, todito ya aquí no hay.
2: E incluso hay quienes dicen se verán obligados a suspender sus actividades.
5: Aquí dice solo 10 el que tiene. Yo tengo un cuarto de...
6: ¿Cuánto le alcanza este para trabajar?
5: Ya no puedo trabajar más porque tengo que avanzar, yo vivo al sur.
7: Para uno salir no hay. Y mira, si logras ver, no tengo gasolina.
6: ¿Pero qué va a hacer?
7: Voy a ir, si no me toque, a guardar el carro en la casa.
2: En una de las estaciones de servicio evidenciamos incluso cómo los tanques están completamente vacíos y con temor a salir en cámara cuentan que desde hace aproximadamente 2 meses reciben apenas el 50% de los galones que solicitan. Y los datos de Petroecuador lo confirman. Solamente en la estación de El Beaterio entre enero y marzo se despacharon 816.703 galones de extra, es decir, un 9,94% menos que en el mismo periodo de 2025.
8: Prácticamente el 80% del diésel que consumimos en el país es importado. El 73% de las gasolinas que consumimos en el país es importado. Sí. En la refinería de Esmeraldas está al 40%, ¿no es cierto? Pero en abril estuvo al 20%.
2: Pese a ello, el ministro de Ambiente y Energía, Juan Carlos Blum, niega que exista un desabastecimiento y advierte que los controles a las estaciones de servicio continuarán.
9: Debo ser enfático que no existe desabastecimiento en el país. El buque Aconcagua se encuentra descargando 80.000 barriles de diésel. La Agencia de Control y Regulación de Hidrocarburos está haciendo las inspecciones en más de 200 gasolineras.
2: Por ahora, el gobierno anunció también que el 15 de mayo se reactivará la unidad FCC de la refinería de Esmeraldas para aumentar la producción de combustible, aunque los expertos explican que tras ello se deberá esperar otros 10 días más para que la situación se mejore.
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11: El gobierno insistió en que no hay desabastecimiento de combustible en el país y acusó a las comercializadoras de acaparar gasolina para especular con los precios que subieron este martes. En un comunicado, el Ministerio de Ambiente y Energía escribió: el gobierno nacional rechaza a quienes pretendan instaurar caos y conmoción en la ciudadanía, negando la venta de combustible. Por eso, la Agencia de Regulación y Control de Hidrocarburos, ARCH, este lunes realizó 87 inspecciones en gasolineras a escala nacional, pero solo encontró que una estación en Cañare presuntamente estaba acaparando diésel. Se identificó la existencia de 2 tanques externos que almacenaban 10.000 galones aproximadamente. El director de la ARCH asegura que ese caso entrará en un proceso judicial.
12: Que además fue puesto en conocimiento de la unidad de delitos hidrocarburíferos porque estaban realizando un almacenamiento ilegal. Al tener retenidos a tanqueros de combustible para una posible demanda ciudadana para abastecerse, es totalmente ilegítimo.
11: Mientras en Quito, una gasolinera fue clausurada por no reportar daños que afectaron el despacho de gasolina extra.
12: No podían entregar combustible porque tenían una falla mecánica. Mientras tanto, en el tanque de almacenamiento tenían suficiente cantidad de combustible para abastecer. Afuera, largas filas para abastecerse y se genera una conmoción.
11: Las comercializadoras que incurran en estas infracciones serán sancionadas con multas de hasta 500 salarios básicos, es decir, $241,000. La Agencia de Hidrocarburos ha recibido 40 denuncias de acaparamiento y especulación en los precios del combustible a través de la línea 1-800 Lo Justo, mientras los operativos continúan este martes.
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13: Lluvias constantes y bajas temperaturas marcan el clima que soporta la provincia de La Suay en estos días, con registros que oscilan entre los 10 y 17 grados centígrados.
14: Para que no haya sequía, excelente la lluvia, sí, excelente, con mucho gusto.
15: Las lluvias, por un lado, está mejor porque a veces en los campos no tenemos, o sea, nos hace falta la hierba, los animales, también para el sembrío y todo eso.
13: El incremento del caudal en los 4 ríos que atraviesan Cuenca es visto con optimismo, ya que aleja la posibilidad de sequías y problemas de estiaje para la generación eléctrica.
16: Ay, muy bonito, que siga lloviendo nomás.
17: Lo bueno que sí refresca el ambiente, más que nada ahorita que a veces hace calor, sí refresca. Lo malo que tienen las enfermedades, pues la tos, la gripe. Ahí todo bien.
18: Refresco un poco también.
14: Eso, que se refresque y que se limpie la ciudad.
18: Ah, ya.
14: Gracias.
13: Mientras tanto, la recomendación para la ciudadanía es mantenerse abrigada y tomar precauciones ante las constantes lluvias que acompañan a la capital azuaya.
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19: Desde el muelle artesanal del cantón Jaramijó, se firmó un convenio entre el Ministerio de Agricultura y Ganadería y Ban Ecuador para incorporar al sector pesquero artesanal al programa de crédito 7x7. Pero, ¿qué significa esto? El ministro de esta cartera de Estado lo explica.
20: Y acuicultores en todo el país, ¿tendrán acceso a pagar su crédito en 7 años cuando ya realmente esté amortizada la inversión? Al 7%, que es una tasa que no hay en ningún otro sector financiero del país.
19: Según las autoridades, los montos podrán llegar hasta los $250,000, aunque el promedio de los créditos entregados al sector agrícola han sido de 11,000.
21: Está abierto para los 2 millones de agricultores a nivel nacional. Son el segundo bloque de 100 millones, ya están colocados los primeros 100 millones, y si es que hay demanda, seguiremos ampliando para tener más crédito y más oportunidades de desarrollo para el sector pesquero y pecuario.
19: Durante la jornada, también se mantuvieron reuniones con productores arroceros de Manabí, quienes expusieron sus problemas de comercialización y recibieron maquinarias como parte del apoyo estatal.
21: Tractores, los canguros, que son tan importantes en el campo para mejorar la competitividad, los tiempos de poder hacer las actividades, máquinas modernas que consumen menos combustible.
19: También se indicó que más de 11,000 embarcaciones y pescadores artesanales podrán acceder a este nuevo crédito, considerado como uno de los más accesibles para el sector. Las autoridades aseguran que este programa busca fortalecer la economía de los pescadores y productores, en una provincia donde la pesca y la agricultura continúan siendo el sustento de miles de familias.
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22: Es la segunda jornada de operativos que realiza la Agencia de Regulación y Control de Hidrocarburos, pero ahora con los nuevos precios de los combustibles. En la provincia del Guayas, las inspecciones iniciaron en Daule.
23: La primera irregularidad que encontramos es de que se ha suspendido el servicio aparentemente teniendo combustible. En el caso de encontrar que hubo paralización teniendo combustible, se presentará la denuncia correspondiente para el administrador y, de ser el caso, para la omisión y responsabilidad penal de los dueños y los accionistas de esta gasolinera.
22: En Guayaquil los operativos fueron en el sector de Ceibos y Bellavista, zonas donde dueños de automotores reportaron tener que hacer largas filas y en muchos casos para nada, dado que en el intento de tanquear sus vehículos se encontraban con la novedad que no había ni extra ni ecopaís. Un panorama igual se registró en el suroeste de la ciudad de Guayaquil, en Argentina y la 16.
24: El país sin encuentro, si no ya sería la super ya. Queda de otra, pues hay que coger lo que hay.
22: Escenario que para la ingeniera Marcela Reynoso, exgerente de Petroecuador, era previsible, dado que lo que está viviendo el país ahora forma parte de las repercusiones que han dejado los daños e incendios en la refinería de Esmeraldas.
25: Y la operación se ha concentrado en producir jet fuel y asfaltos. ¿Por qué jet? Porque es del combustible de avión y es bastante difícil de conseguir en el mercado internacional.
22: Y debido a esto y a factores internacionales, hoy por hoy estamos importando el 100% de ciertos derivados.
25: Importamos la totalidad de la gasolina super. Se aumentó en 100% de acuerdo con los datos de marzo la importación de la extra, y el mismo nivel correspondería al diésel premium.
22: Pero la falta de gestión y recuperación en esta refinería también ha tocado la parte económica.
26: Hace 10 o 15 años la importación de derivados de diésel, que era el combustible más importante, comparado con el consumo interno, era quizás 50%. En el primer trimestre de este año los datos hablan de 82%. Pero ya el mes de marzo, que es el último dato oficial, en esa operación de importar combustible y venderlo localmente, ya Ecuador en diésel perdió algo así como $160 millones.
22: De ahí que para ambos especialistas, uno en el económico y otro en el petrolero, las mejoras y renovaciones de la refinería deben tratarse de manera urgente.
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27: Un examen de recuperación en medicina de la Universidad Central derivó en dos investigaciones, una por fraude académico y otra por abuso sexual, que lleva a cabo la Fiscalía. Según este informe de detección de fraude que elaboraron los encargados de tomar el examen, los hechos se remontan al 15 de abril durante la evaluación de recuperación de farmacología que se dio por grupos. El primer caso fue detectado a las 13 horas en el penúltimo grupo. Un estudiante estaba recibiendo las respuestas por audio en tiempo real. Tenía adherido a su cuerpo cables para evitar ser descubierto. Los evaluadores notaron en el siguiente grupo que hubo un caso masivo donde se comunicaban por llamadas por WhatsApp. Se hicieron revisiones corporales a todos los estudiantes. En total, fueron 11 los descubiertos en una especie de operación coordinada que incluyó una red de comunicación inalámbrica. Según un protocolo que se les compartió a los estudiantes, debían asistir al examen con camisas sin mangas, sin celulares y apenas con un esfero para evitar el fraude. Ahí también se advertía de revisiones corporales en caso de ser necesario. Dos estudiantes que no tenían dispositivos electrónicos y que según la fundación que auspicia su caso, no estuvieron involucradas en fraude académico, denunciaron haber sido revisadas en 8 y 4 ocasiones respectivamente. Incluso les tocaron sus partes íntimas.
0: Denuncian el presunto tocamiento de senos, o les ponen contra la pared con las manos tocando el pizarrón y les obligan a mirar hacia adelante. Les jalaban las tiras del brasier, les hacían rebotar las tiras del brasier a algunas de sus compañeras.
27: Para una de ellas, la revisión fue más lejos.
0: De una de las denunciantes, cuando le llevan al baño a hacerle la revisión, le piden que saque la blusa y se baje el pantalón hasta la mitad de la pubis, es delante de sus compañeras.
27: El caso está ya un mes en investigación en la universidad y la fiscalía abrió de oficio una investigación por abuso sexual. La Universidad Central indica que es la primera denuncia por este delito en al menos 2 años.
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1: El transporte pesado se debe acoger a los horarios restringidos en ciertas vías de Guayaquil. La ATM confirmó que para el control estará en funcionamiento el sistema de monitoreo que detecta las infracciones. Una medida que desde hace algún tiempo se había adoptado en la ciudad, pero era muy flexible, lo que mermaría el tráfico a ciertas horas pico, según la autoridad.
3: La circulación de estos medios, no solamente por el hecho del espacio que ellos ocupan en la vía pública, sino también por las continuas maniobras que ellos hacen, debilitan o disminuyen la capacidad vial. Entonces es una estrategia que sin duda se aprecia.
1: Por ejemplo, las zonas de control y los horarios restringidos en esta circulación desde las 6 de la mañana hasta las 10 de la mañana y desde las 17 horas hasta las 20 horas están la avenida Carlos Julio Arosemena, la Juan Tan Camarengo, Portete, Raúl Clemente Huerta, Pedro Menéndez Gilbert, Del Bombero, segundo pasaje 32, avenida Felipe Peso Campuzano, así como la José Rodríguez Bonín, Barcelona, Pío Jaramillo y Narcisa de Jesús. ¿Pero qué dice el gremio de transporte pesado? ¿Cuál sería el horario más conveniente? ¿O cómo les afecta?
4: Nos hacen que nos restringamos nuestras labores del servicio logístico hacia los clientes. Eso nos mata. Nos mata, ¿por qué? Comienza a haber el caos, que se congestionan los puertos para el retiro de las cargas. Se congestionan los patios de entrega de vacíos y no tenemos turnos para las entregas. Si usted ve en la perimetral o en ese sector donde están los contenedores vacíos, usted ve las columnas inmensas de los trailers esperando entregar sus contenedores.
1: Sin duda, esto podría llegar a afectar en los costos operativos logísticos que las empresas tienen al momento de la distribución.
3: Porque, sin duda, al restringir la circulación a determinadas horas, ¿verdad?, se requerirá de que exista personal cualificado en determinadas franjas horarias y con lo consiguiente costos para poder mantener ese control. Entonces, costos logísticos, costo de cine, de distribución, en fin, todos los costos que se pueden asociar a la distribución de carga.
1: Por su parte, la ATM sostiene que el objetivo de estos controles es mejorar la movilidad y evitar el congestionamiento en las principales vías de la urbe.
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5: Acompañado de su esposa Rocío González, estuvo en el octavo piso de la Corte Nacional de Justicia el expresidente Lenín Moreno para enfrentar la audiencia de juzgamiento por el presunto delito de cohecho relacionado al proyecto hidroeléctrico Coca-Cola Sinclair, su abogado desvirtuando cualquier tipo de participación.
6: Nunca pudo haber cometido ningún tipo de delito si es que no estaba dentro de sus funciones ni estuvo a cargo del sector energético ni el sector eléctrico entre el año 2007 que él entró como vicepresidente, hasta cuando dejó de ser vicepresidente en el año 2014.
5: Antes de instalada la diligencia legal, el Tribunal de Juzgamiento resolvió que no existe impedimento para que el fiscal Carlos Alarcón y la jueza Daniela Camacho puedan participar en la diligencia legal, porque los dos son candidatos en el proceso de selección del nuevo fiscal general. Superado ese análisis, Alarcón relató que entre el 2008 y 2018 se instaló una trama de corrupción en la construcción del proyecto hidroeléctrico Coca-Codo, registrándose 76 millones de dólares en coimas, se señala Moreno, y 6 personas como autores directos y 14 como cómplices, entre estas, la mujer de Moreno, su hija, 2 hermanos y una cuñada, grupo familiar que habría percibido más de 1 millón de dólares.
2: Ante la acusación que hizo Fiscalía, entiendo su tarea, también la comprendo.
7: ¿Pero no se explica con eso la situación?
2: En absoluto. Porque no tiene una sola prueba de que haya recibido un centavo indebido de parte del Estado. La Fiscalía hizo su trabajo. No quiero ser grosero, pero es exactamente los elementos de la denuncia que hizo Rodi Aliaga y que nunca pudo probar.
5: El lobista Conto Patiño y su familia aparentemente se encargaron de receptar y distribuir 58 millones 844 mil dólares a través de sus empresas.
7: ¿Y la sentencia que sea?
2: Usted comenzó primero.
7: La sentencia que sea. O sea, usted va a quedarse hasta el final, pero no va a salir del país.
2: Yo respetaré toda la vida la institucionalidad. ¿Usted cree que yo voy a violar la institucionalidad después de haberme separado de alguien que estaba violando la institucionalidad para respetar la institucionalidad?
5: La audiencia en este caso, denominado Sinohidro, podría tomar 40 días.
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8: Petroecuador anunció que este 15 de mayo se prevé la reactivación de la unidad FCC de la refinería de Esmeraldas, considerada el corazón operativo de la planta refinadora más importante del país. ¿Pero por qué se la considera el corazón operativo de la planta? Esta unidad permite producir componentes para gasolinas como Extra y Ecopaís, además de derivados utilizados para gas doméstico. Según información oficial, actualmente la refinería continúa operando parcialmente a un 30 y 39% de su capacidad tras el incendio registrado el pasado 1 de marzo. Pero este no ha sido el único incidente reciente. El 30 de enero de este año, una piscina conocida como Slop, que es utilizada para el almacenamiento y tratamiento de residuos de hidrocarburos, también se incendió. Pero en abril de 2025, la refinería de Esmeraldas también redujo operaciones luego de afectaciones provocadas por un sismo registrado en la provincia. Días después, otro incendio en un tanque de fuel oil obligó nuevamente a paralizar actividades como medida preventiva. Mientras que Petroecuador asegura que la operación se recuperará progresivamente durante las próximas semanas, la refinería de Esmeraldas vuelve otra vez al centro de la discusión nacional sobre su seguridad industrial y capacidad hidrocarburífera.
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27: El presidente del movimiento Reto Listas 33 y también legislador Raúl Chávez anunció que apeló la decisión de la jueza electoral Ivonne Coloma, que obliga a la organización a realizar una nueva asamblea para escoger a 18 directores provinciales. Según Chávez, al interponer este recurso, queda sin efecto la decisión hasta que se tramite en el Tribunal Contencioso Electoral TCE. Chávez, con paradero desconocido, publicó un video en sus redes sociales indicando que hay un plan para tomarse el movimiento.
9: Los que se quieren robar el partido ya intentaron quitarme la presidencia que legítimamente gané.
27: Sin nombrarlo, hace alusión a David López, uno de los fundadores y adherentes del partido que presentó el recurso ante el TCE, con presuntas irregularidades en la elección de las autoridades el 14 de marzo. López cuestiona las alianzas de la directiva actual con el correísmo.
11: Entonces hubo un acuerdo entre los dueños, en ese caso, de la Revolución Ciudadana con el Movimiento Reto, y fruto de ese acuerdo el único candidato fue Raúl Chávez, el único candidato del Movimiento Reto, porque no existe ni un solo candidato más propuesto por el Movimiento Reto dentro de las listas de esta disque alianza que hubo, ¿no?
27: La jueza Coloma emitió el fallo que declaró la nulidad del proceso electoral interno a partir de la convocatoria. en lo relacionado a las direcciones provinciales. Para Chávez, la sentencia, lejos de pedir que se repita la elección de la presidencia nacional del movimiento, la ratifica.
12: La presidencia de reto, así como el secretariado nacional,
13: está en firme.
12: No hay cómo bajársela, por mucho que intenten.
27: Este miércoles, un nuevo juez tramitará otro recurso presentado por López para desconocer el comité de disciplina de la organización, también electo el 14 de marzo.
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14: Por las noches es común ver ratas alrededor de las fundas de basura que yacen en las esquinas de edificios y locales comerciales. Así lo denunciaron moradores de la Avenida República de El Salvador, en el norte de Quito. Una problemática que se agravó debido al irrespeto a los horarios de recolección de basura y a la falta de la limpieza de las alcantarillas que se realizó de manera integral por última vez hace 3 años.
15: Se han hecho solo puntuales en ciertos lugares que han dado lugar a inundaciones. Solo allí se ha sacado el lodo y la basura para que no se inunde alguna esquina.
14: La Unidad de Bienestar Animal del municipio señaló que existen al menos 50 madrigueras de roedores alrededor de esta transitada avenida, por lo que se ejecutan acciones para controlar su proliferación.
16: Estamos aplicando rodenticida dentro de las madrigueras que estamos encontrando con el objetivo de eliminar a los roedores.
14: La Agencia Metropolitana de Control realizó una inspección y exhortó a trabajadores de restaurantes a realizar un buen manejo de desechos para evitar que las ratas salgan en búsqueda de comida.
17: Este es un recorrido preventivo e informativo con la ciudadanía con la finalidad de verificar el horario o los horarios de funcionamiento por parte de Maceo y que realicen un correcto desecho de los residuos.
14: Emaceo, por su parte, pidió que se respeten los horarios de recolección y se utilicen contenedores aptos para colocar la basura mientras llega el camión.
18: Hay edificios que sacan ordenadamente en contenedores, incluso que Emaceo hizo una dotación en algún momento, dotación de contenedores para que puedan adaptarse al sistema que nosotros damos acá, que es pie de vered. Entonces los restaurantes también pueden hacer alinearse a este tipo de colocación de residuos en la vía para que no estén en el parterre.
14: Los entes de control solicitaron la comunidad reportar puntos críticos de acumulación de desechos o presencia de plagas.
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20: Aunque tienen dudas de que su pedido prospere, la Revolución Ciudadana, Pachacuti y el Partido Social Cristiano piden al presidente de la Asamblea, Nils Olsen, que llame al pleno al viceministro de Hidrocarburos, Eduardo Racines, por su anuncio de que no existe desabastecimiento de combustible, mientras que en las gasolineras de varias ciudades hay extensas filas de vehículos a la espera. Lo propio hacen para el ministro de Energía.
28: Esta Asamblea, si tuviera la capacidad y la independencia como primer poder del Estado, lo que debería hacer de manera inmediata es convocar para el jueves la comparecencia de quien está al frente del Ministerio de Energías para que venga y dé cuenta a los ecuatorianos qué es lo que está pasando.
29: Ya debería haber comparecido acá el día de hoy, por ejemplo, el Ministerio de Energía y Minas, para que nos venga a decir lo que dicen las cámaras de televisión, que no hay desabastecimiento. O sea, el señor cree que esas filas de 200 carros están haciendo ahí porque no tienen nada que hacer.
20: Que sí es necesaria una explicación, dicen en la bancada de gobierno. Sin embargo, que es suficiente con una convocatoria o una comisión, aseguran, pues hay factores externos que influyen.
30: Si hay una comisión especializada para tratar un tema específico en donde básicamente el comportamiento, ustedes mismos lo han sabido determinar a nivel de los medios internacionales también, lo que pasa en el Estrecho de Hormuz no es ajeno a nuestra realidad.
20: Y eso se hará, asegura Sergio Peña de la Comisión de Desarrollo Económico. Explica que la mesa analiza la posibilidad de convocar a las autoridades, pues se tiene que identificar a los responsables de lo que ocurre, indicó.
31: Si en este caso fueron las gasolineras las que escondieron, tienen que ser responsables administrativamente, civilmente o penalmente por este daño que le hacen al país. Y los ministros que no han hecho su trabajo también tienen que responder. Si realmente es desabastecimiento.
20: Esperen que la convocatoria a las autoridades se dé esta misma semana.
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32: Sin compensación, la subida del valor del galón del diésel afectará sin duda la operación del transporte urbano de Quito.
33: El decreto ejecutivo que sacó el señor presidente Noboa la semana pasada estipula un mes adicional para los inter e intraprovinciales, es decir, para todos los que dan el servicio fuera de las ciudades. Para los intracantonales, los que damos el servicio dentro de la ciudad, no ha habido ningún aumento de los 8 que se terminó el 23 de abril con el último pago.
32: Ante eso esperan una prórroga de parte del gobierno nacional y si no, una solución inmediata del Cabildo.
33: Si el gobierno nacional no considera todavía aumentar estos posibles cuatro meses adicionales que decía el decreto 127, porque la competencia es municipal, tenemos que generar este proceso en el municipio de del Distrito Metropolitano de Quito.
32: Esto porque afectación existe por la fluctuación del valor del diésel, que de hecho antes de la última subida ya era considerado por el alcalde Muñoz.
0: ¿Por qué tienen algo de razón? Porque si antes tenían un diésel de 1.20 y ahora están en 2.96, evidentemente han subido sus costos. Ellos están en todo su derecho de comentarnos sus problemas y vicisitudes. Pero si ellos tienen el derecho de hacerlo, yo tengo en cambio la obligación de cuidar los intereses de los quiteños y así lo vamos a hacer.
32: Y aunque todo apunta a una subida de los pasajes, el problema sería más complejo, pues desde el sector del transporte colocan la responsabilidad en el burgomaestre.
33: Nosotros no estamos hablando del tema tarifa. Si el alcalde desea subir la tarifa, es un tema de él. El alcalde tiene la obligación constitucional de garantizar los ingresos del sistema de transporte público para que exista equilibrio financiero.
32: Incertidumbre que busca una salida y que dependerá más de consensos que de presiones. Al menos es lo que se presenta.
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8: Mediante decreto ejecutivo, el presidente Daniel Noboa oficializó su viaje a Estados Unidos desde este 12 al 17 de mayo. El objetivo es fortalecer la asociación con ese país en materia de seguridad, migración, comercio e inversiones. El miércoles 13 y jueves 14 de mayo, en Washington, D.C., el presidente cumplirá una agenda de alto nivel junto a James David Vance, vicepresidente de Estados Unidos y presidente de la Cámara del Senado. Esta tratará el trabajo conjunto en materia de seguridad y comercio e inversiones. También tendrá un encuentro con el Congreso de los Estados Unidos, con senadores y legisladores clave, con la Organización de los Estados Americanos, para reunirse con el secretario general y participar en una sesión del Consejo Permanente del organismo y reafirmar la lucha del país contra el crimen organizado. Asimismo, se reunirá con el presidente del Banco Interamericano de Desarrollo y tendrá un conversatorio con su directorio y la alta administración. Además, participará el 13 de mayo en las actividades de The Congressional Hispanic Leadership Institute y recibirá un reconocimiento. Mientras, la canciller Gabriela Sommerfeld también cumplirá agenda. Firmará un instrumento de cooperación entre la Academia Diplomática del Ecuador y la institución homóloga de Estados Unidos y manifestará el interés del país en iniciar negociaciones sobre cooperación en energía nuclear civil.
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1: Así empezaba la Asamblea Provincial de la Revolución Ciudadana, con gritos de reelección al ingreso del alcalde Pavel Muñoz. Aunque recién entre el 8 y el 22 de junio se realizarán los procesos de democracia interna, en el correísmo parece no hay duda sobre el candidato a la alcaldía de la capital. Y Muñoz lo confirmó.
3: Les confirmo el día de hoy, compañeros y compañeras, que la Revolución Ciudadana
1: no se ha confirmado aún el candidato o candidata a la prefectura de Pichincha, pero la dirigencia sí ha mencionado entre los opcionados a Alessandro Tonelo, actual viceprefecto de Pichincha. Incluso, como las tradicionales imágenes electorales, levantó las manos junto a Muñoz y la prefecta Paola Pavón. Esta asamblea es uno de los pasos previos para definir candidaturas y se realiza en todas las provincias para presentar a las nuevas directivas provinciales. El movimiento no puede participar con su número en las elecciones seccionales porque está suspendido, pero, como cuenta la coordinadora del bloque legislativo, las conversaciones están avanzadas con quienes les permitirán estar en la papeleta de noviembre. Y no necesariamente serán organizaciones provinciales.
4: A nivel nacional entiendo que hay dos movimientos o partidos políticos que están listos para unirse a esta propuesta política de la Revolución Ciudadana. Entonces, estamos más bien a la espera y en un momento dado se les notificará, porque de hecho, hablar en estos momentos es un riesgo fuertísimo.
1: Por ahora, además de Pavel Muñoz, han mostrado su interés por competir para la alcaldía de Quito, entre otros, Wilson Merino y los exalcaldes Jorge Yunda y Augusto Barrera.
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6: El objetivo es que los estudiantes públicos y privados puedan tener conocimiento cabal de la educación socioemocional y financiera, con el fin de impulsar las buenas prácticas en tareas cotidianas.
7: ¿Cómo poder hacer endeudamientos que sirven para la inversión? ¿Cómo hacer ahorro preventivo y cómo utilizar el dinero de forma inteligente? Nosotros estamos trabajando en educación socioemocional, no solamente en la parte curricular, sino también con el apoyo de los psicólogos de los DESES. Aumentamos 1.535 nuevos psicólogos al DESE.
2: Ambas fueron creadas por las leyes pertinentes aprobadas este año por la Asamblea Nacional. Se suman a las asignaturas cívica, conciencia medioambiental, educación vial y movilidad sostenible, incluidas desde el año pasado.
7: Ayudan a tener criterio en diferentes aspectos de la vida y ya no es un proceso memorístico de información y de contenidos como había previamente.
2: De manera paralela, la ministra informó que 264 de las 9.400 unidades del ciclo Costa que inició clases la semana pasada fueron intervenidas debido a las secuelas del invierno.
7: Hay 20 instituciones aproximadamente que tuvieron una afectación mayor por el invierno, porque estuvieron en zonas que fueron más afectadas. Durante este mes de mayo están teniendo ya el proceso final de su adecuación.
2: Destacó además el aumento en el cupo de los institutos tecnológicos, con el fin de impulsar ese segmento de la educación superior.
7: Que hemos aumentado 35% el número de cupos que han sido asignados para nuestros jóvenes estudiantes. Esto es alrededor de 11.000 cupos.
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5: Alias El Menor y dos de sus gatilleros, todos parte de la facción AK-47 de Los Choneros, fueron abatidos por una patrulla del ejército este fin de semana en la provincia de Los Ríos. El hecho fue noticia, pues alias El Menor era considerado un objetivo de alto valor, parte importante de la estructura encabezada por alias Gordo Oliver, aún buscado por las autoridades. Pero este caso no quedó ahí. De hecho, ninguno de los eventos donde se produce el abatimiento de personas termina con el intercambio de tiros. Se inicia un proceso judicial que en algunos casos llega a ser engorroso, pues se procede con la incautación de las armas utilizadas por la fuerza pública en estos eventos. Al momento, 72 horas después del operativo, las armas de la patrulla siguen en manos de la fiscalía. Y así lo corrobora el propio ministro de Defensa, Giancarlo Lofredo.
9: Y tengo ahorita 10 fusiles que están en manos de la fiscalía.
11: Que los podrían utilizar para el combate.
9: Y tengo 10 personas sin armas que, bien gracias, se van a sus casas a descansar hasta que terminen esta experiencia.
5: ¿Cree que ese tipo de procedimientos no contemplan los niveles de riesgo que afronta el personal uniformado? Ni la necesidad de tener reorganizadas a las patrullas de inmediato, listas para otro operativo.
9: Sí, quiero yo aprovechar para instar a todas estas instancias judiciales a que, si bien tengan que hacer los procesos, lo hagan lo más rápido posible, porque de nuevo, perdemos capacidades en todos.
5: Así lo corrobora además uno de los oficiales acantonados en esa provincia que, de hecho, por el nivel de riesgo que implican estas operaciones, mantiene su identidad bajo reserva.
12: Eso tiene que ser hecho en el menor tiempo posible, porque nuestros soldados no pueden quedarse sin su herramienta. El pueblo ecuatoriano nos dio.
5: Defiende ese tipo de operaciones, asegurando que en labores de inteligencia antes de intervenir se pueden llegar a destinar meses incluso.
12: En este caso nos llevó 2 meses del trabajo de inteligencia militar. Alias El Menor es uno de ellos, que tiene antecedentes penales y sin embargo seguía delinquiendo en la ciudadanía. No solamente es el trabajo del ejército, es el trabajo de varias instituciones.
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13: 3 horas después del asesinato de la jueza de garantías penales de Santa Rosa, Lady Pachar, la policía halló una motocicleta abandonada en un callejón en Machala, a 1 kilómetro de la escena del crimen, y un vehículo incinerado 6 kilómetros más adelante en la vía a la Primavera. Ambos vehículos son considerados pieza clave en las investigaciones de este nuevo hecho violento que sacude la provincia de El Oro. La jueza fue acribillada por 2 sicarios en moto la noche de lunes, mientras se movilizaba en su vehículo por la avenida Colón Tinoco al sur de Machala. Minutos antes había salido de su casa para dirigirse a un gimnasio. La magistrada tenía un perfil de riesgo medio por amenazas de muerte recibidas desde 2024. Según la policía, desde octubre de 2025 contaba con 2 custodios asignados. Este lunes, día del crimen, uno se encontraba en una capacitación en Quito y el otro no la acompañaba.
19: De lo que nos ha manifestado inicialmente el custodio es que la señora estaba acogida a teletrabajo y por lo tanto mantenían más bien un contacto telefónico para cualquier actividad que iba a realizar.
13: La policía dice que investiga qué ocurrió con el protocolo de reemplazo y la coordinación con el agente que permanecía en Machala. Sin embargo, los familiares de la jueza afirman que desde hace 3 semanas ya no tenía resguardo. En El Oro hay 10 servidores judiciales entre jueces y fiscales con resguardo policial. Mientras tanto, en la unidad judicial de Santa Rosa, donde la jueza tenía su despacho, la seguridad policial fue redoblada.
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14: Lo último que hicieron los vacunadores no fue inyectar la dosis contra la fiebre amarilla o la influenza, sino colocar un artefacto explosivo en el local comercial de la víctima, que dejó vidrios rotos y destrozos en el almacén. El atentado sería una medida intimidatoria para que la comerciante entregue los $30,000 que exigían para dejarla trabajar y no atentar contra su vida ni la de su familia.
15: En poder de los hoy aprehendidos se encontró 3 terminales móviles y documentos de diferentes transacciones bancarias.
14: Los sospechosos, 2 mujeres y 2 hombres, estos últimos están privados de su libertad en un centro carcelario y aparentemente serían los encargados de hacer las llamadas y enviar los mensajes extorsivos. En la calle contaban con personas que prestaban la cuenta bancaria para los depósitos y quienes se encargaban de colocar los artefactos explosivos.
15: Con esto, la Policía Nacional está demostrando un golpe contundente en contra de estas economías criminales.
14: Así también, en un operativo del bloque de seguridad en el cantón fronterizo de Eloy Alfaro, fueron capturados 4 sospechosos de pertenecer al grupo criminal Los Chechenos. En las intervenciones decomisaron 5 motores fuera de borda que no justificaron su tenencia, así como 8 carabinas, una pistola, municiones, uniformes camuflaje y una mini ametralladora.
15: Se ha realizado la afectación a la logística de estos grupos criminales.
14: De los 4 sospechosos, todos ecuatorianos, 2 cuentan con antecedentes. Aparentemente utilizaban los motores fuera de borda para acciones criminales en el mar y estarían implicados principalmente en 3 delitos comunes en la zona de frontera, lo que les permitía financiar sus actividades delictivas.
15: Serían los responsables del tráfico de sustancias sujetas a fiscalización, del tráfico de combustibles, así como también de las extorsiones.
14: Acciones estratégicas orientadas a debilitar estructuras delictivas en territorio.
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16: La mujer aprehendida este lunes por la Policía Nacional tiene 71 años, pero cuenta con antecedentes penales desde 1983. Entre las causas judiciales pasadas consta la tenencia y posesión de sustancias ilícitas sujetas a fiscalización. Esta vez la adulta mayor fue capturada gracias a la colaboración de elementos de las Fuerzas Armadas en la cooperativa Gallegos Lara, sector Florida Norte de Guayaquil.
17: Esta señora, por el momento se hace ella responsable y luego saldrán el resto de individuos quienes, porque no creo que ella vaya a comprar y luego se encargue de distribuir. Esto es una red de delincuencia organizada que se encarga de traer la sustancia de otro lugar, y en ese lugar lo que hacen es prácticamente un depósito para la venta.
16: Dentro de su vivienda se encontró droga, pero no solo eso.
17: Donde encuentran 53 sobres, sobrecitos con una sustancia blanquecina, posiblemente cocaína, 30 relojes que la señora no pudo justificar la tenencia de los mismos, 2 terminales móviles y $120 americanos entre billetes y monedas.
16: Ahora las autoridades buscan determinar si los relojes eran entregados como canje por la droga.
17: Hay ciudadanos que no tienen el dinero y dejan en prenda relojes, o las monedas son las que utilizan para ir pagando estas sustancias sujetas a fiscalización.
16: Por la diversidad de modelos y formas de los relojes, los agentes además buscan conocer dónde y cómo fueron sustraídos.
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21: El control del brote de antivirus pasa a una nueva fase. Los países europeos ya rastrearon a todos sus nacionales que iban a bordo del crucero, mientras que luego del desembarco en Tenerife, las autoridades sanitarias españolas tomaron medidas para frenar los contagios. El jefe de gobierno, Pedro Sánchez, lo detalló en una rueda de prensa junto al director de la Organización Mundial de la Salud.
22: El protocolo que hemos establecido en España son 2 PCRs, una
0: Que se acaba de hacer y creo recordar, ministra, que la siguiente dentro de 7 u 8 días, y en función de eso los especialistas pues nos irán indicando exactamente cuáles son las medidas que tenemos que tomar desde Salud Pública para garantizar su propia salud y también, lógicamente, la salud del conjunto de la sociedad española.
21: La comunidad europea busca la manera de evitar que se siga propagando el virus. En Países Bajos, por caso, en el hospital donde está alojado uno de los pacientes, fueron puestos en cuarentena 12 trabajadores que estuvieron en contacto con él. Según el jefe de la OMS, es probable que aparezcan más casos, aunque remarcó que no hay señales de que surja un brote mayor.
20: There was a lot of interaction, actually.
22: Hubo mucha interacción con los pasajeros. Y como saben, el periodo de incubación es de 6 a 8 semanas.
20: Because of the interaction while they were still in the ship.
22: Por lo tanto, debido a la interacción mientras aún estaban en el barco, especialmente antes de que comenzaran a tomar medidas de prevención de infecciones, es de esperar que haya más casos.
20: Expect more cases.
21: Tras dejar Tenerife, el barco ahora se dirige a Rotterdam, en un viaje que durará unos 8 días. A bordo van 25 tripulantes y 2 miembros del personal médico de la OMS.
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23: El director de la Organización Mundial de la Salud afirmó el martes que el trabajo no ha terminado con la repatriación de los ocupantes del crucero afectado por antivirus. Además, pidió a los países que sigan sus directrices porque podrían surgir más casos de contagio. No hay indicios de que estemos ante el inicio de un brote de mayor magnitud. Pero por supuesto, la situación podría cambiar y dado el largo periodo de incubación del virus, es posible que veamos más casos en las próximas semanas. La operación de repatriación desde Tenerife de más de 120 pasajeros y tripulantes de una veintena de países culminó el lunes por la noche, tras lo cual el Hondius zarpó con una tripulación reducida hacia su base en Países Bajos. De los evacuados, por ahora, 3 personas han dado positivo por antivirus, una enfermedad contagiosa poco frecuente para la que no hay vacuna. Se trata de una francesa, un estadounidense y un español. En total, de los cerca de 150 pasajeros y tripulantes que iban a bordo del crucero, hay 7 casos confirmados y otro probable, además de 3 personas fallecidas. El tipo del virus detectado a bordo del crucero, la cepa Andes, es una variante que puede transmitirse de persona a persona. El antivirus se transmite generalmente a partir de roedores infectados, con mayor frecuencia a través de su orina, heces y saliva.
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24: Aviones de la Fuerza Aérea de Estados Unidos aterrizan en el aeropuerto de Beijing antes de la llegada del presidente estadounidense Donald Trump el miércoles.
25: Por invitación del presidente Xi Jinping, el presidente Trump realizará una visita de Estado a China, la primera visita de un presidente estadounidense en 9 años. El presidente Xi mantendrá conversaciones en profundidad con el presidente Trump sobre cuestiones fundamentales relativas a las relaciones entre China y Estados Unidos.
24: China y Estados Unidos han estado en desacuerdo sobre cuestiones que van desde los aranceles comerciales hasta la guerra en Medio Oriente. Se espera que Trump inste al presidente Xi Jinping a presionar a Irán para que haga concesiones. Beijing es el mayor comprador de petróleo de Teherán, lo que le da influencia. China, por su parte, quiere abordar el tema de Taiwán, que reclama como parte de su territorio. Estados Unidos es un aliado importante de la isla, pero Trump ha mostrado una postura ambivalente sobre el tema.
26: Hay un paquete de venta de armas que el presidente Trump ha anunciado para apoyar la defensa de Taiwán, pero hay un segundo paquete que lleva tiempo estancado. Y al presidente Xi le interesa mucho convencer al presidente Trump de la importancia de que ese segundo paquete de venta de armas siga estancado.
24: Una negociación que será fundamental para que la reunión llegue a buen puerto, según el presidente de Estados Unidos.
27: Bueno, voy a tratar ese tema con el presidente Xi. Al presidente Xi no le gustaría que lo hiciéramos y voy a tratar ese tema. Es una de las muchas cosas de las que voy a hablar.
24: Una de las fortalezas de Taiwán es su colaboración con Estados Unidos en el sector de los semiconductores, en medio de la carrera tecnológica con China. En un intento por tranquilizar al gobierno de la isla antes de la visita, el secretario de Estado Marco Rubio afirmó que la política de la Casa Blanca respecto a Taiwán sigue siendo la misma y dijo que no quería ver ningún cambio forzado en la situación.
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28: Una fuerte explosión dejó al menos un muerto y varios heridos en la zona oeste de Sao Paulo. El gobierno de la capital detalló que cerca de 35 viviendas del distrito de Jaguaré resultaron dañadas. Yo estaba pasando y fue esa explosión de repente. Hubo un montón de fuego hacia arriba. La gente corriendo, después empezaron a llegar las ambulancias, todos corriendo. Yo pasaba por la calle, casi en la calle de al lado, cerquita. El condominio se vio muy afectado, ventanas colgando. Salí, me quedé en la calle esperando noticias y hasta ahora seguimos esperando para poder volver al departamento y recoger algunas cosas para poder dormir en algún lugar. La explosión ocurrió alrededor de las 4 de la tarde del lunes. Según las autoridades, se produjo después de que una tubería de gas resultara dañada durante obras públicas de saneamiento.
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1: Venezuela defiende en La Haya su posición sobre el Esequibo y reitera que una negociación con Guyana es indispensable. Delcy Rodríguez, la presidenta interina de Venezuela, insistió en la validez del Acuerdo de Ginebra firmado en 1966 y que insta a una solución alcanzada entre ambas partes. Se trata del primer viaje de Rodríguez fuera del Caribe desde que asumió el poder tras la captura de Nicolás Maduro por parte de fuerzas estadounidenses en enero.
2: La controversia territorial sobre el Esequibo de Guyana se rige por un tratado internacional jurídicamente vinculante que las partes deben cumplir de buena fe, y no es otro que el Acuerdo de Ginebra de 1966. Ningún dictamen de este tribunal sobre la controversia proporcionará una solución aceptable para ambas partes. Por el contrario, exacerbará las diferencias y las llevará a atrincherarse sus posiciones, alejándolas de la solución práctica, satisfactoria y mutuamente aceptable a la que se comprometieron en 1966 al firmar el Acuerdo de Ginebra.
1: Guyana y Venezuela mantienen una disputa territorial por la región con 160.000 kilómetros cuadrados, situada en torno al río Esequibo y que está cubierta en su mayor parte de selva, pero con una zona marítima muy rica en petróleo y gas. Guyana, que presentó sus argumentos la semana pasada, recurrió a la Corte para que confirme un arbitraje que data de 1899, que Caracas considera nulo y viciado. Además, afirma que el 70% de su territorio está en juego.
3: El tribunal comenzará ahora sus deliberaciones. La sentencia del tribunal se dictará en una sesión pública cuya fecha se anunciará a su debido tiempo.
1: Aunque los fallos de la Corte Internacional son vinculantes e inapelables, Caracas ha dicho que no reconoce su jurisdicción en la controversia. La Corte no cuenta con medios para hacer cumplir sus sentencias y depende exclusivamente del Consejo de Seguridad de la ONU.
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4: La viceministra Elizabeth Ugalde.
6: El presidente de Guatemala, Bernardo Arévalo, afirmó el lunes que el país está por cerrar una etapa de perversión judicial con la salida de la fiscal general Consuelo Porras, sancionada por Estados Unidos y la Unión Europea, por presuntos actos de corrupción y ataques a la democracia. Porras dejará el cargo el próximo sábado, tras fracasar en su intento de obtener un tercer mandato. Su salida es considerada clave por expertos y organismos internacionales para desmontar redes de corrupción enquistadas en el sistema judicial guatemalteco.
7: Esta es la última semana de una etapa compleja de deterioro, de manipulación, de perversión de la justicia en nuestro país. Y después de esta semana, abrimos un nuevo capítulo para un futuro de una fiscalía puesta al servicio de la República.
6: La fiscal saliente intentó bloquear la investidura de Arévalo en 2024 y durante su gestión fueron procesados exfiscales antimafia, periodistas y defensores de derechos humanos, varios de ellos ahora en el exilio. Además, expertos de Naciones Unidas vincularon recientemente a Porras con procesos de adopciones ilegales de al menos 80 niños indígenas durante la Guerra Civil guatemalteca en la década de 1980.
7: Una justicia que sea efectiva en perseguir a la delincuencia organizada, una justicia que sea implacable contra la impunidad y la corrupción, una justicia que no se utilice como herramienta política para perseguir a quienes piensan diferente, y una de las cosas más importantes, una justicia que proteja a las familias guatemaltecas y a las generaciones que están por venir.
6: El nuevo fiscal general, Gabriel Estuardo García Luna, asumirá el cargo el domingo para un mandato de 4 años. Arévalo aseguró que su gestión deberá responder a la población y no a intereses políticos.
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25: Una silla vacía. Evo Morales se planta ante la justicia de Bolivia. El expresidente no acudió a un tribunal de Tarija en el sur del territorio para un juicio en su contra por una presunta trata agravada de personas. Al líder socialista se le señala de haber mantenido una relación con una menor de edad con la que habría tenido una hija mientras era presidente en 2016.
5: Verificándose que no fue presentado ninguna clase de justificativo de manera directa o por tercera persona, es que el Ministerio Público solicitó ratificar la declaratoria de rebeldía.
25: Morales se encuentra resguardado desde octubre del año pasado en el trópico de Cochabamba, su bastión político. Lo arropan a sus seguidores. Las autoridades renovaron la orden de captura en su contra. La situación legal de Evo no es sencilla.
8: El estado de rebeldía, en todo caso, es un estado de procesal que implica que al ciudadano que se declare de esta manera se le deberá perseguir con un mandamiento de aprehensión, un arraigo y otras medidas que pueda establecer el juez, que es en todo caso lo que ha ocurrido con el señor Evo Morales.
25: Para Morales y su defensa, esta causa carece de un debido proceso. El expresidente denuncia que la causa es política.
24: No busco la impunidad, solo exijo un proceso imparcial, legal y apegado a la Constitución y al derecho procesal.
25: De 10 a 15 años de cárcel es la pena a la que se enfrenta el exmandatario por no haber acudido ante la justicia.
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9: A sus 82 años y tras más de 3 retirado de los escenarios, Joan Manuel Serrat sigue acumulando galardones. La Academia de la Música de España le concederá su primer premio de honor, ideado para reconocer a las figuras fundamentales de la creación musical. La Academia, fundada en 2023 y presidida por Sole Jiménez, ha anunciado que Serrat será el primer condecorado por una trayectoria de más de 5 décadas y que ocupa un lugar esencial de la historia cultural española. Serrat abarca la canción de autor, la poesía y el compromiso social, además de ser un artista que se ha convertido en un puente entre generaciones. En palabras de Sole Jiménez, las canciones de Serrat nos han acompañado en nuestra vida, han puesto palabras a lo que sentíamos y han elevado la música a ese territorio donde conviven la poesía, la conciencia y la emoción verdadera. Ha sido y será faro y referencia y casa para varias generaciones dentro y fuera de nuestro país. Desde sus comienzos en los años 60 ha labrado una carrera que le ha convertido en referente de la canción de autor en español. Como señala la Academia, alcanzó una dimensión histórica con álbumes fundamentales como Mediterráneo, y muchas de sus canciones, desde Hoy puede ser un gran día o Lucía, hasta Para la libertad o Cantares, forman ya parte del patrimonio cultural en castellano. Serrat recogerá este premio de honor en una gala el próximo 26 de mayo en Madrid.
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11: Sergio Ramos y el fondo Five Eleven Capital han llegado a un acuerdo con los máximos accionistas del Sevilla para comprar el club. El exfutbolista y su socio se hacen aproximadamente con el 80% de las acciones del Sevilla, hasta ahora en manos de las principales familias propietarias del club, como las de Del Nido, Carrión, Alés, Castro y Guijarro, por 450 millones de euros. A esta cantidad habría que restar la deuda reconocida del club, que asciende a unos 88 millones. Este último dato es el que ha desbloqueado la operación este martes, cuando las partes han vuelto a reunirse después de que en la jornada del lunes estuvieran negociando durante casi 10 horas. En los tira y afloja ha cobrado importancia la dificultad por la que atraviesa el primer equipo, muy cerca de los puestos de descenso, cuando solo quedan 3 jornadas para que finalice el campeonato de Liga. A falta de tramitar el papeleo, ya que el acuerdo alcanzado aún debe suscribirse en una notaría y tener la aprobación por el Consejo Superior de Deportes, se cierra así el último capítulo que hace tiempo apuntaba a la venta del club hispalense. El primer acercamiento del ex internacional español y exjugador del Sevilla, Real Madrid, PSG y Monterrey mexicano a la propiedad del Sevilla se produjo a finales del año pasado. Las conversaciones se intensificaron en marzo de este año, cuando las partes firmaron una carta de intenciones.
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0: ¿Ya estás soñando con el Mundial? Cuidado, porque los ciberdelincuentes ya están soñando con tu dinero. A un mes del arranque de la Copa Mundial de la FIFA 2026, especialistas en ciberseguridad detectaron una serie de páginas falsas que se hacen pasar por sitios oficiales de la FIFA para robar información personal, datos bancarios y dinero de aficionados que buscan boletos, hospedaje o mercancía oficial del torneo. La firma de seguridad informática ESET identificó al menos 5 dominios fraudulentos que replican el diseño, colores y experiencia de navegación del portal oficial del Mundial 2026 con el objetivo de engañar a los usuarios. Entre los sitios detectados se encuentra FIFA26.shop, una página que utiliza